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Escuchamos a Duran Duran con Shadows on Your Side, de 1983. Yo soy muy fan de Duran Duran y sobre todo del Duran Duran de sus inicios, como esta joya que les pusimos ahorita del 83. Sin duda una banda muy importante de pop rock y de electropop británica extraordinaria. Y vamos directamente a nuestra sección del día de hoy llamada Descubre los Clásicos, donde obviamente hacemos justamente eso, descubrimos clásicos, no nada más de antaño, también modernos. Hoy nos toca una banda canadiense, porque tenemos el factor en común de esta semana, que va a ser Canadá, por temas mundialistas. Por ahora vamos con esta banda que a mí me gustaba muchísimo cuando era adolescente, y tenemos aquí todos en el equipo de la Ruta Universal el mismo gusto culposo. ¿Y por qué digo gusto culposo? Porque siento que Loverboy es una banda subvalorada. Pienso que mucha gente la considera fresa, como que no conectó mucho ni con el lado rockero ni con el lado popero. Sin embargo, fíjense la información que les voy a dar, se van a ir de espaldas. Tal vez cuando acabe esta sección van a cambiar de opinión. Es, bueno, como dije, una banda canadiense originalmente de Calgary, Alberta. Se formaron en el 1979, y es sin duda pues una de las bandas más exitosas de toda la historia de Canadá. En los años 80 vendieron más de 20 millones de discos en todo el mundo. Así es que, pues sí, o sea, no es pequeña cosa. Sus canciones más famosas, bueno, las vamos a repasar aquí, 5 de ellas, que son increíbles. Ellos son Mike Reno en la voz, que para mí, un gran cantante, también muy discutible. De repente decían, no, es que no es como el cantante rock. Había mucha polémica, a mí me parece extraordinario el cantante. Paul Dean en la guitarra, también buenísimo. Doug Johnson en los teclados, Matt Frenet batería y Scott Smith en el bajo, que por cierto falleció en el 2000, ya hace muchos años. Pero bueno, vamos a escuchar su música y seguimos dando más información. Esta para mí fue el parteaguas. Yo cuando descubrí esta canción dije, wow, esta banda, ¿quiénes son? Me sonó original, me sonó con mucha energía, con mucho valor, muy rockera y además con mucha melodía. No sé, me movió muchísimo. Es de 1980 y se llama Turn Me Loose. Estamos en Descubre los Clásicos con Loverboy en la Ruta Universal.

Esa fue Queen of the Broken Hearts y antes Turn Me Loose de Loverboy, porque es nuestro artista, nuestra banda elegida el día de hoy en Descubre los Clásicos, porque estamos pues hablando de mucha música y de muchos artistas canadienses. Es nuestro tema esta semana. Y esta que acabamos de escuchar, Queen of the Broken Hearts, qué buena es, de 1983. Tenía un video, pues, ¿cómo lo describo? Medio Mad Max, ¿no? Medio futurista, caótico, pero con modelos guapas, pero ellos salían así como en medio. También por eso creo que luego le pasaba un poco lo mismo a Duran Duran, por ejemplo, que manejaban mucha su imagen y eran, pues, muy bien parecidos todos y manejaban mucho el estilo y maquillaje y modelos guapas. Entonces, cuando incursionas en esas cosas, pues la gente del rock muy clásica y que ¿sabes? Como más juiciosa, digamos, pues no te toma tan en serio, y creo que es algo de lo que le pasó a Loverboy durante su carrera. Pero pues como pueden escuchar, las canciones son buenísimas, las interpretaciones buenísimas, la voz inconfundible. En fin, tienen, según yo, todos los ingredientes que debe tener una muy buena banda de rock. Y bueno, vamos con un clásico que también, curiosamente, esta es del 81, de un super disco de ellos que se llama Get Lucky. Curiosamente, es de estos fenómenos que se convierten como en himnos. Y en este caso, esta que se llama Working for the Weekend, pues se convirtió como en un himno, pero de la cultura laboral, del godinismo, de los godines en los años 80, porque habla de la idea esta de sobrevivir la semana esperando que llegue el fin de semana, ¿no? Como que tu motivo es el sábado ya, que llegue, por favor, y eso es como lo que te motiva el resto de la semana para poder trabajar. Y entonces se convirtió en una especie de himno de la clase laboral. Y décadas después la canción volvió a hacerse popular gracias a muchos sketches en televisión, en películas, en eventos deportivos y demás, ¿no? Se convirtió en un clásico, pues, en muchos rubros, hablando de esta cuestión del trabajo, ¿no? Que creo que es algo con lo que todos nos podemos relacionar. Bueno, vamos a escucharla. Esto es Working for the Weekend de Loverboy en Descubre los Clásicos de la Ruta Universal.

Escuchamos Working for the Weekend. Y ahora esta que sigue sonando, que se llama When It's Over, que es buenísima. Viene en el Keep It Up, mismo álbum de Queen of the Broken Hearts del 83. Es buenísima, hace mucho que no la escuchaba. Es un rolón. Y luego, bueno, pues pasa una cosa muy interesante. En 1985 colaboran con un productor muy, muy, muy importante llamado Robert John alias Mutt Lange, mejor conocido como Mutt Lange. ¿Y quién es Mutt Lange? Pues es uno de los productores musicales más influyentes de toda la historia del rock y pues también del pop. Fíjense que nació en Zambia, eso es muy curioso, es sudafricano. Pero bueno, es conocidísimo en el mundo del rock porque ha producido ni más ni menos que a AC/DC, y no uno, ha hecho tres álbumes de AC/DC. Es el responsable del sonido de Def Leppard, de estas voces increíbles, estos coros que son característicos del sonido de Def Leppard. Y también hizo tres discos, High and Dry, Hysteria y Pyromania, ni más ni menos. Hizo Foreigner 4, que es de mis álbumes favoritos. The Cars, Heartbreak City, que también es un clásico. Con Brian Adams hizo Waking Up the Neighbors, con Shania Twain. En fin, es un súper, súper, súper productor, pero además muy influyente su sonido, lo que él logra en el estudio. Y entonces, bueno, vamos a escuchar a continuación lo que ocurrió cuando Loverboy fue producido por Mutt Lange. Este sencillo que se llama Loving Every Minute of It, de 1985, es Loverboy en Descubre los Clásicos de la Ruta Universal.

0: Y ahí está el sonido característico de las producciones de Mudlancha, Loving Every Minute of It con Loverboy, que fue nuestro artista el día de hoy en Descubre los Clásicos, en gran medida porque es un artista canadiense y con tema mundialista. Hoy nuestra semana es canadiense, vamos a tener mucho que ver con Canadá, pero también porque somos muy fans de Loverboy aquí en la Ruta Universal, y dijimos, si no es ahora, no va a haber ningún pretexto, así es que ya aprovechamos el pretexto de que son canadienses y ya presentamos a esta banda. Pero ¿a poco no? Los que no conocían, o los que no recordaban, o los que no habían apreciado a fondo a Loverboy, se llevaron una opinión diferente. Coméntenos en @universal881FM, en todas nuestras redes, qué opinaron de Loverboy, si les gusta, si no les gusta, si está subvaluada, sobrevaluada, o lo que ustedes nos quieran decir. Y eso fue nuestra sección de Descubros Clásicos el día de hoy. Así es que bueno, con eso llegamos al final del programa. Muchísimas gracias por escucharnos. Nos escuchamos otra vez mañana a las 6 de la tarde y toda la semana. Ya sabes que estamos de 6 a 7 contigo aquí en Universal 88.1. Esto fue La Ruta Universal. Yo soy Leo Lozán y que pasen una gran noche. Chao.
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17: El Código de Hammurabi. A esta gran estela de basalto de 2.25 metros que data de 1692 antes de la era cristiana y representa al rey Hammurabi de pie ante Shamash, el dios Sol, se le considera el primer documento legal de la historia. Su propósito era unificar las diferentes leyes que existían en el Imperio Babilónico y establecer normas aplicables en todos los casos, impidiendo así que cada uno tomara la justicia por su mano. El código fue colocado en el templo de Sippar y trasladado a la ciudad de Susa, cerca del año 1200 antes de la era cristiana, actualmente Juzistán, Irán, donde fue descubierto por Jacques de Morgan en diciembre de 1901. La piedra fue llevada a Francia, donde el padre Jean-Vincent Scheil lo tradujo íntegramente al francés. Actualmente está en exhibición en el Museo del Louvre en París.
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17: ¿De dónde proviene la palabra agonía? Los antiguos griegos celebraban juegos y competencias atléticas. De su verbo agen, celebrar, los griegos derivaron agón, para indicar la congregación pública de aquellos acontecimientos. La lucha por el triunfo pasó a llamarse agonía, y también sugería la angustia o dolor, mental o físico, que tal contienda provocaba. En tiempos modernos se definió como la lucha postrera de las fuerzas vitales que precede a la muerte. También significa final, aflicción extrema. La agonística es el arte de los atletas, la ciencia del combate.
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1: Alejandro Magno, rey de Macedonia, hijo de Filipo, educado por Aristóteles, fue el más grande conquistador de su tiempo, iniciando el concepto de panhelenismo. Como cabeza de un ejército griego, derrotó a los persas, conquistó Egipto, donde fundó Alejandría e invadió India. Cuando tenía apenas 33 años, Alejandro murió dejando una historia de conquistas y la imagen de una personalidad cautivante y avasalladora.
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2: Continuamos con una retransmisión con lo mejor de la semana de la Ruta Universal. Ya estamos de regreso en la Ruta Universal y vamos directamente a nuestra sección del Factor en Común, que obviamente, como estamos celebrando esta semana a Canadá, pues son artistas canadienses, arrancando con uno que nos gusta mucho, que es Bryan Adams. Ya lo tuvimos hace poquito en Vinyl Tasting, y ahora pues otra vez aquí en Artistas Canadienses, porque sin duda es de los más importantes que ha dado Canadá. Y esta pues es un clásico, Cuts Like a Knife, de 1983. Arrancamos este Factor en Común, Artistas Canadienses, aquí en la Ruta Universal.

Escuchamos a Bryan Adams con Cuts Like a Knife y también ahora a Loverboy con The Kid Is Hot Tonight de 1980. Y bueno, elegimos esta canción porque el otro día tuvimos a Loverboy en Descubrir los Clásicos y pues no pusimos esta, que también es muy buena. De las primeras, es del primer disco, si no me equivoco, de Loverboy. Y The Kid Is Hot Tonight fue un sencillo importante. Lo que pasa es que pusimos Turn Me Loose el otro día, que también nos gusta mucho. Pero bueno, el factor en común del día de hoy, ya lo saben, son artistas canadienses. Y pues estos son cinco de lo más importante que ha dado Canadá, pero no tan importante como lo que vamos a comentar y a presentar a continuación, que es el grupo, en mi opinión, más grande que ha dado Canadá, que es Rush. Y bueno, pues, ¿cómo escoger una sola canción de Rush con tanta discografía, tantas canciones increíbles y todo lo que nos ha dado? Pero bueno, esta fue la elección. Nos fuimos a los principios de la banda. En 1977 sacaron esta canción que se llama Closer to the Heart. Artistas canadienses en la ruta universal.

Escuchamos a Rush con Closer to the Heart y a estos grandes de Canadá. Un clásico pero más moderno. Este es del 2004. Arcade Fire con Neighborhood Number One. Qué buena banda es Arcade Fire. Son increíbles. Ya han venido a México varias veces. Y son de estos grupos que sobresalen por su originalidad, por su sonido, por su temática, por cómo se presentan en los conciertos, se cambian los instrumentos, de pronto tienen cornos franceses, cuerdas, percusiones de diferente tipo. Son como una... para mí son como una comunidad más que una banda. Son, sí, son familia, son amigos, son como una cuestión muy espiritual, muy profunda lo que hacen. Se sabe que, bueno, tienen sus creencias, no diría yo, pues sí religiosas, pero sobre todo espirituales, y bueno, tienen temáticas muy, muy interesantes, pero sobre todo un sonido muy original y único, y pues también son canadienses, porque el factor en común del día de hoy es ese, que son artistas canadienses, y Arcade Fire, de lo más importante que ha salido en los últimos años, sin duda, una de las bandas además favoritas de David Bowie, y de muchos artistas que han declarado públicamente que son muy, muy fans. Grandes discos de Arcade Fire y nos siguen dando muchísima, muy buena música. Así es que por eso los elegimos el día de hoy entre nuestros 5 tops de artistas canadienses. Y vamos a cerrar con un... Bueno, ¿qué les digo? Pues es un pilar del rock de todos los tiempos. Es un gran solista, gran compositor.

de todos los tiempos, es un gran solista, gran compositor, yo hasta lo considero una especie de poeta urbano, el gran Neil Young, con esta que, bueno, pues es un himno del rock de 1989 y también es canadiense. Se llama Rockin' in the Free World, el inconfundible y único Neil Young, en Factor en Común, aquí en La Ruta Universal.

0: Nos pueden recomendar qué países creen que debe de representarnos cada semana a partir de la otra semana a través de nuestras redes @universal881FM y de la página de internet universal881.com. Así es que bueno, váyanse directo a la página de Universal y coméntenos, sugiéranos y díganos sobre todo qué es lo más importante para nosotros, si les gusta lo que estamos haciendo, qué les gustaría que mejoremos, qué ya no quisieran que hiciéramos y todo lo que ustedes nos quieran comentar, porque este programa es suyo. Gracias por escucharnos. Esto fue La Ruta Universal del día de hoy, miércoles 17 de junio, y nos escuchamos mañana a las 6 de la tarde. Yo soy Leo de Lozán. Gracias por su atención y muy buenas noches. Gracias por escuchar lo mejor de la semana de La Ruta Universal cada sábado y domingo. Nos escuchamos de nuevo de lunes a viernes a las 6 de la tarde.
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Y ese fue el gran Neil Young con Rockin' in the Free World del 1989 para cerrar nuestro factor en común del día de hoy, que es artistas canadienses. Esperamos que les haya gustado y obviamente, además de celebrar a Canadá esta semana, que por cierto, usted

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4: Para mejorar la salud mental, aprender una habilidad nueva, tener un pasatiempo, participar como voluntario en diferentes obras o iniciar un nuevo negocio después de los 65 años de edad, mantiene en forma las facultades de las personas. Incluso resolver crucigramas o armar rompecabezas puede ayudar a conservar la lucidez. Estudios recientes afirman que caminar aumenta la capacidad mental. El ejercicio hace fluir más sangre al cerebro y favorece la interconexión neuronal. Junto con el ejercicio, no olvides llevar una alimentación balanceada y consultar a tu médico. Cuídate.
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1: ¿Qué significa draconiano? Dicho de una ley, una providencia o una medida excesivamente severa. Draco fue un legislador ateniense que puso en marcha un código penal muy severo en el año 621 antes de la era cristiana, en el que la traición, los delitos menores y hasta la ociosidad eran penados con la muerte. Sin embargo, y pese a la duradera asociación de su nombre, Draco fue autor solo de una muy pequeña parte de estas normas, centrándose al parecer en el derecho común y las penas contra el homicidio como forma de terminar con las venganzas familiares. Algunos sinónimos de draconiano son inexorable, severo e impositivo.
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6: ¿Quién fue Virgilio? Publius Virgilius Maro, el más grande poeta de la antigua Roma, nacido cerca de Mantua y por eso llamado el Cisne de Mantua. Maestro de la épica y la poesía, su principal obra fue la Eneida, las aventuras de Eneas, hijo de Venus, que logró escapar luego de la guerra de Troya rumbo a Cartago e Italia, donde sus descendientes fundaron Roma. En la Edad Media, Virgilio era representado como mago y proclive a los encantos. De allí que Dante Alighieri, en su Divina Comedia, hizo de Virgilio la personificación de la sabiduría humana y su guía a través de los infiernos. Una leyenda cuenta que logró encerrar al diablo en una botella y no lo liberó hasta que aprendió todas sus artimañas, lo que de alguna manera lo emparenta al genio de las mil y una noches, aprisionado en una lámpara.
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6: El color blanco denota pureza, virginidad, simplicidad, inocencia, verdad y esperanza. Los sacerdotes de la antigüedad siempre usaban vestimentas blancas. Osiris, el dios de los egipcios, llevaba una corona blanca. El funeral de César fue rodeado de tonos blancos y los persas afirmaban que los dioses siempre vestían de blanco.
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6: ¿Qué significa ojalá? Esta expresión deriva del árabe wajla, que significa quiera Dios. Es una de las expresiones más recurrentes del español e indica esperanza.
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4: La ruta de Hidalgo. Después del grito del 16 de septiembre de 1810, Hidalgo reclutó hombres en el Bajío. De Atotonilco tomaron el estandarte de la Virgen de Guadalupe y para el 21 de septiembre llegaron a Celaya unos 20.000 insurgentes. El 28 de septiembre arribaron a Guanajuato y tuvo lugar la toma de la Alhóndiga. El 30 de octubre, los insurgentes obtuvieron una victoria en Monte de las Cruces, a las afueras de la capital. Pero después de una negociación fallida con el virrey, Hidalgo decidió retirarse a Valladolid. Tras varios reveses, el ejército insurgente fue derrotado por los realistas liderados por Calleja en Puente de Calderón el 17 de enero de 1811. Los líderes insurgentes fueron capturados en Acatita de Baján el 21 de marzo y condenados a muerte. Hidalgo fue fusilado el 30 de julio de 1811 en Chihuahua.
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0: buenas noches. Nos da mucho gusto que estén con nosotros en este espacio que nos reúne cada domingo para platicar de la historia, la cultura, las tradiciones y los temas que forman parte de la vida nacional.
1: Bienvenida a tu casa, la hora nacional. Hoy les tenemos un programa muy especial dedicado a reconocer a los padres de México que con su ejemplo, trabajo, dedicación y cariño han contribuido a construir familias y comunidades más fuertes.
0: Vamos a platicar también de Cantares de México, una puesta en escena que reúne a más de 50 artistas en un recorrido por distintos momentos de la historia, la memoria y la identidad de nuestro país.
1: Les presentaremos nuestra nueva sección Estampas del Mundial, que cuenta cómo se vive esta fiesta futbolera en México y el mundo.
0: Platicaremos de eventos culturales, recreativos y mundialistas que pueden visitarse en distintos puntos de la República.
1: Vamos a hablar sobre la importancia de la figura paterna en la sociedad mexicana, los retos de las nuevas paternidades y el papel de los padres en la formación de las nuevas generaciones.
0: Además, tenemos información útil para las familias mexicanas, con recomendaciones para proteger su economía, conocer programas sociales y tomar decisiones informadas para el futuro.
1: Hablaremos sobre la importancia de hacer un testamento y la tranquilidad que implica para nuestras familias.
0: Sí, y además vamos a recordar un episodio importantísimo de nuestra historia, la nacionalización de los ferrocarriles que impulsó el presidente Lázaro Cárdenas. Qué bueno que están aquí. Empezamos.
1: La historia de México puede contarse de muchísimas maneras, pero pocas tan emotivas como a través del arte. En el escenario convergen el teatro, la música y la danza a través de sonidos que nos han dado identidad a lo largo de los siglos.
0: Cantares de México es un espectáculo que recorre desde las raíces de los pueblos originarios hasta las expresiones contemporáneas.
2: Hola amigos, yo soy Lute Reyes y soy parte del espectáculo Cantares de México y voy a cantarles una canción que se llama Soy de México. Están con nosotros aquí en la Hora Nacional. ¡Sí!

0: Pues para seguir con los festejos del fin de semana, es importantísimo recordar lo que pasó el jueves. México le ganó a República de Corea y eso nos tiene muy contentos. ¡Woohoo!
1: Sí, y es muy importante porque como es la segunda victoria en la fase de grupos, prácticamente asegura la calificación de la selección. Esto tiene feliz a todo el estudio y a toda la afición mexicana.
0: Se vio un equipo que tiene capacidad para responder.
1: Y en las calles se sintió todo el ambiente, familias enteras festejando, un resultado que volvió a ilusionar a la gente.
0: Totalmente, fue un partido que reforzó la confianza del equipo de cara a lo que viene. México cerró esa jornada con mucha fuerza anímica.
1: Y esta semana arrancamos una nueva sección que se llama Estampas del Mundial, donde vamos a platicar cómo se ha vivido este arranque del torneo. Hay notas de color por todos lados, desde el ya famoso Pato Merlín, que soy su fan.
0: Yo también.
1: Hasta las celebraciones que se han replicado en distintos puntos de la República, pasando por historias virales que se han vuelto parte de la conversación global. Vamos con esta sección que nos presenta nuestro compañero Orlando Abad.
2: El Mundial comenzó el 11 de junio, pero las huellas de aquel arranque siguen presentes en la conversación. El partido de México contra Sudáfrica es el segundo más visto en la historia del fútbol mexicano, con una audiencia cercana a los 40 millones de personas. La alegría del Mundial se extiende en cada sede, cada pantalla y cada afición mantiene viva la misma energía, la de un fútbol que se vive como una fiesta compartida entre países y comunidades. En México, Estados Unidos y Canadá, el inicio del torneo dejó escenas que todavía resuenan en las calles, plazas y espacios de convivencia, donde la gente convirtió la transmisión en un encuentro colectivo. Entre esas celebraciones dispersas, apareció una de las imágenes más inesperadas de la jornada en la capital mexicana. Un pato doméstico cruzando entre la multitud. En plena efervescencia del festejo del triunfo de México contra Sudáfrica, vestido con una pequeña camiseta de la selección nacional, avanzaba con calma entre banderas y gritos, como si conociera de toda la vida el ritmo de la celebración. Su nombre es Merlín, y en cuestión de horas dejó de ser solo un ave doméstica para convertirse en un símbolo espontáneo de nuestro país. La historia lo encontró sin buscarlo, el compañero fiel de una vendedora de aguas y su hijo. En paralelo, otra postal se construía a miles de kilómetros en la embajada de China, donde la comunidad mexicana convirtió la madrugada local en tribuna improvisada. Era un poco más de la una de la mañana cuando el partido reunió a decenas de connacionales frente a una pantalla, transformando el espacio diplomático en un punto de encuentro emocional. La música de Maná terminó por unir la distancia. Corearon mientras el salón entero se convertía en celebración contenida, de esas que ocurren lejos del territorio, pero dentro de la misma identidad. Mientras tanto, en Monterrey, otra multitud escribía su propia versión del desborde colectivo. Una explanada convertida en pista improvisada detonó uno de los momentos más virales. Otra escena, más íntima, pero igualmente significativa, se registró con un niño sin camiseta de la selección. Apareció con un suéter navideño como alternativa simbólica. No hubo corrección ni reemplazo. La prenda terminó por convertirse en uniforme emocional de la jornada, recordando que la pertenencia al Mundial también se construye desde la creatividad cotidiana. En Los Ángeles, California, también resonó como un estruendo la fiebre mundialista de los mexicanos. Finalmente, la propia presidencia de México presentó un video conmemorativo donde se mostró cómo se vivió la inauguración en distintos estados del país. La pieza reunió imágenes de plazas públicas, pantallas gigantes, celebraciones comunitarias y encuentros familiares, trazando un recorrido audiovisual por el territorio mexicano. Así, estas estampas del Mundial alegran los corazones de los aficionados. Son escenas que quedan en la memoria colectiva de quienes los viven dentro y fuera de los estadios.
1: Bienvenidas y bienvenidos a La Chilanguía. Esta semana la agenda cultural y recreativa trae opciones para todos los gustos.
0: Hay actividades para hacer en familia y con amigos.
3: Chilanguía. Bienvenidas y bienvenidos a esta guía de la ciudad que sigue sumando actividades para quienes disfrutan la cultura, el deporte y las tradiciones mexicanas y chilangas.
4: En la Ciudad de México continúan los fanfests gratuitos con pantallas gigantes, actividades comunitarias y transmisiones de los partidos en distintos puntos de la capital, como en el Zócalo Capitalino.
3: Y si no, a la gente de Guadalajara que continúa con la fiesta de la zona fan Vibra Jalisco, donde miles de personas llegan y disfrutan los conciertos gratuitos, pero también hay muestras gastronómicas y hay actividades que mezclan fútbol con la cultura local de nuestros amigos de Jalisco.
4: En Monterrey, en el Parque Fundidora, mantienen el ritmo con presentaciones musicales y espectáculos para toda la familia.
3: La Ciudad de México tiene exposiciones, recorridos y actividades especiales en museos y espacios culturales para que visitantes vivan una experiencia mucho más allá de la cancha.
4: Bueno, el corredor cultural, que comprende 19 exposiciones en 17 museos, contando el de antropología, Universum de la UNAM, Memoria y Tolerancia, el Papalote, Museo del Niño, el Tamayo, el Franz Mayer, el Yacuic y el Dolores Olmedo, todos ellos se han unido para esta fiesta.
3: Pero miren, hasta aquí nuestras recomendaciones de esta semana. La Chilanguía nos espera muy pronto para que ustedes conozcan planes, disfruten la ciudad y sigan viviendo de esta gran fiesta que nos acerca cada vez más al Mundial 2026, el tercero en México.
4: ¡Eso!
3: ¡Nos vemos!
0: Hay personas que nos acompañan durante toda la vida. A veces son los que nos enseñaron a andar en bici, los que nos dieron el primer consejo importante o los que estuvieron ahí cuando más necesitábamos apoyo. En México se calcula que por lo menos 25 millones de personas desempeñan la función paterna.
1: La figura paterna muchas veces se construye con esos momentos cotidianos que terminan convirtiéndose en recuerdos que no se van a borrar jamás. Hoy, además de celebrar el Día del Padre, queremos reflexionar sobre cómo ha evolucionado la paternidad en nuestro país.
5: Este Día del Padre reconocemos a quienes ejercen esta labor con responsabilidad y cariño, a los padres biológicos, adoptivos, abuelos, tutores y también a las madres que han asumido ambos roles para sacar adelante a sus familias. Actualmente la paternidad está cambiando. Cada vez más hombres participan en la crianza y en los cuidados, en las tareas del hogar y en la construcción de relaciones más cercanas con sus hijos. Son las llamadas nuevas masculinidades, una forma de ejercer la paternidad desde la corresponsabilidad, la empatía y el afecto. Un claro ejemplo es el comunicador Mariano Osorio.
6: De manera muy particular, quiero felicitarme por tener la dicha, por tener la gloria de ser un papá de 3 hijos que a lo largo de todos estos años me han enseñado a ser una mejor persona, a ser un hombre más sensible, a volverme definitivamente cada vez más responsable y más consciente de mis acciones y a practicar lo que yo llamo la paternidad responsable. Esto desde un punto de vista que está vinculado con la educación de los hijos, pero también con el ejemplo, porque el ejemplo arrastra. Y esa motivación, este motor de motivación que son nuestros hijos, definitivamente nos ayuda a ser un poquito mejores. Tengo la oportunidad de hacerme 100% cargo de la educación de mis hijos y de poder compartir con ellos sus alegrías, sus experiencias, sus dudas y de poder entablar una conversación como probablemente no era tan común cuando yo era chico, cuando esta generación pues no teníamos quizás tanta confianza como hoy la tenemos con los papás. Esta es una de las grandes bendiciones con las que hoy cuento y uno de los grandes logros de estos nuevos papás, de estas nuevas generaciones. Y hacia allá es hacia donde creo que debemos trabajar. Una familia que tiene buenos niveles de comunicación definitivamente va a estar en una mejor posición para resolver todo tipo de situaciones.
5: La paternidad se construye en los grandes momentos, pero también en los pequeños. Una conversación antes de dormir, una tarea escolar, una palabra de aliento o un abrazo oportuno. El cantante, actor y conductor César Costa recuerda la emoción y la sorpresa que sintió el día que supo que sería padre.
7: Cuando recién nació mi primera hija, estaba yo en pleno estudio y se me fue la voz y no podía cantar. Y yo dije, bueno, si esto es la paternidad, qué cosa tan espantosa. Entonces le pedí a un amigo que por favor me prestara un rancho por el Ajusco para irme a dormir y descansar un par de días para ver qué es lo que me estaba pasando, ¿no? Y la verdad, luego lo constaté con un muy querido amigo, con Rogelio González, un estupendo director cinematográfico, que me decía que cuando él fue padre, sintió que le arrancaron un pedazo de alma, del corazón, del espíritu, y esa es la verdad. Me había pasado eso, regresé al estudio, descansé, pude terminar el disco, salió bien afortunadamente, pero ese nacimiento de mi primera hija fue un impacto tremendo. Y luego ya viene la parte bellísima, que es verlos desarrollarse, crecer, darles alas para que sean ellos mismos, y una enorme, enorme responsabilidad. Este es un mensaje para todos los que van a ser papás. Es una responsabilidad muy importante, porque un hijo se tiene para siempre, y lo más importante es, yo creo, yo como papá he querido que mis hijas pues sean mejores que yo, en todos sentidos. Que tengan mejor salud, que tengan mejores oportunidades, que tengan más mundo del que yo he vivido, que tengan más oportunidades y que crezcan, que sean verdaderos e íntegros seres humanos.
5: Ser papá no significa ser perfecto, se aprende todos los días. Es acompañar, escuchar y crecer junto con quienes más queremos. El notario Guillermo Vigil Chiapa, integrante del Colegio de Notarios de la Ciudad de México, comparte cómo combina su vida profesional con la responsabilidad y la alegría de ser padre.
8: Ha sido para mí pues una gran alegría. Soy papá de tres y para mí se convirtieron en un motor para salir adelante. Llegar a ser notario para mí fue muy, muy difícil. Es muy difícil llegar a ser notario, pero siempre pensaba en ellos. Han sido un motor y una alegría en mi vida, mis hijos. Creo que el hecho de ser padre es de las cosas más naturales que nos puede venir en la vida. Entonces, no se agobien, simplemente estoy convencido que si uno lo toma con responsabilidad, es un gozo increíble.
5: Detrás de cada padre comprometido hay historias de esfuerzo, sacrificio y amor. ¡Feliz Día del Padre!
0: Y en otro ejemplo vamos a conocer la historia de un padre de familia preocupado por el bienestar del país y obviamente de los suyos. Se trata del titular de la Procuraduría Federal del Consumidor, César Iván Escalante Ruiz. Vamos a ver y escuchar la plática que tuvo contigo, Micha, y con Rosalba Aguirre.
9: La paternidad tiene muchos momentos, muchos aprendizajes, pero, procurador, ¿qué es lo más gratificante de ser papá?
10: Bueno, creo que todos los momentos importantes de tu hijo, yo tengo la dicha de tener un hijo de 13 años, pues son como los pequeños momentos, sus éxitos en el plano escolar o algún proyecto, no sé, de ciencia. Particularmente le ayudo mucho, yo no soy tan bueno en las matemáticas, pues le ayudo mucho, por ejemplo, en geografía, en historia. Le gusta mucho el fútbol, entonces irlo a ver también, jugar, festejar, sufrir, llorar porque perdió. Esos pequeños momentos son los más gratificantes. Orientarlo para que no se deprima si tiene una calificación baja. Particularmente mi hijo se estresa mucho porque no se le viene en la escuela de repente. Entonces, estar con él y vivir todos estos momentos.
11: Y para los papás primerizos, para esas dobles P's que están allá afuera, papá primerizo, ¿qué consejo tiene?
10: Uno de los principales consejos, creo, es no sobreproteger. De repente sucede que estar viendo al niño o la niña, si ya se movió, si no se movió. Ahorita ya creo que la tendencia en pediatría ya son un poco más libres, pero cuando, insisto, mi hijo nació, si era como mucho y estarlo vigilando y que coma cada 2 horas y que no duerma más de 4. Y creo que eso, ser un poquito más sueltos, disfrutar mucho toda la parte del crecimiento, no sufrirla, sino vivirlo, los primeros pasos, y siempre que estén muy pendientes de no comprar cosas que no se necesiten, porque luego la mercadotecnia, los propios algoritmos de las redes sociales detectan que eres padre primerizo, te quieren vender todos los aparatos y todas las mamilas, la grandota, la chiquita. Entonces, que sean muy responsables al momento de adquirir estos productos y que disfruten mucho la paternidad.
9: Y hablando de recomendaciones y consejos, ¿qué hay en este mes en la revista del Consumidor para los papás?
10: Te lo cuento. Esta es la revista del consumidor de junio, es la 592. Tenemos varias cosas en esta revista: un platillo sabio, la guía de consumo sobre arroz, un estudio de calidad sobre papas, frituras de maíz y trigo, que esto lo enlazamos un poco para la gente que va a botanear durante el mundial.
11: Sí,
10: pero en particular por el Día del Padre, tenemos un artículo especial de finanzas personales, un artículo en nuestra sección entorno digital para encontrar las mejores ofertas a través de las aplicaciones. También tenemos una colaboración con Conducef de manera mensual, y aquí es Cuida tu Dinero, en este caso para los papás. El contenido está muy interesante.
11: César Iván Escalante Reyes, procurador, muchísimas gracias por estar con nosotros aquí.
10: Muchas gracias, más gracias a ti.
11: Un gustazo.
10: Gracias, Rox.
0: Muchas gracias.
10: Gracias.
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1: Pensar en el futuro también es una forma de cuidar a quienes más queremos. Un testamento brinda certeza jurídica, ayuda a prevenir conflictos familiares y permite que nuestro patrimonio sea repartido conforme a nuestra voluntad.
0: Vamos a ver y escuchar la plática que tuvieron Micha y Rosalba Aguirre con un especialista sobre la importancia de este documento y las facilidades que existen hoy en día para realizarlo.
14: Familia de la Hora Nacional, pues hablar del futuro no siempre es sencillo, pero hay decisiones que son muy importantes y que de verdad se convierten hasta en un acto de amor y de responsabilidad, como es hacer nuestro testamento.
1: Y para conocer la importancia de este tema y para resolver muchas dudas frecuentes y entender por qué es una herramienta fundamental para proteger nuestro patrimonio y a nuestros seres queridos, hoy nos acompaña el notario Guillermo Vigil Chapa, integrante del Colegio de Notarios de la Ciudad de México. Bienvenido, señor notario.
15: Gracias por la invitación.
14: Resulta un tema quizás hasta complejo. ¿Cómo escribir un testamento? ¿A quién recurro? ¿Qué se hace?
15: Y la verdad es que es un instrumento sumamente sencillo. No hay que pensarle mucho, porque por eso estamos los notarios. Los notarios los vamos a ir llevando paso a paso. Pues el testamento implica tomar una decisión, cumplir con una responsabilidad de quién o quiénes queremos que sean nuestros beneficiarios. Por un lado. Y por otro lado, que mucha gente no conoce, es que en el testamento también podemos designar con quién queremos que se quede lo que más queremos, que son nuestros hijos menores de edad. En nuestro sistema jurídico no hay herencia forzosa. Hay otros países, España, Argentina, donde sí hay una herencia forzosa. Yo no puedo desheredar a ciertas personas. En México no. Ah. En México yo puedo dejar a cualquier persona como mi heredero.
14: ¿Qué serían como los tres principales mitos que tenemos que derribar en este momento del testamento?
15: Mito es que tengo que tener mucho dinero para tener testamento. Otro mito es pensar que mi testamento lo hago una vez en la vida y tengo que prever todos los escenarios. Es muy complicado, porque como es por una cuestión patrimonial y una cuestión familiar, tiende a cambiar con el tiempo. Yo siempre le aconsejo a la gente, piense usted en el corto o mediano plazo. Y si en unos 5 o 6 años cambia, vuelve a ser otro. El testamento, por su naturaleza misma, se puede revocar. Hay que cambiarlo. No hay que prever todo lo que le puede pasar a uno a lo largo de la vida.
1: No, ojalá pudiéramos, ¿no?
15: Exacto. Porque lo que yo he podido ver en la práctica, en el día a día, es que normalmente la gente tiene alguna idea de qué es lo que pasa si hay un intestado. Y lo que me he dado cuenta es que esa idea que tiene la gente normalmente es incorrecta, y eso hace que uno piense que tiene algún derecho cuando a lo mejor y no lo tiene. Claro. Pero también otra cosa que me he dado cuenta, la gente piensa que lo que se dice en el testamento se respeta, y eso sí es cierto. Por eso es importantísimo hacer el testamento, da una guía.
1: Esto ayuda mucho a que no haya conflictos entre los parientes, familiares.
15: Sí, claro, como da la certeza de qué es lo que quiso la persona al hacer su testamento, es una guía fundamental para los parientes y evita, claro, una gran cantidad de conflictos a que no hubiera testamento y se fueran por el intestado. Claro, ayuda muchísimo a que no haya conflictos.
14: Saber del mes del testamento, saber a dónde acudir, ¿nos puede hablar un poquito de eso?
15: Ya desde hace muchos años hay un convenio a nivel nacional de los notarios con la Secretaría de Gobernación, en donde septiembre es el mes del testamento. ¿Qué implica el mes del testamento? Dos cosas. Uno, una reducción en los costos para hacer testamento. Básicamente cuesta la mitad hacer un testamento en septiembre. Y otro, se extienden los días y a veces hasta los horarios de atención en las notarías.
14: Si tenemos algunas dudas, redes sociales, ¿dónde podemos conseguir más información al respecto?
15: El Colegio de Notarios de la Ciudad de México tiene varias redes sociales, como en X, Instagram, Facebook. Búsquenlo como Colegio de Notarios de la Ciudad de México, y aparte está la página de internet del colegio, que es colegiodenotarios.org.mx, y el teléfono del Colegio de Notarios 5511-1819. Ahí nos pueden contactar.
11: Notario Guillermo Vigil Chapa, muchísimas gracias por visitarnos aquí en La Hora Nacional.
15: Gracias a ustedes por la invitación.
14: Gracias.
15: Gracias.
11: Y gracias a ustedes por seguir aquí con nosotros en La Hora Nacional. No se vayan, por favor.
0: La historia de México también se cuenta a través de las vías del tren, que durante décadas conectaron regiones, impulsaron el comercio y acercaron comunidades.
11: Hace casi 9 décadas, el presidente Lázaro Cárdenas tomó una decisión histórica que fortaleció la soberanía nacional al decretar la nacionalización de los ferrocarriles mexicanos. Vamos con la información que nos trae Germán Gastelum.
16: Gobierno o individuo que entregue los recursos naturales o entrega a alguna empresa extranjera, traición a la patria. Son las palabras de don Lázaro Cárdenas. Hoy quiero platicarles algo que sucedió el 23 de junio de 1937. La expropiación de Ferrocarriles Nacionales de México fue antecedente de la gran expropiación petrolera de nuestro país, la cual se hizo un año después. La expropiación de Ferrocarriles Nacionales de México se basó principalmente en la ley de expropiación que se hizo el 25 de noviembre de 1936. ¿Qué decía esta ley? Que el gobierno podía expropiar los bienes particulares siempre y cuando fueran para beneficio y servicio de la nación. En 1937 había problemas económicos, no se habían pagado los sueldos de los trabajadores de los ferrocarriles, las empresas privadas estaban exigiéndole al gobierno que indemnizaran, que dieran aportaciones, que estuvieran apoyando a la industria privada para poder mantener los ferrocarriles que se movían en toda la nación. Veníamos después de la revolución. Varios de estas vías férreas se habían deteriorado y por lo tanto exigían que se arreglaran, además de que muchos sueldos estaban devengados. La situación fue tal que Lázaro Cárdenas, dentro de su estrategia y la consolidación de los bienes naturales de la nación, dijo: yo soy el amigo de los trabajadores. En mí van a encontrar siempre un apoyo. Toma la decisión y expropia el 23 de junio de 1937 Ferrocarriles Nacionales de México. Empieza a ser un antecedente y una preparación para la expropiación petrolera. Quería ver cómo reaccionaban todos los mercados mundiales al respecto. Además, de esta manera, él salvaguardaba el transporte y el medio por el cual se llevarían a cabo todos los movimientos para el petróleo, para la expropiación petrolera, para que pudiera manejarse y tener claro que este bien ya era un bien público. Al siguiente año, en 1938, el primero de mayo, él le entrega la administración al Sindicato de Ferrocarriles de México, dándoles solamente la administración, la posesión seguía siendo de nuestra nación. Este fue un gran antecedente que logró que después se consolidaran los ideales de alguien como Lázaro Cárdenas, que siempre tuvo muy clara la visión que México tenía que ser una nación fuerte, que los recursos naturales del país tenían que ser del país. Precisamente en 1937, el 25 de julio, crea nuestra amada Hora Nacional, para de esta manera difundir todos estos ideales, la cultura, las tradiciones mexicanas, nuestra lengua. Y es hasta nuestros días el medio por el cual llegamos a toda la nación. Gracias, Tata Lázaro Cárdenas, y por supuesto a la Hora Nacional. Seguimos aquí.
0: Bueno, pues llegamos al final de esta primera parte de La Hora Nacional. Pero antes de la pausa, le mandamos un abrazo a todos los padres que nos están escuchando. Que acompañen a sus hijos y enseñen con el ejemplo. Y obviamente también a los que siguen vivos en la memoria y el corazón de sus familias.
1: Porque los mejores legados no siempre tienen que ver con bienes materiales. Muchas veces se transmiten en forma de valores, principios, enseñanzas y, por supuesto, amor.
0: Hoy le queremos mandar saludos muy especiales a las personas que nos siguen en radio, televisión y redes sociales. César Peralta, Cecilia Rivera, José Luis Hernández Álvarez, Alicia BFG y GMS Electrificaciones.
1: Para Adriana Peña, Martín Olmedo, Said Jiménez, Manuel Marín, Mundo Educarte de San Luis Potosí, Edith Díaz, Osvaldo Martín y María del Carmen Jiménez.
0: Y otros más para Karen Hernández, Elizabeth García, Rafael Vázquez Castro, Araceli Bazán Sosa, Rolando Rubén Naa Pérez, Francisco Segura y Raúl Robles en Fresnillo, Zacatecas.
1: Recuerden que estamos en YouTube, en Facebook, en Instagram, en TikTok, en X y en Spotify. Y también nos pueden contactar en el siguiente número. Mucha atención. 55-3483-4239 o nos pueden también mandar un correo electrónico a lahoranacional@segov.gov.mx. Que tengan una gran noche y una excelente semana. 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
20: Muy buenas noches. Begoña Lomelí con mis compañeros en la producción, Raúl Peguero y Carlos Alcántar. Le damos la bienvenida a Jalisco en la Hora Nacional.
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20: Hoy con un programa especial dedicado al Día del Padre. Así que aprovechamos para mandar un fuerte abrazo a los papás, abuelos, tíos, figuras paternas, maestros que nos escuchan y acompañan nuestras vidas. Bienvenidos.
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20: Amigos de Jalisco en la Hora Nacional, me da mucho gusto presentarles a dos jaliscienses, músicos, familia también, que hoy están con nosotros y que conocimos en un evento muy especial a partir de su arte. Presento con mucho gusto a Miguel Ángel Cárdenas Terrones, el hijo ingrato.
21: Pa' ser bilis.
20: Muy buenas noches, maestro. Bienvenido buenas a Jalisco en la Hora Nacional.
21: Buenas noches, Begoña. Buenas noches, público en general.
20: Gracias. Y también saludo a Miguel Ernesto Cárdenas Ramos o Mike Cárdenas. ¿Cómo estás, Mike? Buenas noches.
22: No, pues yo estoy bien feliz de estar aquí con mi papá y contigo, cómo no, compartiendo espacio.
20: Muchas gracias, Mike. Muchas gracias, maestro Miguel, el hijo ingrato, que a es como nos conocimos hace algunas semanas. Sí. Y nos conocimos en un evento muy bonito, importante también, porque recupera la figura, la memoria, el trabajo de una mujer jalisciense, de Concha Michel, que rescata a ella y transcribe las canciones que actualmente cantamos en diferentes circunstancias. Pero me gustaría preguntarle, ¿usted cómo conoce la figura de Concha Michel?
21: Fíjate, qué curioso. Yo siempre he tenido inquietud, no sé, algo trae uno de la inquietud de algo viejo. Y como mi abuelo perteneció a la trova jalisciense desde el siglo XIX. Entonces por ahí quedaron muchas partituditas así de repente escritas por él, una línea, ¿verdad? Eran mejores músicos que nosotros y yo lo conocí poco porque él murió en el 74 y yo estaba muy joven para preguntarle muchas cosas. Entonces muchas cancioncitas por ahí las traía yo. Soy músico desde los 8 años, hice mucha música en Guadalajara hasta la fecha. Lo que pasa es que llegó un momento en que pues sí me sabía música antigua y las había interpretado, pero en la pandemia fue muy importante, porque en la pandemia, como nos sentaron 15 días antes, empecé yo a escudriñar entre la música que había por ahí escrita y empecé a checarlas, ponerles acordes y todo eso, y dándole música a mi mamá. Ella, cuando le hablé, le mandé por esto de WhatsApp y todo eso, cancioncitas, y ella, cuando le llamé por fin, me dijo: ay, hijo ingrato.
20: Y ahí nació el hijo ingrato.
21: No has venido a visitarme, ¿verdad? Pero es por cuidarnos.
20: Sí, la situación, ¿verdad?
21: Para cuidarnos. Y de ahí nació el hijo ingrato. Ahora, lo de Concha Michel fue una casualidad maravillosa, porque entre todas las cosas de repente encontré ese libro que tenía en la casa, pues fácil, 25 años. Y de repente darme cuenta, lo valioso de ella es que rescató música más anecdótica de, no tanto como popular, como mi abuelito muy popular, no, ella como cada canción trae algo especial para ella, que era una chica adelantada mínimo 100 años a su temporalidad. Entonces, ella se dio cuenta del valor que estaba en cada canción. Entonces, más o menos fue maravilloso para mí encontrarla. Y ahora ser parte de ese proyecto de traerla.
20: Con Perla Padilla, sí. Saludos a Perla Padilla, que está siguiendo las huellas, los pasos de Concha Michel.
21: Sí, es muy
20: en importante. La música, en el periodismo también, en el arte, digo, mucho, mucho que
21: sí, hablar de Concha Michel. Sí, abarcó mucho, ¿no? Abarcó mucho, sí.
20: ¿Cuáles son estas canciones de Concha Michel que ustedes interpretan actualmente?
21: Fíjate que cuando me compartió Perla e integrarme a ese proyecto que me encantó, pues yo creí que tenía pocas porque grabé un disco donde incluí 6 canciones de Concha Michel y yo creí que tenía pocas, pero no, resulta que a través de los conciertos que he estado dando y todo eso, me di cuenta que tengo 16, entre 16 y 18, porque necesito analizar que otras 2-3 que creo yo que también son de rescate de ella. Entonces está suficiente para tocar 2 conciertos de 2 horas.
20: Sí, ¿verdad? Maestro El Hijo Ingrato, usted con su guitarra desde los 8 años de edad.
21: Sí, bueno,
20: fue, que aprendió a tocar guitarra.
21: Ah, sí, no, a ganar dinero a los 8, porque a tocar guitarra yo creo desde la primaria la maestra me enseñó, no sé realmente, soy de familia de músicos, entonces realmente yo recuerdo, el primer encuentro fue con una guitarra, arriba de una cama, entonces debí haber subido yo a la cama, y en el manazo que me dieron de no la toques, me enamoré de esas 6 notas de tin, tan, tan, tan. Pues me encantó y yo creo que desde los 2 años descubrí mi vocación.
20: La música siempre ha estado en casa, es el oficio y también se lo comparte a sus hijos, como es el caso de Mike y también de su hija.
21: Sí, bueno, digamos nuestra filosofía de vida es la música, pues porque eres parte de nuestra familia. Pero tú puedes ser lo que tú quieras. Digo, hay carreras más sencillas como doctor o cualquier otra cosa, ¿verdad? Pero la música es importante.
20: Que esté presente la música de alguna otra manera. Claro. Sin embargo, por ejemplo, en el caso de Mike, también decidió profesionalizar la música con el violín.
22: Sí, es correcto. Pues ahora sí que la enfermedad no viene de casa, viene de herencia también, igual que mi papá. Entonces yo veía a mi mamá, que también es cantante de soprano, ella es Natalia Ramos, y pues nada, y también ver todo el tiempo a mi papá. Entonces, pues sí, uno aprende en casa, si bien es una práctica y un camino continuo, pues no hay nada como estar viendo, ¿no? Ahora sí que a tus seres queridos estar ejerciendo lo que haces.
20: Oye, Mike, ¿y tú cuál es tu relación con el violín? ¿Cuándo aprendiste a tocar violín?
22: Híjoles, que está muy difícil esa pregunta porque realmente así hacía bien, a ciencia cierta no me acuerdo. Yo, de hecho, me dicen así, mis papás me cuentan así de pronto historias de que yo me subía con ellos y con violines así de paracha y todo, pero realmente así de eso no me acuerdo nada, o sea, es como estaba muy chico yo. Incluso mis primeros maestros de violín, no recuerdo yo las primeras clases, imagínate. Pero pues sí, es un continuo camino que uno no deja de aprender a final de cuentas en esto del violín y de la música en general.
20: ¿Este violín que tienes, desde hace cuánto te acompaña?
22: Ya tiene un ratito, yo creo que unos 10 años, sí, no, yo como 15, ¿no? Mentira, sí, unos 15 años aproximadamente.
20: Creo que también cada instrumento tiene su propia historia, ¿no? Por ejemplo, usted, hijo ingrato con su guitarra, tiene una historia con su guitarra también, con sus guitarras.
21: Sí, fíjate, te voy a platicar algo. La guitarra no es mi instrumento. De hecho, yo nunca me he sentido guitarrista. Pero hay una cosa que me dijo un guitarrista, que para mí sí es guitarrista, que me dijo él, tú tocas la guitarra como si fueras contrabajista. Yo toda mi vida he sido contrabajista.
20: Claro. Entonces, eso es por eso.
21: Pero hay algo que me ayudó. Y lo que me ayudó con la guitarra es que yo siempre, todos los guitarristas con los que he tocado en mi vida, ninguno toca igual, ni parecido siquiera. O sea, la guitarra es un instrumento muy que saca muy lo tuyo, lo que tú eres. Es muy posesivo de la persona. Entonces, yo no conozco ningún guitarrista que toque parecido a otro. Sí interpretan, no sé, ciertas partituras especiales, qué sé yo. Y a ti te puede gustar el sonido más que uno que otro. Pero cuando los ves así, haciendo bohemia o algo, ninguno toca parecido a otro. Y eso es de la guitarra la responsable. Entonces, siempre la he tocado, pero como por necesidad.
20: Y es más práctico también, sí, ¿no? El tamaño del instrumento, sí, sí, con trabajo.
21: Pero sí, sí, toda la vida, todas las fiestas que toqué, pues eran con música, ¿no? Ajá. Entonces, yo fui el bajista o el contrabajista.
20: Sí. ¿Compone también, maestro?
21: Sí, no sabía yo que componía, fíjate, vas a creer. O sea, yo he compuesto toda mi vida, pero es un oficio que yo nunca me la creí hasta que este chico me dijo, antes de irse precisamente a Colima, me dijo, papá, compone, tú eres compositor, tú eres compositor. Compone, pero le digo, es que yo no, nunca me creo lo que yo compongo, porque lo que yo compongo le causa risa a las personas, y yo siempre he querido ser muy serio, entonces, eso de componer popular no es lo mío, no okay. me gusta, y me dice él, pues aunque sea narra las historias que te contaba tu abuelito de chico, que fue músico, ¿no? Y de ahí empecé, dije, a ver, voy a intentar, y compuse una que se llama El Brujo, y luego compuse otra que se llama El Ronco, que es el violín del pueblo, y de historias de mi abuelito, y salieron unos supersones jaliscienses que dije yo, oye, no lo hago mal.
20: ¿Cuánta razón tiene Mike?
21: No lo hago mal. Entonces de ahí sí. Continué porque luego me di cuenta, fíjate que hay como diosidades, no son casualidades, porque en ese año hubo una canción de la cual me preguntaron tres personas distintas en tres lugares completamente diferentes. Y la última persona que me preguntó fue hace como 20 días. Me dijo, oye, ¿te acuerdas de la canción de Es mi mamá que tú compusiste? Le dije, ¿sabes qué? Es la tercera persona que me la recuerda. Y se la interpreté, pero me di cuenta que había olvidado algunas partes. Bueno, esa canción la compuse a los 15 años. Esa canción que habla de una mamá, y fue como muchas canciones que hice, fue a petición de una amiga que me dijo, Freddy, me decían, Freddy, ¿no me puedes hacer una canción que porque hay un concurso para el Día de las Madres? Y yo, sí, le hice una canción. Pero obviamente esa canción fue la peor canción y fue premiada como...
20: ¿Como la peor canción?
21: Como la peor canción para las madres. La peor canción para las madres. Pero resulta que las mamás del concurso, yo no estuve en ese concurso, pero mi mamá sí. Vas a creer qué cosas chistosas.
20: Sí, sí, sí.
21: Entonces, yo no estuve en ese concurso, pero los hicieron cantar la canción 3-4 veces más a ellos. O sea, los perdedores y los que pusieron, porque pusieron un premio que dice la peor canción, ese es mi mamá. Pues era un rock. Sí. Imagínate, ¿no? En esa temporalidad. En esa temporalidad. Entonces, era un rock, pero hablaba de es mi mamá, que a mí sí. me trata como un niño. Ajá. Siempre me colma de cariño. Si no salgo diciendo de desayunar. Y un día la prepa me llevaba de mozo. Le puso a la prepa después a otro chico, porque luego él me vino por de otro lado y le dije, así no va. Y, no, es que yo la compuse. Le dije, no, la compuse yo y ahí te va. Y se la canté, te estoy hablando cuando yo tenía sí. 20 años. Ajá. Haber regresado. Pero en realidad eso pasó en la secundaria.
20: Ya componía entonces y qué bueno que recuperó.
21: Y más antes.
20: Y desde antes, qué bueno que lo recuperó. Este encuentro entre la guitarra y el violín, la guitarra con el hijo ingrato y el violín con Mike, ¿cómo se compagina? Porque cuando yo los escuché, es tan natural, tan dulce también el acompañamiento, que ¿cómo se sienten ustedes, en tu caso Mike, de tocar con tu papá tú el violín y tu papá la guitarra?
22: Vaya, pues, a final de cuentas, yo te comentaba el otro día que justo fue casual, o sea, le cayó el chahuiscle a mis papás de que les dije, pues ya llegué, familia, caí de comer. Y es que ahorita no estoy en Jalisco, entonces les llegué de sorpresa y mi papá me dijo, qué bueno que vienes, pues voy a ir a tocar acá con un evento de Concha Michel. Y yo, pues nos vamos. O sea, fue como casual, o sea, nos fuimos sin ensayar ni nada. Y pues tocamos. Y sabes, esto de pronto como de tocar con, como dice mi papá, ningún guitarrista se parece, es como una conexión muy profunda, porque a final de cuentas tú, por ejemplo, yo me puedo interactuar contigo a manera de la palabra y entendernos, pero a nivel musical de pronto es como que conoces de otra manera a las personas, o sea, a final de cuentas es como una cosa muy transparente. Y pues con mi papá, a final de cuentas, qué chiste, ¿no? O sea, tengo 30 años nomás de conocerlo, ajá. Entonces sí, sí, de pronto, pues fue muy, muy natural, pues, porque nos conocemos de toda la vida, a final
20: sí,
22: de cuentas.
20: Sí, sí, sí, entonces ya con la pura mirada, con un movimiento, entonces ya saben qué es lo que el otro tiene que hacer, ¿no? Sí.
22: Es correcto. Sí.
21: De hecho, el disco que grabamos... El hijo ingrato.
20: El hijo ingrato.
21: Se llama Con el corazón en la mano, pues todos los violinazos son de parte de Miguel. Yo para esa grabación hice, como fue la pandemia, hice puros, los palos más viejos que tenía, ¿no? Los instrumentos más viejos para querer sacar ese sonido, pero me di cuenta que no era el sonido que yo quería, porque yo quería algo que fuera, sonara más siglo XIX, pero me costó trabajo, pero él me abrió los ojos porque él tiene más sensibilidad para eso. Fue quien me dijo, es que el problema eres tú, porque tu temporalidad no pertenece a esa época. Entonces, por más que yo quiero hacer las cosas, entonces decidí abrirme y así el camino me va llevando solito. Entonces, ese sonido que está teniendo actualmente el hijo ingrato tiene que ver con ya soy yo.
20: Sí.
21: Ya soy yo.
20: El mismísimo hijo ingrato, sí, sí, ¿no? Sí. Oigan, pues queremos escuchar al hijo ingrato. Por favor, en vivo, podemos hacerlo aquí en Jalisco,
21: claro,
20: en Hora Nacional.
21: Claro.
20: Sí, okay. Pues entonces, en lo que se preparan nuestros músicos, yo les voy a recordar que en Spotify pueden encontrar El Hijo Ingrato, así está como artista, y está la fotografía del Hijo Ingrato con su guitarra y las canciones que conforman este disco que lleva el mismo nombre, incluidas estas 6 canciones que interpreta de Concha Michel.
21: Sí, ahí están 6 de 6. Concha Michel, pero tengo de Concha Michel y que las canto con mucho gusto, porque ella, para mí es maravillosa, verdaderamente, para mí fue una inspiración en cuanto la encontré, ¿eh?
20: Sí.
21: De verdad, es parte de como de mi meta, poder hacer lo que me queda de vida.
20: Muy bien, pues vamos a escucharlos.

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1: Begoña, anoche soñé que volaba y que me decían, ¿sabes volar?

0: Maestro, hijo ingrato, Mike, muchas gracias por venir a Jalisco en la Hora Nacional y compartirnos su arte, el arte de jaliscienses que también rescatan la música, la reinterpretan. El hijo ingrato, un cancionero que resemantiza a los trovadores callejeros que recorrían los pueblos y las ferias de Jalisco a principios del siglo XX, y acompañado de su guitarra, su vihuela y su armónica, interpreta estas canciones populares, dejándonos un delicioso sabor de antaño. Y en esta ocasión, acompañado por el violín de su hijo Mike. Muchas gracias, hijo ingrato.
1: No, al contrario, es un honor. Es un honor para mí poder interpretar un poquito de nuestro acervo. No me pertenece, les pertenece a todos los jaliscienses. Eso y mucho más tenemos, y que es importante que se conozca y se reconozca. Por eso a mí me gustaría mucho de veras que se llevara a buen término este proyecto de salvar la memoria de Concha Michel, que fue una gran mujer y que verdaderamente muy jalisciense y muy tapatía, les puedo decir, por lo poquito que hemos andado en la vida, vale la pena. Es súper modelo.
0: Pues muchas gracias también por estas interpretaciones, por este rescate, por compartirnos. Y es su casa, Jalisco, en la Hora Nacional. Muchas gracias, hijo ingrato. Mike, muchas gracias. ¿Algo que quieras añadir antes de concluir esta charla?
2: No, pues ya, en cualquier cosita que le eche de más. No, pues de verdad, muchísimas gracias, de verdad, por la invitación. Y pues siempre va a ser un privilegio estar acompañando a mi papá, haciendo lo que amamos, que es la música. Y pues nada, apreciando estos bellos momentos con mi papá.
0: Ah, pues modelo. A seguir esta relación padre e hijo, la música y en general el modelo a seguir de esta recuperación de la música que a lo mejor identificamos o que no recordábamos o que sabemos una parte, pero al escucharla, aparte en su interpretación y en su voz, que también es muy nostálgica, muy sentida, muy dulce, bueno, pues nos hace hacer también esta empatía y esta nostalgia. Redes sociales, ¿dónde podemos encontrar al hijo ingrato, por favor?
1: Me sigue mucha gente en Facebook y me sigue mucha gente en YouTube. Quiero confesar que no he subido muchas cosas. La verdad, subí mucho en el tiempo de la pandemia. Uh-huh. Y mucha gente se coludió, hice conciertos virtuales y eso, y mucha gente se coludió, pero actualmente ando más como caminando, ahora sí como trovador, en feria, donde me inviten. Yo soy, para abrir cualquier evento, soy indispensable.
0: Ah, ya lo comprobamos.
1: Y la verdad, puedo aportar un poquito más todavía lo que me resta de la vida.
0: Seguro que sí. Muchas gracias, Mike. Y aprovecho para desear un feliz Día del Padre en este junio y que celebremos, agradezcamos la vida y felicidades a usted por ser un papá que llevó la música a sus hijos y que, bueno, pues sus hijos también lo profesionalizaron y que lo puedan compartir juntos. Muchas gracias.
1: No, pues me uno porque todos tenemos padre y tuvimos padre, ¿sí? Entonces, felicidades a todos por estar aquí, porque se ocupan muchas cosas para llegar a este momento. Felicidades a todos.
0: Muchas gracias. Gracias por venir a Jalisco en la Hora Nacional. Ya lo saben, pueden seguirlos como Hijo Ingrato. A ti, Mike, en tu carrera, ¿cómo podemos seguirte?
2: Vaya, tengo dos Instagrams. Manejo el de mikecardenas.music. Y justo tengo un proyecto en el que soy director, que es México Reimaginado, también en Instagram, así como se escucha, @México Reimaginado, y ahí pueden echar un ojito y las cosas que tengo.
0: Perfecto, pues muchas gracias por compartirnos. Gracias, maestro Miguel Ángel Cárdenas Terrones.
1: No, gracias a ti, Bella.
0: En el contrabajo y la guitarra y más.
1: Sí, no, bueno, haciendo música es mi oficio.
0: Sí, Miguel Ernesto Cárdenas Ramos, en esta ocasión en el violín. Muchísimas gracias por venir a Jalisco en la Hora Nacional.
2: Muchísimas gracias a ti.

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1: Este son lo interpreto con todo mi amor a la memoria de Guadalupe Cárdenas Miramontes, el Robinson, que con su grupo, su voz, su guitarra de golpe amenizó y cantó tantas fiestas, fandangos, allá por el sur de Jalisco, a mediados, no, al principio, muy al principio del siglo XX.

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0: De esta manera concluimos Jalisco en la Hora Nacional, el espacio dedicado a nuestro estado. ¿Y qué mejor que hacerlo con música? Sí, música con el hijo ingrato.
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0: Begoña Lomelí y mis compañeros en la producción, agradecemos su escucha y le deseamos muy buena noche. ¡Descanse!
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1: Un consejo de seguridad para alejar a los ladrones. Si vas a salir de vacaciones, pide a algún vecino que revise todos los días si hay volantes junto a tu puerta principal y que los quite. Una estrategia de los ladrones es dejar anuncios de pizzas o cualquier otro producto a la entrada de las casas para ver cuánto tardan en recogerlos quienes viven en ellas.
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28: 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Polvo, lluvia, tráfico. Nuestro coche aguanta de todo, pero mantenerlo limpio no tiene por qué ser un lujo. Hoy te enseñamos cómo preparar un shampoo para lavar el auto. Anota la receta y dale a tu auto el brillo que se merece.
29: Y en otros temas, la fiebre mundialista está aquí. Pero ojo, haz que ruede el balón y no tus gastos.
28: Si quieres saber cómo evitar que la pasión mundialista te deje fuera del juego, quédate en la Revista del Consumidor Radio.
30: Revista del Consumidor.
28: En la actualidad, crear nuestras propias tecnologías domésticas es la opción ideal para elaborar productos básicos con ingredientes de calidad y muy accesibles.
29: Lo mejor, no tenemos que buscar por horas lo que necesitamos, ya que lo encontramos en tiendas de materias primas y droguerías. Por eso vamos a preparar nuestro propio shampoo para lavar el auto. ¡Manos a la obra!
28: Recuerda que cada receta está aprobada por el Laboratorio Nacional de Protección al Consumidor. Los ingredientes que vamos a utilizar para hacer 750 mililitros son: una taza de agua purificada, una pizca de colorante vegetal azul,
0: una cucharada sopera de seda de carnaúba, 2 tazas de lauril éter sulfato de sodio y 4 cucharadas soperas de polisorbato 20.
29: También vamos a necesitar los siguientes utensilios: una taza medidora, una cacerola con capacidad de 2.5 litros, un embudo, una cuchara sopera y una botella de plástico de 750 mililitros con tapa. Su preparación nos va a tomar nada más y nada menos que 25 minutos. Sin duda, una gran ventaja.
0: Para poder elaborar nuestro champú para auto, comenzamos vertiendo el agua en la cacerola y la calentamos. Una vez caliente, agregamos polisorbato 20 y revolvemos. Cuando el agua esté a punto de hervir, agregamos una cucharada sopera de cera de carnaúba. Agitamos hasta que se incorpore por completo y dejamos hervir durante 3 minutos. Retiramos del fuego, agregamos el lauril éter sulfato de sodio y removemos suavemente. Después incorporamos el colorante y mezclamos hasta que el color sea uniforme.
29: Por último, con ayuda del embudo, envasamos nuestra mezcla en la botella de plástico y colocamos una etiqueta con el nombre del producto, la fecha de elaboración y de caducidad. En este caso, considera que su tiempo de caducidad es de 6 meses. Finalmente, pero no menos importante, hay que guardarlo en un lugar fresco y seco, fuera del alcance de niñas y niños. ¡Y listo! Tenemos nuestro propio champú para auto. Para usarlo, tome en cuenta que para 10 litros de agua se deben disolver aproximadamente 15 mililitros de champú. Al final del día, apostar por las tecnologías domésticas no es solo una forma de ahorrar, es tomar el control de lo que consumimos.
0: Si quieres aprender a preparar otras tecnologías como crema de cacahuate, gel para el cabello o jabón líquido corporal, puedes visitar nuestro canal de YouTube, Profeco TV.
1: Revista del consumidor.
0: La fiebre por la Copa Mundial de Fútbol 2026 ya está aquí y con ella la emoción llega a su punto máximo. Seas aficionado o no, el ambiente festivo invita a participar en celebraciones que, sin planificación, pueden desbordar tu presupuesto.
29: Entre las suscripciones para ver los partidos, la playera oficial o las salidas con amigas y amigos, los gastos se pueden elevar. Por eso, consumir de manera inteligente te permitirá disfrutar la intensidad del torneo sin poner en riesgo tu estabilidad económica.
0: No se trata de no gastar, sino de hacerlo con conciencia. Si vas a comprar productos alusivos con responsabilidad, evita hacer gastos con cargo a tu tarjeta de crédito. Además, para que tus finanzas no reciban una tarjeta roja, considera las siguientes reglas del juego.
29: Establece un presupuesto y define cuánto gastar en artículos y celebraciones sin descuidar tus gastos fijos. Compara precios antes de comprar y elige siempre establecimientos formales.
0: Guarda tus comprobantes, ya que son tu única defensa para cambios, devoluciones o aclaraciones. No olvides que la propina es opcional, ya que es una gratificación voluntaria por el servicio, no un cargo obligatorio.
29: Reflexiona antes de gastar y pregúntate si realmente necesitas el producto o si el lugar donde verás el partido justifica el gasto. Disfruta sin la camiseta oficial. Puedes vivir la emoción del fútbol sin necesidad de gastar de más.
0: Y hablando de camisetas, puedes consultar los costos de los productos oficiales en diferentes establecimientos en el programa ¿Quiénes tienen los precios? Pero el precio no es lo único que debes vigilar. En plena fiebre mundialista, las imitaciones y los productos de baja calidad están a la orden del día. Por eso, si vas a comprar algún producto, revisa la calidad de los materiales. Examina las costuras, acabados y resistencia para detectar productos de baja calidad.
29: También verifica el empaque, ya que los artículos originales tienen sellos, hologramas y etiquetas de licenciamiento oficial de las marcas deportivas. Fíjate bien en la nitidez, la calidad de impresión y ortografía de las etiquetas. Las imitaciones suelen tener errores o empaques deficientes.
0: Recuerda comprar en tiendas o distribuidores oficiales. es la forma más segura de garantizar la autenticidad del producto y hacer valer tu garantía. No te confíes. Aunque la compra sea digital, no debes de bajar la guardia.
29: Para evitar fraudes en tus compras en línea, toma en cuenta las siguientes recomendaciones. Compra en sitios seguros y verifica que la dirección comience con https://. Tenga certificado de seguridad vigente y ofrezca métodos de pago confiables.
0: Comprueba la identidad del proveedor. Asegúrate que el comercio tenga domicilio físico, teléfono, correo electrónico u otros medios de contacto. Consulta la reputación de la tienda y busca opiniones o referencias de otros compradores antes de pagar.
29: Lee los términos y condiciones. Hazlo para evitar sorpresas y conocer las políticas de envío, cambios y devoluciones. Analiza la descripción del producto y revisa materiales, talla, colores y dimensiones. Compara las imágenes con el original y verifica que el número de modelo coincida. Desconfía de las gangas, ya que si el precio está muy por debajo del valor de mercado, es una señal de alerta.
0: Para compras en línea más seguras, consulta el monitoreo de tiendas virtuales ingresando a www.profeco.gob.mx/tiendas virtuales. Ahí te decimos si el comercio es transparente con sus medios de contacto físicos, métodos de envío, precios claros en moneda nacional y políticas de cancelación.
29: Ya para cerrar, recuerda que la Ley Federal de Protección al Consumidor, en su artículo 12, establece que el proveedor tiene la obligación de entregar factura, recibo o ticket de compra. ¡No te vayas sin él! ¡Es tu respaldo! Recuerda que no necesitas gastar en exceso para disfrutar del Mundial. ¡Vive la emoción del fútbol con un consumo responsable!
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3: Aceptemos las dificultades. En todas las relaciones de pareja siempre hay altibajos. Nadie puede decir que el sendero del amor está sembrado de rosas. Es un camino de aprendizaje constante, y esto implica cometer errores y aprender a enmendarlos. Cuanto más cuidemos nuestros actos y palabras, menos riesgo de conflictos y mayor la probabilidad de resolver los problemas con madurez. Uno de los pilares más importantes en una relación es la comunicación. Hay que mantener los canales siempre abiertos para escuchar y conversar.
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1: ¿Qué es la hornacina? En una pared es la cavidad en forma de arco usada por lo común para colocar una escultura u otro objeto decorativo.
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1: Este es el día que hizo el Señor. Vivámoslo con alegría, gozo y gratitud. 22 de junio.

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0: un grupo delictivo. No había preocupación de qué es lo que iba a decir, sino más bien, y por eso se enfrió la relación con Ken Salazar, si ustedes lo recuerdan. Él puso en pausa la relación con el entonces embajador de Estados Unidos en México, porque nunca quedó claro cómo fue que se llevan al Mayo Zambada a Estados Unidos. No porque no debería de haber sido detenido, porque finalmente tenía también órdenes de aprehensión en México, sino cuál fue la participación de alguna agencia o del gobierno de Estados Unidos, entonces estaba el presidente Biden, en esa captura. Esa era su preocupación, en todo caso, por la injerencia y la violación a la soberanía en México. En todo caso, ese fue el tema que planteó aquí en la mañanera durante bastante tiempo, la solicitud de que se informara con claridad cómo fue que se dio esa detención y pues la defensa de la soberanía en su momento. Más allá de que de la captura de un narcotraficante, que en todo caso también tenía órdenes de aprehensión en México. Entonces, en todo caso, esa era la solicitud, más que la preocupación, el conocer qué había pasado, cómo se había dado esta detención. Porque si hubiera habido, o de haber habido, desde el principio, una planeación de alguna agencia o alguna institución del gobierno de los Estados Unidos, hubiera violado, hubiese habido violación a la soberanía. Porque en todo caso, como es nuestra posición ahora, tiene que haber coordinación y comunicación, como lo hacemos ahora. Si hay información por parte de Estados Unidos de la ubicación de una persona que tiene orden de aprehensión, se comparte la información y se opera por parte de las fuerzas mexicanas.
1: Pues es parte de lo que dijo la presidenta de México sobre este adelanto del libro de Ken Salazar, en donde se afirma que el empresario cercano a López Obrador le dijo que estaba muy preocupado por lo que pudiera decir. Incluso una de las expresiones del libro, de lo que escribe Ken Salazar, es que AMLO temía que el Mayo soltara la sopa sobre funcionarios. Eso es lo que dice el libro, según el adelanto de Reforma. Y esto es lo que contestó la presidenta hace unos instantes. ¿Qué piensa usted de todo esto? Ahí está nuestro buzón de voz abierto por si tiene algún punto de vista que compartir con nuestras audiencias en México y en Estados Unidos y en otras partes del mundo a través de Internet y a través de las estaciones de Radio Centro en el país. Así que está nuestro buzón de voz abierto. Gracias a usted por participar.
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3: Muy buenos días, Carmen. Te saludo. Felicidades por tu premio en España, tan merecido, que nos lleva a recordar que los periodistas independientes y valiosos como tú son el único contrapeso que nos va quedando por ahora a la sociedad mexicana. Aparte de eso, decirte que los maestros son el profesional mejor pagado en Japón. Aquí, por el contrario, el gobierno los corrompe, los usa, los degrada y los malpaga. Comparemos el sueldo de un maestro con el de un legislador, parásitos inútiles. Había un dicho que todavía es vigente que decía: estoy más pobre que un maestro de escuela. Si de veras les importara la educación, que es lo más importante para el desarrollo, para el crecimiento, para la humanización de nuestra sociedad, los maestros serían dignificados, no desprestigiados y bien pagados. Dinero en este país hay y siempre ha habido, pero no se utiliza de verdad para el pueblo y por amor al pueblo, como tanto se dice demagógicamente. Así que vamos, maestros, viva la lucha magisterial y vamos a dignificarla y revalorar al maestro, porque en sus manos está lo más valioso de nuestra sociedad, la infancia. Un abrazo, Carmen.

0: Hola, buenos días. Mi nombre es José Hernández. Hablo desde Villahermosa, Tabasco. Y quisiera dar mi opinión acerca del asunto de la movilización del CENTE. Ya se anunció que se retiraron, tomaron la decisión y se retiraron, ¿no? Pero pues, obviamente no tengo ni pruebas, ni muchos tenemos, pero pues somos suspicaces, ¿no? Y creo que para que la gente se haya retirado de esa manera, pues, tuvo que haber algún pacto y no creo que solamente sean promesas, porque ellos mismos habían manifestado de que pues, ya no se iban a dejar llevar solo por promesas, sino por hechos, ¿no? Entonces su consigna de derogar la ley de Afore, que es lo que realmente les va a premiar, pues bueno, no se logró y sin embargo así se retiran. Yo creo que aquí lo que hubo fue un arreglo. Ya saben, el arreglo político que comúnmente utiliza Morena, que es el arreglo del billetazo, y que pues simple y sencillamente se están regresando para reagruparse, tomar fuerzas, y el año que viene pues, otra vez retomar y así, cooptar al gobierno y chantajearlo año tras año. Yo lo que quiero decir es que aquí lo que se ve es un caso de impunidad totalmente, impunidad por todo lo que hicieron los maestros, y de agravio hacia la población, la cual no parece que vaya a ser resarcida de ninguna manera, y todo ese dinero que se perdió y todos esos daños que se generaron, pues van a quedar ahí, ¿no? Para el recuerdo. Pero eso sí, los maestros se van a regresar con su dinerito en la bolsa. Saludos.
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8: El estado físico de la materia y la temperatura. La materia puede existir en tres estados físicos, sólido, líquido y gaseoso. El estado físico en el que se encuentran las moléculas de un determinado elemento es dado por la temperatura. A bajas temperaturas, la distancia entre dos moléculas es tan pequeña que prácticamente no se pueden mover, aunque sí son capaces de vibrar en su lugar. Estas moléculas se ordenan y acomodan usando fuerzas eléctricas de atracción que las mantienen unidas formando el estado sólido. Al incrementar la temperatura, las moléculas adquieren cierto movimiento, por lo que rompen sus enlaces y, por tanto, el espacio entre ellas es ahora mayor, estado líquido. Si aumenta aún más la temperatura, aumenta también la energía de las moléculas y se separan más unas de otras, formando el estado gaseoso. Aquí la distancia entre dos moléculas es enorme. El mejor ejemplo para visualizar lo anterior lo constituye el agua.
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11: Vamos a retomar esta mañana de lunes un tema del que hemos hablado mucho y hay que hablar más. tiene que ver con el huachicol. Hemos aquí presentado diferentes informaciones relevantes acerca de esta práctica del esnable, esta práctica que ha dañado a México de manera, pues, gigantesca, hay que decirlo así. Está el huachicol, entendido este como el robo de combustible directamente, y está el huachicol fiscal, que es el contrabando del combustible, que son prácticas en donde se deja de pagar impuestos al llevar a cabo prácticas fraudulentas y de manipulación, al final de cuentas, de lo que se traslada de un país a otro, en este caso especialmente de México a los Estados Unidos, y todo lo que involucra el tema del huachicol fiscal. Estamos hablando de un tema que incluso ya lleva, pues, un proceso judicial abierto en contra de varias personas, y hay aquí la necesidad de detenernos en los datos que el propio Pemex ha ofrecido recientemente. Además de lo que ya se ha reconocido y se está procesando y judicializando, y veremos en dónde termina, está la información reciente. Y reciente es el primer trimestre de este 2026. En este programa hemos conversado ampliamente, cosa que le aprecio mucho, con el doctor Francisco Barnés de Castro, especialista en el tema de energía, quien fue subsecretario en la materia, director del Instituto del Petróleo en México y también, hay que decirlo, rector de la Universidad Nacional Autónoma de México. En su momento fue rector de la UNAM. Y bueno, pues una figura con el conocimiento y expertise de Barnés de Castro, es muy importante aquilatarlo, sobre todo cuando se da a la tarea de revisar los números, las cifras, las estadísticas, los elementos que la propia autoridad está ofreciendo y que la propia autoridad está reconociendo. Al revisar esas mismas cifras de la autoridad, nos topamos con interpretaciones distintas de las mismas cifras, de la misma información. Hemos conversado aquí, como digo, con el doctor Barnés de Castro y me veo obligada a recuperar este tema por su importancia, por supuesto, pero también porque hace unos días, dentro de este espacio lamentable que se inventó López Obrador el sexenio pasado y que su sucesora Claudia Sheinbaum ha continuado de otra manera, pero que esencialmente es lo mismo, que es erigirse como el tribunal de la verdad y decir quién miente y quién no miente. Bueno, ahí nos zorrajaron una mención en Palacio Nacional que no es cualquier cosa, porque se menciona la información que aquí se presentó en las declaraciones del doctor Barnés de Castro, hablando de 100.000 barriles diarios, que no se sabe en dónde quedaron. 100.000 barriles diarios que se registra su producción, pero que no se sabe dónde quedaron. 100.000 barriles diarios es una barbaridad de petróleo. El doctor Barnés de Castro muy puntualmente ha hecho la explicación del caso y nuestra colega Aline González hace este breve recuento de estas declaraciones y regreso con ustedes porque a raíz de lo que aquí se informó con el doctor Barnés de Castro y de lo que se ha publicado en este espacio de comunicación, pues se está señalando que hay mentira, cosa que no aceptamos de ninguna manera. Vamos a escuchar de nuevo al doctor Barnés de Castro y reiteramos la invitación al gobierno, reiteramos la invitación a la presidenta, a la secretaria de Energía, al director de Pemex, a las autoridades correspondientes, a que expliquen más ampliamente lo que están señalando como si fuera una mentira. Es muy fácil deshacerse de un tema señalándolo como mentira en lugar de discutir serenamente las cifras y los datos con los especialistas. Eso no lo está haciendo el gobierno y esa es la invitación que hacemos. Aline González, cuéntanos más y regresemos al tema con este contexto.
12: Pemex niega robo de 100.000 barriles diarios. Barnés afirma que desajuste en primer trimestre de 2026 sería mayor. Francisco Barnés de Castro, ex rector de la UNAM y ex subsecretario de Energía, advirtió sobre una preocupante desaparición de inventarios de crudo durante el primer trimestre de 2026. 100.000 barriles diarios desaparecidos. En entrevista con Aristegui en vivo, Barnés detalló que la pérdida de inventarios escaló de un promedio de 50.000 barriles diarios en 2025 a cerca de 100.000 barriles diarios en los primeros tres meses de 2026.
13: 100.000 barriles diarios que ha desaparecido este primer trimestre de... Eso es con datos de Pemex, con datos del informe de Petróleos Mexicanos, de los informes trimestrales que presenta.
11: 100.000 barriles diarios, ¿en qué periodo?
13: En 100.000 barriles diarios en el primer trimestre de este año.
11: Primer trimestre,
13: el 2016. Promedio del año pasado, la desaparición de inventarios fue de 50.000, 52.000 barriles diarios.
12: El experto señaló que esto plantea serias dudas sobre los reportes financieros de Pemex, o peor aún, sugiere un alarmante incremento en el robo de hidrocarburos. Además, denunció que el Sistema de Información Energética de la Secretaría de Energía opera con graves rezagos de datos. Pemex desmiente las acusaciones. La respuesta de Pemex no se hizo esperar. La paraestatal desmintió las acusaciones calificándolas de falsas y asegurando que las pérdidas por sustracción ilegal en realidad disminuyeron un 30.3% en comparación con el año anterior. Aclaró que sus balances son transparentes y se reportan ante reguladores internacionales como la Bolsa Mexicana de Valores y la Securities and Exchange Commission de Estados Unidos. Explicó que el análisis omitió deliberadamente factores operativos normales como empaques, desempaques y ajustes por temperatura. Una brecha difícil de explicar. Sin embargo, Barnes reviró. Sostuvo que un desajuste de 100.000 barriles diarios es demasiado grande para justificarse solo con movimientos operativos. Incluso advirtió que el problema podría ser mayor, ya que el volumen de crudo procesado en el Sistema Nacional de Refinación es menor al reportado por la paraestatal, arrastrando discrepancias de 50.000 barriles diarios por año en los últimos tres ejercicios auditados.
11: Gracias, Aline González, con este contexto de recuperación de lo que se ha dicho aquí en los últimos días. Y bueno, pues el punto aquí fue que el miércoles 17 de junio, mire usted lo que son las paradojas, el miércoles 17 de junio, que estaba yo fuera de México, estaba yo en Madrid, estábamos recibiendo el premio de periodismo de investigación de manos de los reyes de España, del rey Felipe VI y de la reina Leticia, este primer premio de investigación periodística del Confidencial que nos concedieron como la mejor investigación periodística internacional por Televisa Leaks ese mismo día, quien lo dijera, sería casualidad. Bueno, no lo sé. Pero bueno, el caso es que ese mismo día zorrajan una acusación bastante grave de que se miente sobre este dato, que de lo que se trata no es de mentir por parte de nadie, sino de discutir qué nos dicen los datos del propio Pemex. Y si uno de los especialistas más importantes de México está señalando aquí hay un tema que se tiene que explicar por parte de la autoridad, porque en el registro hay 100.000 barriles de petróleo producidos diariamente que no se sabe qué pasó con ellos, pues esa es la pregunta que se tiene que hacer y contestar por parte de quienes manejan el gobierno y tienen las atribuciones para hacerlo, en lugar de acusar de mentir a alguien que lo que está planteando es discutir los datos que el mismo gobierno ofrece. Así que está este fragmento donde se oye a Miguel Elorza, que es pues el que encabeza esta sección que llamaron detector de mentiras. Pues sí, se trata de detectar mentiras, y aquí hay que preguntarse quién miente y quién no está queriendo discutir de manera abierta, franca y transparente un tema tan importante para las y los mexicanos como es el petróleo, y en este caso en específico los 100.000 barriles que están registrados como producidos diariamente en el primer trimestre de 2026, pero que no se sabe su destino. Esto es lo que se dijo respecto al tema hace unos días.
14: Aristegui Noticias, se publicó que desaparecieron 100.000 barriles diarios de hidrocarburo en el primer trimestre de 2026.
15: ¡Mentira!
14: Pemex desmintió que en el primer trimestre de 2026 hayan desaparecido 100.000 barriles diarios de hidrocarburo por sustracción ilegal y detalló que esas cifras no corresponden a la información oficial reportada a los reguladores financieros. Además, informó que las pérdidas por sustracción ilegal se redujeron 30.3% en comparación con el mismo periodo de 2025.
11: Pues eso dijeron con este tonito ridículo de mentira, y bueno, pues ahí dejamos este señalamiento. Y luego Pemex, en esas mismas horas, donde los periodistas estamos fuera de México porque estábamos en lo que ya le mencioné, pues además de lo que dijeron en Palacio Nacional, también hicieron un reel para difundirlo en redes sociales, para causar todavía más daño reputacional, que es a lo que se dedican.
14: En Aristegui Noticias se publicó que desaparecieron 100.000 barriles diarios de hidrocarburo en el primer trimestre de 2026.
15: ¡Mentira!
14: Pemex desmintió que en el primer trimestre de 2026 hayan desaparecido 100.000 barriles diarios de hidrocarburo por sustracción ilegal y detalló que esas cifras no corresponden a la información oficial reportada a los reguladores financieros. Además, informó que las pérdidas por sustracción ilegal se redujeron 30.3% en comparación con el mismo periodo de 2025.
11: Bueno, pues es lo que Pemex replicó y es parte de lo que está sucediendo en estas informaciones que se pagan con dinero público y que se utiliza pues la información de esta manera. Dicen, entre otras cosas, que no corresponden esas cifras a las que se reportan a las autoridades de reguladoras de la SEC, en pocas palabras. Doctor Francisco Barnés de Castro, gracias por tomar la comunicación nuevamente, gracias por retomar el hilo y gracias por estar aquí, porque no se puede pasar de largo que alguien acuse de mentir a alguien y que no se abran a discutir en serio. Ese es el tema. Gracias por estar aquí, Francisco.
13: Carmen, mucho gusto saludarte y aprovecho para felicitarte de nuevo por el premio tan importante que te han otorgado y muy merecido, por cierto.
11: Muchas gracias, doctor, por este mensaje. Un premio muy importante para nosotros, sin duda, en este espacio de noticias. Y bueno, pues estamos frente a esto. Un tipo de respuesta que no es la que se esperaría frente a lo que tú has analizado. Tú has dicho con mucha claridad, estos son los números que están aquí. No me los inventé, están en las informaciones de la propia autoridad. Aunque dice en su acusación, porque es una acusación de mentir, que no es la información que se entrega a las autoridades reguladoras. ¿Qué entendiste ahí?
13: Ay, a ver, yo creo que la persona que le encargaron redactar esta nota aclaratoria... evidentemente yo creo que incurre en dos errores. El primero en no darle importancia a la desaparición en los balances de las cifras que publica Petróleos Mexicanos del crudo que se produce en México, que debería ir a dos destinos nada más, o a proceso en las refinerías del país o exportación, y son cifras públicas que reporta Pemex mensualmente en sus informes y que recoge la Secretaría y publica en su sistema de información energética. Y Pemex, en todos sus reportes trimestrales y anuales a las autoridades financieras y a la SEC y a otras autoridades, son las cifras que reporta. Las cifras son muy sencillas de analizar, porque se refiere, el volumen de crudo que producimos no tiene más que dos destinos. La diferencia no necesariamente debe ser cero entre el volumen que produces y el que refinas y el que exportas, porque hay variantes pequeñas al final del periodo que por variación de inventarios errores en la medición de unos y otros corrientes, variaciones en la precisión del equipo de medición o simplemente por cambios de temperatura que hace que haya pequeñas variaciones en la densidad del volumen que estás midiendo a la entrada y a la salida, si bien a temperaturas diferentes, hay pequeñas variaciones en el volumen que estás midiendo. Pero estas variaciones deben ser muy pequeñas en relación a los volúmenes que producimos en el país. Cuando estas variaciones son muy grandes, pues es un tema de preocupación, porque quiere decir que está desapareciendo crudo de las cuentas nacionales, que no se va a proceso, que no se va a exportación y que no caben los sistemas de almacenamiento del país. Y te hago un recuento de esto. Pero antes déjame hacer un poco más los antecedentes. Durante muchos años lo que nos preocupó mucho era el robo de combustibles que estaba teniendo Pemex y que sigue teniendo directo de las tuberías que aprendieron los grupos malos a perforar los tubos y a robarse directamente de los poliductos del país y del el ducto que maneja el gas LP, que aprendieron a robarse los productos de Pemex directo de los ductos, y esto es lo que empezamos a llamar huachicol. Esto alcanzó un pico máximo descarado en los últimos años del gobierno de Peña Nieto, particularmente el último. Se dispararon los robos de manera descarada. En el gobierno de López Obrador, el primer año y el segundo de su gobierno, logró poner un freno importante a este robo y lo publicó, lo anunció, lo presumió con mucho, y luego anunció que ya se había terminado este robo, cuando las cifras que publica el propio Pemex y que se pueden analizar fácilmente por el mismo análisis, cuánto se produce de cada producto de estos, gas LP, diésel y gasolina, cuánto se importó, cuánto se exporta y cuánto se vende, pues debían ser cifras que debían cuadrar, y que si no cuadran, quiere decir que se roban o desaparecen los ductos. Y así aprendimos a analizar el volumen de huachicol que estaban robando, sí que coincidía razonablemente bien con las cifras que publica Pemex en sus informes anuales. Si bien las cifras que publica Pemex no habla de volumen, habla de valor, el valor que le da es el valor de los costos que tuvo Pemex para generar esos productos, cuando realmente el impacto al país, a la economía de Pemex y del país, es el precio total de venta de ese producto, que es varias veces mayor. Pero en fin, ese es lo que conocemos como huachicol. El huachicol que supuestamente había desaparecido en el gobierno anterior, pues sí, se contuvo, se redujo de manera importante en los dos primeros años, pero se volvió a disparar en el tercero y cuarto año del gobierno anterior, y sigue siendo una cifra importante, aunque efectivamente, como dice esta nota aclaratoria, se ha logrado reducir en el último trimestre del orden, menciona en un porcentaje, no lo tengo aquí a mano ahorita, pero sí de 30% en comparación con el mismo periodo del año anterior. Es una verdad lo que está diciendo en esta nota. Esta nota se refiere otra vez al huachicol que conocemos tradicionalmente, que es el robo de combustibles de ductos. Luego apareció un segundo huachicol, el huachicol fiscal. Este no existía. Se inventó en el año 19, empezamos a importar de manera descarada y de manera creciente diésel, bajo otro nombre, y luego gasolina al año siguiente, y es uno de los robos mayores a la nación, tan importante o más que el huachicol tradicional, porque están evadiendo los impuestos que debía pagar el combustible importado, el IEPS y el IVA. El IEPS directamente, al declararlo como un producto que es diferente, que no paga, no está sujeto al IEPS, lo meten de manera disfrazada, o simplemente lo meten sin pagar, sin pasar por aduana, en volúmenes que son enormes. Estamos hablando de 50 a 100 mil barriles diarios que han estado entrando en los últimos años, y particularmente, curiosamente, en el 2018 y 2021 hubo dos crecimientos importantes del robo de huachicol. También este gobierno actual reconoce este problema, que en el gobierno anterior se ignoró por completo, no se mencionaba, se soslayaba. Este lo reconoce y lo está atacando de manera directa, tratando de resolver el problema. Y el tercer problema, que complementa a los otros, que empezamos a darnos cuenta de esto cuando en Estados Unidos intervinieron la empresa que estaba operando el huachicol fiscal para grupos mexicanos, y es un proceso abierto, la acusan también de importar ilegalmente crudo de contrabando mexicano, que evidentemente era crudo robado, para ser procesado en las refinerías norteamericanas, porque es mucho mejor negocio, en lugar de comprar diésel y gasolina en el mercado legal americano y meterlo ilegalmente al país de contrabando como si fuera otro producto, o simplemente sin avisar a nadie, pues es mucho mejor negocio robarte crudo mexicano, exportarlo ilegalmente, procesarlo allá y traértelo de nuevo como productos. Y empezamos a buscar y a enterarnos que efectivamente había robo de crudo, que en México era algo que ya hacía años que lo habíamos descartado, que estaba resuelto, que sabía que ya no le dábamos importancia. Y haciendo las cuentas de cuánto crudo es el que aparentemente desaparece de las cuentas de Pemex, es cuando empezamos a ver estos números. Y insisto, el análisis es muy sencillo. ¿Cuánto produjimos, cuánto exportamos y cuánto procesamos en las refinerías? La suma del procesamiento en refinerías más la exportación debe ser una cifra muy parecida a la de producción. Y la variación que existe año con año, pues atribuye a cambio de inventarios o a pequeños errores de medición, cuando son pequeñas. Cuando estamos hablando de 20,000 o 30,000 barriles diarios, como empezó el robo de combustibles en el 21, ya no puede ser atribuido, como menciona la nota que de Pemex que pretende desmentir la entrevista que me hiciste la vez pasada, ya no se puede atribuir solamente a errores de medición, porque las cifras no te dan para eso. Estábamos hablando, 21 y 22 desaparecieron 20,000 barriles diarios de las cuentas. 23, 24 y 25 se fue a 50,000 barriles diarios. Y la entrevista que me hiciste comentaba que en el último trimestre, el primer trimestre de este año, en las notas de Pemex, este robo se había disparado a más de 100,000 barriles, a 106,000 barriles diarios. Robo o error en las cifras que reportaba Pemex, que no puede ser atribuido de ninguna manera a empaque, desempaque y ajustes volumétricos. El que prepara esta nota no tiene idea de lo que representa 100 barriles diarios.
11: 100,000.
13: En 90 días estamos hablando de 10 millones de barriles. Sí. Si no se robaron, y las cuentas están bien hechas, como insiste Pemex, que son, entonces esos 10 millones de barriles que desaparecen de las cuentas en los tres primeros meses de este año, tendrían que estar almacenados. ¿Qué necesitas para almacenar 10 millones de barriles? Bueno, simplemente en algo que la gente conozca, pueda relacionar mejor. Un almacén grande podría ser una alberca olímpica. La alberca olímpica tiene del orden de 2.5 millones de litros lo que le cabe. Para guardar los 10 millones de barriles, necesitarías 600 albercas olímpicas disponibles para guardar ese crudo que no aparece en las cuentas. Es más, si no las pones en la alberca olímpica y las pones en el Estadio Azteca y lo usas, lo tapas bien para que sirva de almacén, llenarías el 80% del volumen que ocupa el Estadio Azteca. 10 millones de barriles no te caben fácilmente en el sistema de almacenamiento que Pemex tiene. El mayor sistema de almacenamiento que tiene Pemex costa afuera para manejo de la exportación de crudo es el enorme buque que tiene anclado en Cúmalo, que tiene 2.2 millones de barriles. Para guardar 10 millones de barriles que no procesaste y no exportaste, necesitarías 5 grandes barcos de ese tamaño, que son descomunales, adicionales para guardarlo.
11: Déjame regresar a la sala.

0: En 3 meses llenaría 600 albercas olímpicas.
1: O el 80% del Estadio Azteca.
0: Así es.
1: Pues
0: pero
1: sí.
0: Eso son solamente para los 3 meses. Te hago las cuentas. Del 21 al 25 desaparecen
1: de
0: 55 millones de barriles de crudo de las cuentas oficiales de Petróleos Mexicanos.
1: De 2021 a 2025 desaparecen 55 millones de barriles. Ese es el dato.
0: En 2026, en un solo trimestre, desaparecen 10 millones de barriles.
1: Una locura.
0: Pero, ¿dónde guardas 66 millones de barriles cuando todo el sistema de almacenamiento de Pemex, incluyendo las grandes almacenamiento que tienen cavernas de sal que se habilitaron en Tuzandépetl hace unos años para tener una reserva estratégica de almacenamiento de crudo, no te alcanza más que para unos 12 millones de barriles o 15 millones de barriles en total que tienes en el país? Y no están disponibles, ni los puedes tener vacíos ni los puedes tener totalmente llenos, los tienes que tener a media capacidad para poder tener cambios de inventarios, porque no puedes estar exportando y procesando exactamente la cantidad de volumen que produces. Uh-huh. Siempre hay pequeñas variaciones o importantes variaciones a lo largo del día o de la semana o del mes, y necesitas una capacidad de almacenamiento. La que tenemos en este país es del orden de 15 millones de barriles, te alcanza para 9 días de producción. Si le agregas 10 millones de barriles adicionales en 3 meses que desaparecieron, además de los 70 o 60 millones, perdón, lo que había desaparecido del 21 al 25, estamos hablando de unos 70 millones o 65 millones de barriles. Súmale 10 millones más en estos 3 meses. No tienes ninguna capacidad de almacenamiento en el país para guardar este volumen que no aparece en las cuentas. Solamente los 10 últimos millones de barriles que estamos hablando, de la diferencia de lo que produjiste a lo que procesaste y refinaste, 10 millones de barriles, estarías ocupando 2/3 partes de todo el sistema de almacenamiento del país, que no lo tienes disponible porque lo estás usando para operación diaria del sistema de producción de crudo del país. Insisto, tendrías que tener de repente 5 barcos gigantescos como los que tienes en costa afuera del Señor del Mar que tenemos en Cumaló, para facilitar la exportación del crudo que producimos costa afuera. Simplemente no lo tenemos.
1: Simplemente
0: cuando
1: no lo tenemos.
0: Cuando redactas esta nota y dices que el supuesto análisis de incremento de sustracción o discrepancias en el primer trimestre del año omite deliberadamente considerar los envíos y recepciones de productos a inventario, los movimientos operativos como empaques, desempaques y ajustes volumétricos por temperatura, entre otros, que constituyen elementos básicos al realizar un balance volumétrico, el señor que escribió esto no ha hecho las cuentas de la capacidad de almacenamiento que tiene el país y de los volúmenes que están desapareciendo de las cuentas oficiales de Petróleos Mexicanos.
1: Volúmenes que
0: es
1: están...
0: Es el primer punto que es importante, ¿no?
1: Sí. Volúmenes que están
0: los
1: desapareciendo...
0: Los números están ahí.
1: Sí, los números son...
0: Insisto.
1: Los números están ahí, pero además déjame agregar algo que has dicho también. Son números desactualizados, bueno, con una actualización muy, muy, muy pobre, porque son números del primer trimestre, pero no se ha ido actualizando la información de Pemex. No sabemos por qué lo que, según tú, que eres un experto, normalmente los expertos y la gente que está revisando estas cifras normalmente tiene acceso a la información oficial pues con cierta regularidad, pero aquí hay un rezago importante de información, así que el corte que tú haces es el corte que la autoridad informa, hasta donde la autoridad informa.
0: De acuerdo. Cuando hice este comentario me refería no a la información de

0: Pemex, sino al Sistema de Información de Energía de la Secretaría de Energía, que solía estar muy, muy actualizado, hoy está con un... Ya lo actualizaron, está actualizado hasta abril.
1: Bueno, y te oyeron, tal vez.
0: Un dato importante, pero déjame darte un dato. Si analizas las cifras de producción, exportación y procesamiento de crudo del mes de abril, ya no pierdes 100 mil barriles diarios en las cuentas. Pierdes 165 mil barriles diarios.
1: ¿Cómo?
0: En un mes son casi 6 millones adicionales de barriles de crudo que han desaparecido de las cuentas.
1: ¿Cómo? ¿Cómo?
0: Además de los 10, casi 10 millones de barriles que desaparecen de las cuentas de enero a marzo, con las cifras oficiales que tiene la Secretaría de que tiene Pemex en sus informes, en su página de Pemex, y lo recoge la Secretaría de Energía en el Sistema de Información Energética, con esas cifras haces las cuentas y te faltan 165 mil barriles diarios, que corresponden a casi 6 millones de barriles adicionales de crudo que no sabemos dónde están.
1: A ver, dame un segundo para que no nos perdamos aquí. Dame
0: no hay
1: un
0: capacidad de almacenamiento en el país para guardarlos.
1: Sí, dame un segundo aquí para no perderme. Digamos que estamos en el primer análisis que nos has compartido, que hablas de 10 millones de barriles perdidos en 2026, primer trimestre de 2026, más de 100 mil barriles diarios hasta el mes de marzo. Cuando ves las cifras actualizadas, estás hablando de qué momento a qué momento con 165 mil barriles diarios. Es decir, más de 60 mil barriles diarios más. ¿En qué momento empieza a ser más alto la pérdida de los barriles?
0: O sea, en los tres últimos años anteriores, 23, 24 y 25, la pérdida diaria eran 50 mil barriles en promedio.
1: Que ya era un escándalo, que es el escándalo del huachicol, ya es grandísimo. Pero estábamos en 53 mil diarios.
0: El primer trimestre de este año se incrementó a 106 mil barriles. Esta diferencia numérica de un crudo que no sabemos dónde está, si las cuentas están bien hechas. Uh-huh. Y para colmo de males, si analizas solamente el mes de abril, esta cifra se va a 165 mil barriles diarios.
1: ¡Qué barbaridad!
0: En total, las pérdidas acumuladas los primeros 5 años, del 21 al 25, estás hablando de 65 millones de barriles.
1: ¿Dónde están, doctor?
0: Agrégale 10 millones más el primer trimestre de este año y agrégale 5 millones más el cuarto mes de este año, en abril. ¿Dónde están? No lo sé. Esa es la gran pregunta. Lo que debería aclararse, en lugar de descalificar y diciendo que estas son, que no estamos tomando en cuenta las diferencias de medición y los cambios de inventario, que en la entrevista que me hiciste te dije que es lo primero que hay que analizar, si las cifras corresponden a una cantidad relativamente pequeña, no hay que darles importancia porque son seguramente variaciones en medición o en cambios de inventarios. Cuando estás hablando de que en 3 meses acumulas casi 10 millones de barriles que no sabes dónde están acumulados, y para colmo de males, el mes siguiente, en abril, le agregas 5 millones de barriles adicionales, cuando tienes en todo el país 15 millones de barriles de almacenamiento disponible a Petróleos Mexicanos para manejar el crudo en sus ventas, en su operación comercial, en el manejo que da el crudo para exportación, pues es imposible que o es un error en las cifras que publica Pemex o hay una desaparición injustificable de crudo dentro del país.
1: Y la respuesta de Pemex y de la presidencia, pues no es la correcta, porque todos estos números y datos...
0: Déjame decir
1: que...
0: el otro, porque también la persona que le encargan esta nota o el que la revisa, justificar diciendo, no, si esto ya lo dijimos, ya lo informamos en los estados, en los informes que damos a los reguladores, que las pérdidas por sustracción ilegal en el primer trimestre de 2026 se redujeron en 30% en comparación con el mismo periodo del año anterior. Lo que este señor que redactó la nota no está enterado es a que las cifras que reporta Pemex en sus estados financieros no se refieren más que a la sustracción de combustibles de los ductos de Pemex. Y te leo la nota aclaratoria. Déjame buscarla en un momento.
1: Si me das un momento, déjame hacer una pausa y retomamos el hilo de las cosas, porque estás planteando cosas muy importantes y muy delicadas. En un momento regresamos con el doctor Francisco Bernés de Castro en lo que ubica esta última cifra, pero es muy importante la respuesta que está dando, ni siquiera es respuesta porque emiten un comunicado, ni siquiera se refieren al doctor Bernés de Castro por su nombre y apellido, lo cual es bastante lamentable porque pues es la fuente que ha estado dando a conocer estas informaciones. Pero en fin, más allá de eso, estamos hablando de que el lo que está diciendo el doctor Barnés de Castro es que lo que reporta Pemex a las autoridades de la SEC se refiere exclusivamente a la sustracción de combustible de los ductos de Pemex. Volvemos después de la pausa para retomar este punto y escuchar la explicación completa del doctor Barnés de Castro.
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3: En la mitología griega, los centauros son criaturas con cabeza, brazos y torso de hombre, el resto del cuerpo y las patas de caballo. Los centauros, por lo tanto, tenían 6 miembros, 2 brazos y 4 patas. Eran salvajes, se alimentaban de carne cruda y practicaban costumbres brutales. Solo 2 de ellos, Quirón y Folo, fueron distintos, benévolos y maestros de los seres humanos, como en los casos de Jasón y Esculapio.
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3: ¿Sabía usted que, según estudios, la serotonina hallada en el chocolate ayuda a calmar la ansiedad y hasta provoca sueños placenteros?
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1: Doctor Francisco Bernés de Castro, gracias de nuevo por seguir aquí en esta exposición que nos estás pues ampliando, porque estás actualizando la información, nos has dejado helados y heladas con la información que nos has compartido ya de por sí en las conversiones previas, pero ahora que has agregado la revisión más amplia y actualizada del tema de los barriles diarios que se pierden, que no se identifica dónde se encuentran, que se producen, que se registra su producción, pero que no se tiene claridad de su destino y en cantidades de estas dimensiones. Hablando pues de estos 10 millones de barriles diarios que no se identifica dónde están de este primer trimestre de 2026 y el agregado, que no es poca cosa, de abril 2026, que nos da ya 165 mil barriles diarios. En ese punto estábamos cuando me tuve que ir al corte y se cortó la comunicación contigo, pero te quedaste en el punto de revisión de lo que Pemex y la Secretaría de Energía han contestado sin aludirte públicamente, acusando de mentira. Eso es muy grave. Es muy grave que el gobierno, en lugar de explicar, exponer, debatir incluso, eso es muy democrático, en las democracias la autoridad entra en discusión pública para que la sociedad sepa qué está pasando. Aquí no hemos encontrado aún la respuesta positiva para poder contrastar lo que tú has planteado respecto a lo que dice la autoridad. Pero en el punto que estamos es de la revisión del texto de esta presunta respuesta, o esta respuesta donde se dice que Pemex está, digamos, presumiendo que le informó Pemex a la autoridad reguladora de los Estados Unidos que se redujo en 30% la sustracción de combustible de Pemex, que es lo que le está reportando Pemex a la reguladora de Estados Unidos. Le está reportando que sí ha bajado ese punto, que es la sustracción de combustible de los ductos. En eso estabas, doctor Barnés.
0: Lo informa en sus informes trimestrales y anuales de Pemex al Congreso de la Unión, que son las mismas cifras que se informan posteriormente a la SEC. Y desde el año 2018 o 2019 se empiezan a informar el valor estimado de los combustibles que son sustraídos de Pemex año con año o trimestre a trimestre en estos informes. Aparece en la tabla de costos y gastos de los estados financieros consolidados de Pemex bajo el rubro de pérdida por sustracción de combustibles. Y el estimado de la pérdida, entiendo que debe ser el costo que incurre Pemex para producir estos combustibles que les son robados, porque es una cifra bastante menor del valor en el mercado de los volúmenes que estimamos de los combustibles que le están robando a Pemex. Pero esto no es el punto ahora. El punto es que en este informe que entrega Pemex a la Secretaría de Hacienda cada trimestre, o publica Petróleos Mexicanos y que se presenta oficialmente y que se audita año con año con un auditor independiente, en los informes anuales que están auditados, el auditor le agrega una nota a esta cifra que dice lo siguiente. Pemex Logística es la encargada de la distribución de la red de poliductos y es responsable por el producto que recibe en el punto de recepción hasta su entrega al usuario en el punto de destino. Esto es, los productos que salen de la refinería, que se le entregan, pasan de la responsabilidad de lo que antes era Pemex Transformación Industrial a Pemex Logística, que es la que reciben los poliductos, los productos de las refinerías, los lleva a los sistemas de almacenamiento y distribución que tienen en el país y los entrega a los usuarios finales. Es Pemex Logística la responsable del manejo de los productos. Y le agrega el auditor, Pemex Logística determina a través de cálculos mensuales los volúmenes de los productos faltantes y con esto le estima el costo que reporta Pemex como pérdida de sustracción de combustibles. Pemex Logística no maneja crudo, no tiene nada que ver con el manejo de crudo, de manera que estas cifras reflejan lo que el auditor dice, el estimado del valor que tiene los combustibles que le están sustrayendo a Pemex de los poliductos, que son el gas LP, la gasolina y el diésel. No tiene nada que ver con las cifras que estamos hablando de desaparición de las cuentas oficiales de Pemex de volúmenes que son impresionantemente altos de crudo. Y para hacer, ¿de qué estamos hablando de las pérdidas de crudo? Insisto, cuando empieza a desaparecer el crudo estamos hablando de 1 o 2% de la producción de crudo del país en los años 21, 22. Los años 23, 24 y 25, estos desbalances se disparan al 3% de la producción de crudo en el país. Ya es una cifra considerable. Y te insisto, acumulas unos 65 millones de barriles en el sexenio pasado. El primer trimestre de este año que se dispara a 100 mil barriles diarios y acumulas 10 millones de barriles en los tres meses, estás hablando del 6% de la producción nacional de crudo.
1: Muchísimo.
0: Y el análisis del último mes de abril con las cuentas oficiales de Pemex y de la Secretaría de Energía, estás hablando de 165 mil barriles diarios, que es, acumulas más de 5 millones de barriles en ese mes, solamente en ese mes, que representa el 10% del total del crudo que se produjo en el país. Otra vez, o las cuentas oficiales que está dando Pemex no reflejan adecuadamente los volúmenes que se están manejando, lo cual me extrañaría, o están desapareciendo del país estos volúmenes porque no hay forma de almacenarlos en los sistemas de almacenamiento que tiene Pemex para poder operar su sistema de producción y refinación nacional. Excede los volúmenes que tiene disponible con mucho. Entonces, sí es de una magnitud importante y desafortunadamente la nota ni toma en cuenta que estos volúmenes a los que estamos hablando no tienen nada que ver con los posibles desbalances de manejo de inventarios y que las pérdidas a las que estamos haciendo referencia de estos 100 mil barriles diarios el primer trimestre del año y aparentemente 165 mil barriles diarios solamente en el mes de abril, el último, el cuarto mes del año, que se refiere a pérdidas de crudo, cuando lo que ellos están hablando en su nota es el reporte que efectivamente están reportando correctamente que en el año redujeron en este primer trimestre del año con respecto al primer trimestre del año pasado, 30% la pérdida de combustibles robados de los ductos, que no tiene que ver una cosa con la otra.
1: Que no tiene que ver una cosa con la otra, efectivamente. Sí, porque...
0: robos sí. Adicionales, complementarios, que multiplican el impacto a las finanzas públicas que está teniendo esta suma de tres sistemas que seguramente están bien relacionados entre sí, del robo de combustible en los ductos, del huachicol fiscal o el contrabando ilegal de productos y del robo de crudo, que por la investigación que están llevando a cabo de Estados Unidos, es crudo que se está yendo de manera ilegal de Estados Unidos para refinarlo allá, y que el negocio del huachicol fiscal sea mucho más atractivo cuando partes de crudo que es robado en el país.
1: Ni más ni menos. Doctor Francisco Barnés de Castro, pues nos quedamos con todas estas informaciones que son muy relevantes. Lo que estás planteando es sumamente delicado. Merece de verdad que el gobierno mexicano se serene, se detenga y tome estas cifras y este análisis con la seriedad que se requiere para poder discutirlo, para poder escuchar lo que tengan que decir sus especialistas. Porque tú dices, alguien redactó esto. Pues sí. A alguien le pidieron que redactaran la respuesta de Pemex a lo que tú dijiste, calificándolo de mentira. Es una acusación muy grave. No se puede a los medios y a los declarantes de esta manera y no pasa nada. Hay que dar una respuesta, que es la que estamos dando aquí, contigo, desde luego, que eres la figura principal. Y en este caso, el hecho de que la Presidencia de la República y quien maneja la comunicación social de la Presidencia de la República se atreva a acusar a alguien de mentir, lo tiene que sostener, porque no solo sostienes lo que has dicho, sino lo estás ampliando. Lo sostienes, lo vuelves a plantear. Como lo planteas, doctor, no estás peleándote con nadie. No hay aquí un asunto de confrontación inútil, sino de exposición pública de un tema de la más grave importancia para México, que es lo que se le roba a la nación. El huachicol, el robo a los ductos, el huachicol conocido como tal, el huachicol fiscal, estas cifras que nos obligan a preguntarnos, pues, ¿dónde quedaron esos 100,000, más de 100,000 barriles diarios en el primer trimestre de 2026? ¿Y dónde quedaron los 165,000 barriles diarios solamente de abril? ¿Qué es lo que tú has observado de las cifras de la autoridad en la materia? La autoridad en la materia haría bien en acudir. Yo invito al gobierno mexicano a acudir a este espacio, que es donde se está exponiendo todo esto, y que con toda claridad pueda entrar en un contraste con lo que tú dices. Tú estás diciendo, aquí están las cifras, y no queda claro dónde están los 100,000 barriles diarios del primer trimestre, y tampoco está claro dónde están los 165,000 barriles diarios que en abril se produjeron, pero no se sabe dónde quedaron. Y como tú dices, para almacenarlos. Primero, si decidieron almacenarlos, pues que lo digan. Y entonces, ¿en dónde están esos millones de barriles diarios que en la suma total, pues nos da 10 millones en 2026? Ya, la cifra la dices tú. Estás hablando de millones de barriles diarios que si se llegaran a almacenar, pues no hay lugar donde quepan. Y si estuvieran en algún lugar, déjame cerrar con esto, Francisco, ¿para qué demonios los almacenas en un contexto de mercado de petróleo como el que está ahorita arriba, no?
18: Tanto.
1: Supongamos que los almacenaste. ¿Dónde están? Y si no los almacenaste, y si los almacenaste, ¿dónde los tienes y por qué los tienes almacenados? Véndelos.
0: Para venderlos cuando el mercado está ansioso de que...
1: Está al alza. Y ansioso de petróleo. Sería una locura tenerlos almacenados. No hace sentido nada.
0: Y lo que es sorprendente es, este gobierno ha tenido un cambio de actitud claro y rotundo, tanto en el acceso y el manejo de información como en las acciones que está tomando, a diferencia del anterior, que negaba que hubiera, que se ignoraba totalmente el huachicol fiscal, lo negó rotundamente que existiera, y nos aseguraba una y otra vez que el huachicol, el robo de combustible, se había eliminado ya o prácticamente reducido a un 2% de lo que había sido originalmente cuando tomaron el gobierno. Este gobierno ha tomado acciones mucho más claras y contundentes para poner freno a ese robo. Lo vemos todos los días en las noticias, las acciones que se están tomando para reducir el robo de combustibles de los ductos y para frenar el huachicol fiscal, con lo cual me sorprende el que hayan elaborado esta nota que, en fin,
1: Oye, como tú dijiste, una posibilidad es que estén malas cifras. Una posibilidad que tú ves, como especialista que eres, muy remota, porque para publicar esto no lo hace una sola persona. Para publicar estos números, ¿cuántos ojos tienen que pasar para que digan va?
0: No solo esto, sino es responsabilidad de los funcionarios de Pemex que manejan la planeación y la evaluación de los resultados y de la Secretaría de Energía, estar haciendo estas comparaciones de números continuamente para saber cómo estamos en términos de producción, dónde se está yendo los barriles, cuánto se está yendo a refinación, cuánto se está yendo a exportación, cuál es la rentabilidad que le genera al país uno y otro para tomar decisiones adecuadas, ¿no? Entonces, sorprende que se descalifiquen las cifras estas de esta manera cuando no hay forma de justificarlas diciendo que es un cambio de inventarios. Y otra vez, la desaparición de crudo de las cuentas nacionales no tiene que ver, bueno, sí tiene mucho que ver seguramente con el huachicol fiscal y con el robo de combustibles que estamos teniendo. Se suma al daño que le está haciendo al país el robo descarado, descomunal, brutal, que representa para las finanzas de Pemex y para las finanzas públicas del país el impacto acumulado de los tres elementos, del robo de crudo que está teniendo el país, o la desaparición de este crudo, el robo de combustibles de los ductos del país y la importación ilegal que estamos teniendo todavía en gran escala.
1: Ni más ni menos, pues.
0: Esto es lo que hay que atender, a final de cuentas.
1: Sí, totalmente. Hay que atenderlo y hay que ponerle mucha luz al asunto, porque al final todo esto es un asunto de enorme interés público, no de poquito interés público, de enorme interés público, como pocas cosas, porque estamos hablando de volúmenes que se traducen en, ¿qué te gusta?, miles de millones de pesos. Estamos hablando de cantidades muy notables de recursos que son de México, que son del Estado, que son de la sociedad mexicana. Y estamos hablando de algo que requiere necesariamente una explicación. Vamos a formalizar más ampliamente nuestra invitación al gobierno.
0: Los 80 millones de barriles que te digo que han desaparecido de las cuentas en los últimos 5 años.
1: Tal cual.
0: Los 65 del sexenio pasado y los 15 de este, bueno, el sexenio pasado y el año pasado, perdón. Y los 15 millones de barriles adicionales de este año. Al valor que tiene ahora el mercado del orden de $70 por barril a 17 pesos de paridad de promedio, estás hablando de 100 mil millones de pesos en total, solamente por el robo de crudo o la desaparición de crudo.
1: Solamente de eso, no estamos hablando del huachicol fiscal.
0: Ese es otro capítulo. Esa es la cifra más gorda, más grande.
1: Esa es más gorda, más grande. Aquí estamos hablando específicamente de lo que se dice que se produce y no aparece dónde quedó. De eso estamos hablando en esta parte de la historia.
0: Solamente de crudo.
1: Aquí estamos hablando específicamente de lo que se afirma en las cifras oficiales que se produjo, pero no queda claro dónde quedó, en cifras millonarias. Este es el tema del que estamos hablando específicamente contigo. Y dejamos ahí pendiente el huachicol fiscal, que es monumental. Pero junto todo, pues es un desfalco a la nación impresionante. El más grande de la historia de México, probablemente.
0: Estamos hablando de cifras cercanas a alrededor de 750 mil millones de pesos, por lo menos.
1: Por lo menos. Francisco, doctor, te aprecio muchísimo, muchísimo que nos hayas permitido escucharte de nuevo. No nos despidamos porque yo te propongo que haremos como medio más formalmente la invitación que ya habíamos hecho a la propia Presidencia de la República, a la Secretaría de Energía, a la Dirección de Pemex. Desde aquí les hacemos una invitación muy abierta, muy franca, pues para exponer públicamente la discusión necesaria. No descalificar de la forma en que descalifican, no queriendo causar daño reputacional a quien está abriendo una discusión pública de esta envergadura, como lo hace el doctor Barnés de Castro, no desacreditando a quien como especialista le está ofreciendo a la sociedad mexicana su revisión de los números que ahí están, de las cifras oficiales que estás analizando, y en lugar de lanzar una acusación simplona y básica de mentir, que no se puede sostener una acusación de ese tipo, ni se debe aceptar, ni se sostiene ni se acepta. Simplemente lo que nos lleva es a volver a invitar al gobierno mexicano, a las autoridades del gobierno mexicano que tienen la responsabilidad de llevar a cabo estas cuentas y esta administración de los recursos de todos nosotros a través de la industria petrolera y de la producción de petróleo crudo, pues que se abran a una discusión abierta, a una discusión técnica y especializada, pero que sea entendible para la sociedad mexicana, que tiene todo el derecho a escuchar a un experto como tú y escuchar al gobierno mexicano en una respuesta que sea seria, no una acusación descalificadora que no sirve para nada, que sirve simplemente para dañar la reputación de alguien, pero que no sirve para esclarecer. Y de eso se trata este ejercicio, así que refrendamos nuestra invitación al gobierno mexicano que encabeza Claudia Sheinbaum a que se dé un espacio y un tiempo. Nosotros los invitamos aquí, que es el espacio que dirigimos, para que podamos escuchar la explicación puntual y detallada de qué demonios nos pueden explicar sobre estos millones de barriles que no queda claro dónde quedaron en las cuentas nacionales, en las cuentas y la información oficial. Así que, pues te invito, doctor Barnés, a que si tenemos una respuesta positiva, si a ti te anima y te apetece eventualmente estar presente en una discusión como esta, pues bienvenido para este ejercicio.
0: Me encanta poder contribuir
1: al debate público. Un debate público necesario. ¿Estás de acuerdo? Que de eso se trata. Ya te avisaremos de la respuesta que nos dé el gobierno mexicano sobre esta invitación, pero por lo pronto, gracias por estar aquí y seguiremos hablando, doctor. Un abrazo y buenos días.
0: Un abrazo.
1: Gracias,
0: un saludo, doctor, a tu público.
1: Francisco Barnés de Castro, quien fuera pues subsecretario de la materia, que fuera director del Instituto del Petróleo, rector de la UNAM, especialista en la materia, observador permanente del tema de la energía y el petróleo en México, uno de los especialistas más importantes del país, que nos está diciendo a la sociedad mexicana todo esto. Y vuelvo al punto. Aquí lo que cabe, lo que es apropiado, útil para la sociedad mexicana, es que el gobierno pues acepte una invitación y podamos escuchar el contraste y la discusión necesaria para saber qué tiene que decir el gobierno mexicano frente a lo que aquí se ha expuesto. Se ha expuesto que revisando las cifras oficiales se encuentra que se registra, se reporta por parte de las autoridades de la materia que hay una producción de crudo de tales niveles, pero después no queda claro a dónde se fue. Y estamos hablando de millones de barriles de petróleo. De millones de barriles de petróleo que se cuentan, según el dato que da el doctor Barnés, en más de 100.000 barriles de petróleo diarios, que no se sabe qué pasó con ellos en el primer trimestre del año. Más de 100.000 barriles diarios. Y al actualizar su información, nos acaba de dar este otro dato, que es impresionante, que al volver a las cifras ya actualizadas, se sabe ahora de abril. Y en abril lo que descubre es que no son más de 100.000 barriles, sino 165.000 barriles diarios que ya no se sabe dónde quedaron. En total, solo en el año 2026, en la actualización hasta abril, estamos hablando de 15 millones de barriles que no se sabe qué pasó con ellos. ¿Dónde los guardan? ¿Dónde quedaron? ¿Qué se hizo con ellos? Como cifras diferenciales por desperdicio o por almacenaje, pues no da, porque son cantidades enormes que no se explicarían con lo que en cualquier operación de registro podría caber, que hay alguna diferencia en las cifras menor, marginal, eso es normal, pero esto no es menor ni es marginal, son millones de barriles diarios, millones de barriles que se cuentan por miles en lo diario, y que nos ofrecen este panorama muy inquietante. ¿Dónde están? ¿Dónde quedaron estos millones de barriles que se suman pues de esta manera? Así que gracias al doctor Barnés de Castro, que nos amplió la información, que agregó información, que nos está diciendo que con lo nuevo hay un dato de 165.000 barriles diarios en abril 2026. Así que pues respetuosamente volvemos a invitar al gobierno mexicano a una pues entrevista o debate o exposición contrastada de este asunto que es de enorme importancia para las y los mexicanos. esto que tiene que ver pues con la pérdida de explicación de esta cantidad de barriles diarios en nuestro país, en tiempos más que recientes, en tiempos que están cursando en este preciso momento. Así que ya le contaremos de la respuesta que nos den, pero por lo pronto la invitación está respetuosa al gobierno mexicano para poder abrir mayormente este debate, esta discusión, para saber que de eso se trata, para conocer la verdad y tener la dimensión de lo que está pasando en México en un tema que nos ha afectado de una manera gigantesca. El boquete que se le ha hecho a las finanzas nacionales en los últimos pocos años por el robo de combustible es gigantesco. El robo a los ductos y el robo fiscal, que ese es otro capítulo gigantesco del que no hemos hablado con el doctor Barnés de Castro porque nos hemos detenido exclusivamente en lo que corresponde a las cifras de la producción de crudo. Hasta ahí va lo que nos ha dicho el doctor Barnés de Castro. Así que bueno, ya le contaremos. Por lo pronto, gracias al doctor. Vamos a una pausa y volvemos.

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1: Buenos días, Carmen. Ricardo Rodríguez desde Puebla. Si Pemex dice que las diferencias se deben a errores de inventario, errores de medición, pues con todo respeto, pero ¿qué mensos son entonces para medir? Es el problema de las instituciones que administra el gobierno, que no tienen en los puestos clave a personal capacitado. Tienen a los amigos, a los cuates, a los familiares, a los que son fieles al partido, pero no a la gente experta, especialista. Así sucede con la Secretaría de Educación, la Secretaría de Salud, vaya, son muchos los ejemplos. Tal parece que para ocupar algún puesto importante en este gobierno, la única especialidad que les piden es cosmetología, porque son bien buenos para maquillar cifras. Eso sí, pero bueno, esperemos analizar mejor nuestro voto para las siguientes elecciones. Gracias.
2: Buenos días, Carlos García de la Alcaldía Tláhuac en la Ciudad de México. Es realmente preocupante ya la estabilidad de criterio de Claudia Sheinbaum, como persona inteligente que es, muy preparada, pues sus cartas académicas son excelentes, pero pues bueno, ya es preocupante que prefiera invitar a un pato que a las madres buscadoras, o que hacer caso a la declaración de emergencia por las crisis de desapariciones en México, una serie de situaciones pues en las cuales pues ahí está, hay una fuga de petróleo que no existe, pero siempre sí existe, y después hay funcionarios menores que bueno son señalados como los culpables y los responsables. O sea, una serie de situaciones con las cuales, pues bueno, parafraseando pues esto, ojalá y regresara la 4T, que hacía propuestas, que tenía un proyecto de gobierno, que se comprometía, que denunciaba, que ponía el dedo en la llaga y que bueno, hacía un esfuerzo pues por gobernar con la intención de que le vaya muy bien a México, le vaya muy bien a este gobierno que bueno, ya está establecido. Pues bueno, ojalá y regresara la antigua 4T y ojalá y regresara Claudia Sheinbaum, pues muchas gracias.
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12: Esculapio es el dios de la medicina en la mitología griega, hijo de Apolo y Corónides. Celoso porque su consorte le había sido infiel, Apolo la mató y arrancó a Esculapio de sus entrañas. Apenas crecido lo mandó a vivir con un centauro que le enseñó las artes de curar. Esculapio se convirtió en el sanador más famoso y llegó a tanto su poder que decidió alterar los designios supremos, recuperando a los muertos de su trágico destino.
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13: ¿Qué significa estar en capilla?
12: estar a punto de hacer algo difícil o definitivo. Alude al momento en que el torero pide a Dios que lo cuide en la faena.
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0: Bueno, alguien del público nos hizo favor de enviarnos un mensaje que ya escuchó usted. Bueno, escuchó los mensajes que nos han mandado en el buzón de voz. Gracias, gracias, que están en nuestro buzón de voz, que ocupamos normalmente para los muchos temas que tenemos, además de el buzón del Mundial, que también está abierto para ustedes con los muchos temas de el Mundial de este 2026. Y alguien mencionaba lo del pato, ¿no? Lo del pato Merlín, que se ha convertido en una celebridad. El pato se ha convertido en una celebridad. Pues sí, es un encanto el pato y su familia. Y bueno, al final, pues ya sabe, ¿no? Todo mundo en la política, cuando irrumpe una celebridad o cuando irrumpe algo que atrapa la atención genuinamente de la sociedad, bueno, pues hay una capitalización de inmediato. En todos los sentidos. Ya salió Calderón a decir quién sabe qué de la FIFA, ya salió quién sabe quién también habla del pato, en fin, ya lo invitaron a la mañanera esta mañana, y bueno, pues todo lo que está en torno a este pato Merlín. Se invitó a la familia que tiene como mascota este hermoso y simpático pato. La presidenta lo saludó y dejamos correr esta escena, porque con esto se abrió la conferencia matutina del día de hoy. Con la cantidad de temas que hay en el país y demás cuestiones, se puso foco y atención a esto que ha generado pues mucha simpatía en la sociedad mexicana, lo del pato, no la escena de hoy necesariamente, pero bueno, aquí va la escena y lo que ocurrió esta mañana, una parte de ello.
1: Hola, ¿qué tal? Buenos días, mi nombre es Carla, vengo a presentarles a mi familia, mi hijo Carlos, mi hijo Cristian y el bebé de la casa que se llama Merlín. Nos sentimos muy honrados de estar aquí con la presidenta. Es un honor para nosotros estar enfrente de ustedes y que el mundo entero conozca lo que es la parte bonita mexicana, que siento que es por ese motivo nos hemos hecho tan virales, porque han visto una familia trabajadora, una familia que se levanta todos los días para ir por ese sustento, para mantener a una familia, ¿no? Entonces creo que el mundo, por eso tenemos los ojos ahí, ¿no? Porque están viendo esa parte bonita, como lo dijo la presidenta, esa parte chiquita de lo que somos realmente nosotros.
0: Bueno, pues ahí está la señora que pues habló de su familia, habló de ella, habló de sus hijos, habló del pato y habló de todo lo que ha llamado la atención en México y a nivel internacional. Y ahí estaba pues Merlín, esta celebridad que pues ha sido seguida por muchísimas personas a través de las redes sociales. Así que bueno, dejamos esta parte final donde pues este pato fue besado, lo apapacharon, lo mostraron, lo lucieron y ahí lo dejaron caminar un ratito en Palacio Nacional.

0: Bueno, pues ahí está. ¿Quién es la verdadera mascota del mundial? ¿El ajolote, el jaguar o el pato? O los tres. Bueno, en fin, ahí están estas figuras que están asociadas a este mundial de fútbol y a la atención de millones de personas. Ahí quedó Merlín el día de hoy en Palacio Nacional. Colombia en vilo, Colombia en vilo en estos momentos después de esta jornada electoral impresionante. Es una jornada electoral que nos muestra a una Colombia dividida en dos, literalmente. Una Colombia que está, pues, en este momento con la pregunta abierta de qué va a pasar, porque si bien es cierto que despriella, se va arriba en el resultado con un porcentaje mínimo, ni siquiera un 1%, pero para arriba en el conteo preliminar. Pero falta saber lo que ocurra con la revisión de las impugnaciones que ha anunciado Iván Cepeda, que también, bueno, pues ha anunciado que esta elección se va a tener que revisar por parte de las autoridades judiciales en materia electoral de Colombia. Así que la moneda sigue en el aire y, pues, por lo pronto vimos que ya Estados Unidos, antes que otra cosa sucediera, ya felicitó Donald Trump a Del Espriella, que, bueno, pues, hay acusaciones muy serias del presidente Petro, donde dice que se vulneró el software, que hubo una vulneración del software, dice el presidente de Colombia. El candidato Cepeda ha dicho que va a impugnar miles de actas que se presentaron presuntamente con irregularidades, y el resultado entre uno y otro, como digo, es de menos de 1%. Hemos invitado a una especialista el día de hoy para hablar del tema, a una importante académica de la Universidad Javeriana, que es muy importante esta universidad, y su Facultad de Ciencia Política. Le aprecio mucho a la directora de posgrado de la Facultad de Ciencia Política de esta universidad colombiana, profesora del Departamento de Ciencia Política y observadora, pues, más que puntual de lo que está pasando hoy por hoy en Colombia. Gracias por estar aquí, Patricia Muñoz G. Bienvenida al programa y saludos desde México. ¿Cómo estamos?
1: Gracias, Carmen. Muy bien. Muchas gracias por la invitación. Un gusto estar acá.
0: Igualmente, pues la expresión que utilicé es la obligada, en vilo, porque es un momento donde se está jugando el todo por el todo en Colombia. ¿Cómo describe el panorama después de la elección de ayer?
1: Carmen, tuvimos una segunda vuelta electoral. Ya habíamos los colombianos votado el pasado 31 de mayo la primera vuelta, y en este caso los resultados fueron bastante, bastante estrechos. Ya lo decías muy bien, una diferencia escasa menor al 1%. El candidato Iván Cepeda, el candidato del Pacto Histórico, partido de gobierno, de alguna manera el candidato llamado a continuar las políticas públicas progresistas, obtiene 12.708.000 votos, un poco más. Y el candidato retador, Abelardo de la Espriella, de una línea ideológica de derecha, un candidato outsider llegado desde el ejercicio de su vida profesional como abogado, alcanza 12.959.000 votos, una diferencia menor del 1%, apenas 250.000 votos, que llevan a que en las horas de la tarde el candidato Iván Cepeda precisamente anuncie que va a realizar una reclamación sobre los resultados en poco más de 30.000 mesas de votación, 33.000 mesas de votación, para que estas puedan ser revisadas en el proceso de escrutinio. Hay que decir, Carmen, que en Colombia, el mismo domingo, día de elecciones, tenemos un preconteo. Es un resultado que, si bien no es vinculante, se da a conocer a la opinión pública y que de allí sacamos estas cifras que estamos compartiendo. La experiencia histórica, las elecciones anteriores, nos han mostrado que entre el preconteo y la tarea de escrutinio suele no haber una diferencia significativa. Generalmente no es mayor al 1%. Es más, entre la primera y la segunda vuelta,
0: aquí,
1: la diferencia
0: entre
1: escrutinio y conteo solo llegó al 0.06%.
0: Me detengo aquí un segundo, porque justo por lo que dices, pero como la diferencia es tan pequeña, ahí se puede resolver la presidencia, porque imagínate que un diferencial de 1%, que sería normal, digamos, en una revisión de este tipo, en este caso se juega la presidencia en centésimas.
1: Pero aún así, Carmen, hemos sacado las cuentas sobre el caudal electoral, sobre lo que podría representar este 0.1%, ojo, porque te decía que entre primera y segunda vuelta la diferencia fue del 0.06%. Sí. Las diferencias realmente, consultando el histórico de lo que hemos tenido, realmente no nos darían una cantidad quizás suficiente para poder rebasar este número de votos, que tampoco es abultado. 250.830 votos.
0: Ni más ni menos. ¿Qué opinión te merece lo que se difundió también ampliamente ayer por la noche? Ya en la noche se estaban revisando las cifras oficiales de la autoridad electoral y llamó la atención el volumen de votos obtenidos por el candidato de la Espriella desde el exterior, que fue mucho más alto que el que obtuvo Cepeda. ¿Es un foco de atención? ¿Es un foco de preocupación? ¿Es atípico esto?
1: Carmen, toca decir también que ayer mismo en la noche empezó la labor de escrutinio y que este escrutinio que dice el candidato Iván Cepeda que va a esperar, quizás podamos conocerlo hacia final de esta semana. Ya el presidente del Consejo Nacional Electoral nos ha dicho que las tres etapas del escrutinio, la municipal, la departamental y la nacional, están marchando a buen ritmo y que vamos a esperar pues que termine el escrutinio y conocer estos resultados. Ahora bien, ¿qué marca la diferencia que lleva a Abelardo de la Espriella a obtener esta ventaja sobre Iván Cepeda? Es cierto, tenemos una votación desde los consulados que ha favorecido y que en realidad tiende a favorecer también. En la primera vuelta sucedió lo mismo y que en otras elecciones ha tendido a favorecer a los candidatos más de esta línea conservadora. Ahora, no solo el dato de los votos de consulado, también los votos de ciertos departamentos específicos. Fíjate que esta vez la votación a favor de la Espriella en los consulados fue de 177.809 votos. Pero la diferencia en otros departamentos al interior del país creo que realmente fueron definitivos a la hora de concederle esta ventaja a Abelardo de la Espriella. Fíjate que el departamento de Antioquia, que aumentó también su participación, en este solo departamento, Abelardo de la Espriella logró tener una diferencia en votos superior a 1 millón de votos. Y así ocurrió con otro par de departamentos, Cúcuta y el departamento de Norte de Santander, capital Cúcuta, y el departamento de Santander, que alcanzaron a tener una votación importante. Abelardo alcanzó a sacar una diferencia importante sobre el candidato Iván Cepeda y esto le permitió poder también suplir ese menor número de votos en aquellos departamentos donde el candidato Iván Cepeda fue más fuerte y había acumulado allí un apoyo electoral importante. Me refiero a los departamentos de la Costa Caribe, de la región Caribe, y a los departamentos de la Costa Pacífica.
0: Ni más ni menos. Ahora, bueno, los tiempos legales indican que en qué momento se podrá conocer el resultado oficialmente hablando. ¿Cuánto tiempo les tomará?
1: Hoy se lo preguntaban los medios de comunicación al presidente del Consejo Nacional Electoral, precisamente. Le decían, ¿cuándo vamos a tener ya finalizado el escrutinio, que va avanzando a buen ritmo? Hay tres etapas, el escrutinio municipal, el escrutinio del segundo nivel, que es el escrutinio departamental, y luego el escrutinio nacional. En cada una de esas etapas hay autoridades

0: de revisar estas actas y estos documentos que surgen precisamente del diligenciamiento de las mesas de votación. Carmen, hay que decir que no solo para la segunda vuelta, sino también para la primera vuelta que vivimos hace 3 semanas y para la votación a Congreso de la República que vivimos el 8 de marzo, la institución electoral en Colombia, la Registraduría Nacional del Estado Civil, adelantó un proceso riguroso, íntegro, en donde convocó partidos, convocó organizaciones de la sociedad civil, convocó organizaciones de observación a nivel nacional y logró conformarse una delegación de observación, una misión de observación internacional bastante robusta, pero mantuvo informado a los medios, a la sociedad civil, académicos. Tuvimos la oportunidad de participar en varias de estas reuniones con el objeto de poder transparentar el proceso electoral. En la primera vuelta también, de parte del candidato Iván Cepeda y del presidente Gustavo Petro, se recibieron algunas denuncias de fraude. Estas denuncias de fraude después fueron retiradas por el candidato Iván Cepeda al encontrar que no había pruebas para mantenerla. Llegó la segunda vuelta y en estos momentos creemos también que la Registraduría Nacional del Estado Civil adelantó un proceso riguroso y que vamos a conocer pronto el resultado del escrutinio. Aunque en la noche de ayer Abelardo de la Espriella ya recibió el respaldo y recibió pues la felicitación no solo de mandatarios de otros países, sino de diferentes organizaciones también a nivel nacional.
1: Ni más ni menos, pues veremos qué termina de ocurrir en este proceso electoral tan importante. Se está jugando, ahora sí que el todo por el todo, Colombia, respecto al tipo de gobierno que tendrá desde la presidencia. Para cerrar esta charla, que te aprecio muchísimo, doctora, ¿cómo definirías el tipo de gobierno que vendrá si se confirma que de Díaz-Pella es el presidente o si la revisión de las impugnaciones le da el triunfo a Cepeda? ¿Qué ocurriría en un caso o en el otro? Los dos son proyectos diametralmente distintos.
0: Así es, y ayer en los discursos que escuchábamos podíamos ratificar lo que hemos estado conociendo a través de su programa de gobierno y a través de las entrevistas. Porque debemos decir, Carmen, a propósito de la importancia el debate público, que extrañamos que en esta jornada, en esta campaña electoral, no hubiésemos tenido los ciudadanos la oportunidad de encontrar a los dos candidatos en un debate y poder preguntar sobre los temas que enriquecen precisamente el debate a través de la construcción de esta agenda pública. Son proyectos diferentes. Ayer el candidato, hoy presidente electo, Abelardo de la Espriella, hacía énfasis en su discurso en unos temas muy, muy específicos. Llamó a la unidad nacional, habla de recuperar la unidad nacional luego de esta fractura y de esta división producto de la campaña a través de la defensa de la Constitución y de las leyes. Insiste mucho en la protección de las instituciones, insiste mucho en priorizar la seguridad nacional, la recuperación de la justicia, el fin de la impunidad a través de una lucha abierta contra la corrupción, contra toda forma de delincuencia, el fortalecimiento de las el fortalecimiento o el reconocimiento mejor de las Fuerzas Armadas y habló de ser muy fuerte en los procesos de inclusión, de reconciliación con, sobre todo con los que no votaron por su nombre, y de un compromiso abierto y certero con los derechos de la oposición. El candidato Iván Cepeda, en caso de que esto, pero insisto, Carmen, son muchas mucho menos.

0: las posibilidades de que esto tenga marcha atrás por la tradición y por los resultados en cuanto a las diferencias entre escrutinio y el conteo de votos, si el candidato Iván Cepeda llegase a la presidencia, indudablemente su principal interés es profundizar en las políticas públicas del presidente Gustavo Petro durante estos 4 años, en defensa de la vida, que fue su centro, en la búsqueda de la paz, en la protección a los sectores más desfavorecidos, la población rural, los grupos étnicos, e indudablemente toda la tarea en cuanto a las políticas públicas sociales que beneficiaron a sectores específicos como jóvenes y adultos mayores.
1: Pues ahí está el panorama, Patricia. Te aprecio muchísimo que nos permitas escucharte. Patricia Muñoz, como profesora del Departamento de Ciencia Política y directora de posgrado de la Facultad de Ciencias Políticas de la Universidad Javeriana. Saludos a la universidad y saludos a ti. Gracias por tu presencia y seguiremos hablando, si me lo permites. Un abrazo.
0: Muchas gracias, Carmen. Un gusto para la universidad y para mí en lo personal acompañarte. Un abrazo.
1: Un abrazo para ti. Gracias por estar en este programa desde Colombia en un momento crucial para las y los colombianos.

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1: Hola Carmen, saludos desde aquí del otro lado del mundo, desde Bonn, Alemania. Saludos a ti y a tu auditorio y si es posible anexar unos saludos especiales a mi papá que no se pierde por nada tu noticiero. Dando mi sincera opinión respecto a lo que han estado haciendo los maestros en estos días respecto a sus manifestaciones y todo, claro, yo los apoyo, están en todo su derecho de manifestarse frente a las inconformidades que presenta pues el sistema educativo en nuestro país, ¿no? Pero a la par también me gustaría mencionar que de qué manera se están evaluando todas las, pues sí, la forma en que los maestros están educando a nuestros niños en México, porque pues si nos vamos a los hechos, podemos analizar los datos del examen PISA que se hace a nivel mundial. El último se hizo al parecer el 2025, solo que los resultados aún no están publicados, se publican en diciembre de este año. El año del 2018, México no dio los mejores resultados, claro está. Ahorita o en ese entonces, el líder de la tabla fue Singapur, si no mal me equivoco. Incluso superó a Japón respecto a dominio de matemáticas, comprensión lectora y ciencias. Entonces, pues México sí tuvo una, al parecer, un retroceso comparado con exámenes pasados. Y pues bueno, esperar ver cómo son los resultados de la última prueba de PISA que se realizó en México. Entonces, sí, están en todo su derecho de manifestarse, adelante, tienen el apoyo yo creo que de muchos mexicanos. Pero pues también, ¿qué resultados están dispuestos a dar, no? O sea, se les va a cubrir sus necesidades, claro, porque yo entiendo que la profesión de profesores debe ser una de las mejores pagadas, comparada, por ejemplo, aquí en Alemania. Pagan bastante bien, dependiendo del nivel educativo en el que enseñen. Ganan incluso más que mi profesión, que yo soy enfermera. Entonces, sí, debe ser uno de los empleos mejor pagados, pero pues también si yo te voy a pagar bien, si te voy a dar una buena calidad de vida, pues qué resultados estás dispuesto a ofrecer, ¿no? Y pues nada, Carmen, un gusto siempre escucharte por las tardes de este lado y saludos a todo México.
2: Buen día, la señora Novoa de Tlalpan. Bienvenido el verano. Pero es lamentable que la presidenta reciba en audiencia a un pato que a las madres buscadoras.
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12: La ruta de Hidalgo. Después del grito del 16 de septiembre de 1810, Hidalgo reclutó hombres en el Bajío. De Atotonilco tomaron el estandarte de la Virgen de Guadalupe y para el 21 de septiembre llegaron a Celaya unos 20.000 insurgentes. El 28 de septiembre arribaron a Guanajuato y tuvo lugar la toma de la Alhóndiga. El 30 de octubre, los insurgentes obtuvieron una victoria en Monte de las Cruces, a las afueras de la capital. Pero después de una negociación fallida con el virrey, Hidalgo decidió retirarse a Valladolid. Tras varios reveses, el ejército insurgente fue derrotado por los realistas liderados por Calleja en Puente de Calderón el 17 de enero de 1811. Los líderes insurgentes fueron capturados en Acatita de Baján el 21 de marzo y condenados a muerte. Hidalgo fue fusilado el 30 de julio de 1811 en Chihuahua.
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0: Edmundo Jacobo Molina, buenos días, buen lunes, bienvenido, ¿cómo estás?
1: Muy bien, muy contento y felicidades.
0: Muchas
1: gracias. La verdad, qué gusto estar en este espacio que tiene tan amplios reconocimientos internacionales. Ya perdí la cuenta de cuántos.
0: Nos ha ido bien.
1: Pero esto en particular en España, con todo, ahorita me comentabas, toda la clase política presente.
0: Estaba la crema innata de la...
1: El rey, la reina.
0: Estaba Felipe González, estaba Feijóo, estaba de derecha a la izquierda, había de todos ahí. Y los reyes de España que nos entregaron el premio del Confidencial, que es este medio digital que lleva 25 años de existir, muy influyente por lo que se ve y muy convocante porque
1: sin duda, y luego solamente 3 premios.
0: Sí.
1: Es, o sea, a la mejor investigación en España, un reconocimiento internacional.
0: El de Dean Baquet, muy importante, el New York Times.
1: New York Times, y la mejor investigación internacional.
0: Por Televisa
1: Leaks. Bravísimo, la verdad, muy merecido. Porque yo creo que no solamente es el caso de Televisa Leaks, es toda una trayectoria, Carmen. Y la verdad, es un honor para mí estar contigo.
0: No, pues
1: me agradezco muchísimo que tener esta posibilidad de conversar con una periodista tan influyente. Ya dije, cuando llegué hoy, ¿me irá a saludar Carmen o no me irá a saludar?
0: Pero claro que sí, que aquí estamos con mucho gusto siempre. Y bueno, gracias por tus palabras y tu mensaje y felicitación para todo el equipo de Aristegui Noticias.
1: Sí, cómo no.
0: Y al público que amablemente nos ha mandado muchos mensajes, hemos recibido muchos mensajes de felicitación. Y es muy importante para nosotros este reconocimiento por la investigación en específico de Televisa Leaks y por lo que involucra un trabajo de mucho tiempo para efectos de este trabajo, de esta investigación. Así que bueno, gracias de nuevo por este mensaje y gracias al público que nos ha mandado todos estos mensajes que no hemos podido contestar, pero que los hemos recibido con mucha alegría. Y oye, pues muchos temas que están aquí a la mesa. Te comentaba que llamó la atención, o debería llamar nuestra atención, todo este proceso que tiene lugar, este proceso que se registra en el INE y que tiene que ver con la fiscalización. El consejero Uquibe Espadas fue el encargado de presentar el proyecto que se votó con el caso del hermano del expresidente López Obrador, que recibió dinero en efectivo, gracias a la exposición pública que hizo Latinus de los dos hermanos de López Obrador recibiendo dinero en efectivo, pues presuntamente para su movimiento, en pocas palabras, para sus campañas y demás cuestiones. En otro momento se exoneró a Pío López Obrador y ahora se exonera a Jesús Martín López Obrador, al que le llaman Martinazo. Y pues esto formó parte del proceso de fiscalización de este caso y otros, pero el que se está destacando obviamente es este, por sus implicaciones. ¿Cómo lo viste? ¿Fue unanimidad?
1: Sí, por unanimidad. A ver, primero que nada, el tema de la fiscalización de los recursos para la política en nuestro país es algo muy complejo. Muy complejo porque todavía el flujo de recursos en efectivo que no pasan por el sistema bancario es muy grande, no solamente para efectos de financiamiento a la política, sino en general. No es un sistema tan bancarizado como sucede en otros países, en donde la trazabilidad del origen y el destino de los recursos resulta mucho, mucho más sencillo. En segundo lugar, el INE tiene facultades para ir en contra del secreto bancario, fiduciario y fiscal.
0: Importantes, ¿no?
1: Pero no lo hace de manera directa, sino tiene que acudir a otras instancias para obtener esa información. ¿Cuáles son esas instancias? Obviamente el SAT, todo lo que tiene que ver con el sistema bancario nacional y la unidad de inteligencia financiera. Cuando se instituyó en la reforma del 14 que el INE fuera autoridad fiscalizadora para todos los efectos, porque antes nomás el IFE fiscalizaba lo que tenía que ver con elecciones federales, ya con el INE, la reforma del 2014, se le da facultades para fiscalizar incluso elecciones locales, o sea, todo lo que es el financiamiento a la política y a las elecciones en lo particular. Y para eso se montó todo un sistema de acuerdos con el SAT, con la Unidad de Inteligencia Financiera, con las instancias bancarias, fiduciarias y demás, para que proveyeran de información al Instituto Nacional Electoral para cumplir con esta obligación constitucional y legal. Fue difícil el armado de los convenios, pero finalmente empezó relativamente bien. Lo que ha venido sucediendo en los últimos años, y eso ha sido motivo de diferentes discusiones en el seno del Consejo General, es que las instancias que deben proveer de información al INE han ido retrasando mucho la entrega de esta información. Y entonces eso hace inoperante en ocasiones que sea tan eficaz la autoridad como debería ser, sobre todo porque tiene que ser muy oportuna. Si tú detectas un financiamiento indebido a una campaña política, pero el funcionario o la funcionaria involucrada en ello ya tomó posesión, pues ya perdió efectos para anular esa elección o anular esa candidatura, y en todo caso toda redundará eventualmente en una multa al partido político, pero ya efectos de la contienda electoral ya no tendrá mayor consecuencia. Y esto ha sido grave, porque entonces las instancias se han ido retrasando. Yo diría, no puede haber otra explicación más que de manera dolosa, a propósito, para que entonces esa información no llegue de manera adecuada y oportuna al Instituto Nacional Electoral. Ese es el contexto. Ahora vayamos en particular a los casos que mencionas. Son videos que aparecen en la opinión pública en el 2020. Se hacen denuncias al respecto, sobre todo por
0: el
1: la
0: PRD
1: Acción Nacional.
0: Y el PAN.
1: Exactamente, y el PRD por y el PAN. Y son dos casos distintos, uno pero es exactamente la misma escena. Aparece Pío López Obrador en un caso y en otro Martín López Obrador, con este David León, que se les entrega recursos en un sobre. Después se sabe que ese sobre lo que contenía es dinero en efectivo. Y la denuncia...
0: cosa que reconoce el entonces presidente de México cuando se da a conocer esto.
1: Exactamente.
0: Y dice que es para su movimiento, que eran aportaciones, así lo minimiza, pero lo reconoce.
1: Lo reconoce.
0: Reconoce la existencia y reconoce el propósito.
1: Sí, que era para financiar su movimiento, como si fuera una práctica regular incluso, ¿no?
0: Como si fuera normal.
1: No se sorprende, pues claro, ¿no? Entonces eso...
0: ¿Pero no lo era? Que, a ver, para efectos, tú que eres experto en la materia, tú eres alguien que tiene todo el conocimiento obvio del tema, porque ahí estuviste como secretario ejecutivo por muchos años, y que sabes perfectamente el tema. Para efectos así limpios y lineales, ¿había o no una conducta delictiva en términos electorales en entregar dinero en efectivo a esas personas para ese movimiento? O sea, en lo que tú pudiste ver, más allá de lo que resolvió el INE, en lo que tú pudiste ver con la información disponible, ¿había o no materia real para poder sostener una acusación y en todo caso declarar algún tipo de sanción?
1: Con que hubiera indicios y confirmados por el propio presidente de la República en ese momento, era más que suficiente para hacer una investigación. Se hicieron las dos investigaciones. En el primer caso, del de Pío, se cerró ahora en marzo de este año. ¿Por qué? Porque ya había caducado el tiempo para resolver, así lo dijo el INE y así lo confirmó el tribunal en marzo de este año. Desde mi punto de vista, con los puros indicios era más que suficiente para continuar con las investigaciones. Si no se le dio continuidad a las investigaciones, obviamente hay tiempo en el que esto fenece, legalmente hablando, debió haberse seguido con investigación, entonces el plazo continúa y ser exhaustivo, era la lógica. Y es el espíritu de la propia norma y a la reforma del 14 a darse la facultad de Saline de que se fuera exhaustivo en las investigaciones. En este caso se cierra por el primer caso, el de Pío, porque ya había transcurrido más tiempo del debido y no se había llegado a nada. Y en este segundo caso la conclusión es distinta. La conclusión es que no se pudo demostrar que esos recursos terminaron finalmente en los procesos electorales. Si me permites, porque tengo 3 años fuera del INE, te voy a poner un caso que puede ser equivalente. Es el caso del 2018, con el famoso fideicomiso aquel que se hizo por Morena, para después de los sismos del 17. ¿Te acordarás?
0: Claro que sí, era, ¿cómo se llamaba?
1: Se llamaba Por la Causa de Todos o un fideicomiso por todos, pero se creó expresamente por Morena, por militantes de Morena, para recabar fondos y apoyar a gente que había perdido su vivienda, en fin, después de los sismos del 2017. Fíjate, allí estaba muy claro que Morena había creado ese fideicomiso. Y después terminó ese dinero, y fueron indicios, por eso hago el paralelo entre un caso y el otro caso, ese dinero fue en el 18 retirado del sistema bancario, y eso se pudo demostrar incluso en filmaciones de la sucursal bancaria en la cual se hizo ese retiro en una especie de carrusel, sí, donde entraban diferentes funcionarios, algunos bastante relevantes, que entre ellos
0: el secretario particular,
1: secretario que fue secretario particular ya de López Obrador como presidente de la República, y fueron retirando.
0: Mira, aquí está el entonces presidente.
1: Exactamente.
0: El fideicomiso 73803 por los demás,
1: por los demás.
0: Banco Afirme, número de cuenta tal, sucursal Plaza Inn, y ahí está el abogado con esta invitación al público a este fideicomiso.
1: Exactamente.
0: ¿Y entonces qué pasó acá?
1: Entonces, fíjate, en ese caso existe un fideicomiso con un propósito específico, y después, ya en el proceso electoral 17-18, se retira, militantes de Morena retiran en efectivo, si no me equivoco, 44 millones de pesos, y hay indicios de que, sin que hubiera totalmente la prueba fehaciente, que esos recursos terminaron financiando la campaña de López Obrador.
0: ¿No? ¿Eso se pudo comprobar?
1: A ver, se pudo comprobar que se creó ese fideicomiso, se pudo comprobar que militantes de Morena habían retirado esos recursos y que no pudieron dar cuentas al Instituto Nacional Electoral de qué destino habían tenido esos recursos. Esto provocó que se hiciera una investigación y una trazabilidad entre el fideicomiso, el retiro de los recursos y múltiples requerimientos al partido político de qué había pasado con esos recursos y para qué propósito sus militantes habían retirado 44 millones de pesos, y no hubo respuesta fehaciente del Instituto Político sobre el destino que habían tenido esos recursos.
0: Ante la autoridad que le pedía que hiciera eso.
1: Exactamente.
0: O sea, no hubo respuestas, ¿y qué pasa sin la respuesta de...?
1: ¿Y entonces qué pasó? Despuesito de la jornada electoral, como unas tres semanas, si mal no recuerdo, después de la jornada electoral, hay una sesión del Consejo General del INE en donde se presenta la fiscalización y se impone una sanción a Morena de cerca de 200 millones de pesos, porque no había podido comprobar nada de esto.
0: 200 millones.
1: Sí, creo que, si no me equivoco, eran 197 millones de pesos.
0: A Morena. ¿Esto fue en qué año?
1: Eso fue en el 18.
0: 2018.
1: En 2018, poco después de la jornada electoral. Cuando ya se había hecho el cómputo para la presidencia de la República. Coincidieron, todavía estaba abierto el procedimiento. López Obrador no era todavía presidente de la República, pero ya se había calificado, bueno, no se había calificado, se había hecho el cómputo de la elección presidencial. Sesionó el Consejo General para esos efectos, y como dos o tres semanas después sesionó para ver todo el tema de fiscalización. Y ahí se multó a Morena con cerca de 197 millones de pesos, porque había 44 millones de pesos involucrados, que no había explicación al respecto, y la autoridad presupuso que habían terminado en el proceso electoral, y por eso, porque no estaba claro el destino, se le impuso una sanción de ese orden. En fin, se hubo un litigio y al final llegó al Tribunal Electoral y confirmó esta sanción. Por cierto, que eso llevó a una molestia muy grande de López Obrador.
0: No, que se reflejó durante todo el sexenio, que se enfiló contra ustedes durísimo.
1: Exactamente.
0: Ahí fue el origen de esta animadversión contra Lorenzo.
1: Yo diría que sí.
0: ¿Qué es la razón?
1: Yo diría que sí.
0: ¿O la razón?
1: Pues por obvias razones, ¿no? Nunca hubo una relación fluida entre Lorenzo Córdoba y López Obrador.
0: Después
1: ni antes, ni durante, ni después. Pero después de eso, obviamente ahí se rompió cualquier posibilidad de conversación y se fueron cerrando y endureciendo las puertas del
0: Entonces lo hizo la autoridad fiscalizadora del INE y lo confirmó el tribunal electoral, mismo tribunal electoral que era de cierto tipo.
1: Exacto,
0: en ese momento.
1: Entonces te pongo ese como referente para no irme más lejos de hablar del Pemex Gate, que tú te has de acordar de lo de Odebrecht, en fin, en donde siempre había una preocupación.
0: Amigos de Fox y Pemex Gate, que son los históricos.
1: Exactamente.
0: Que hubo una multa muy alta para los partidos que cometieron pues irregularidades, en el caso de Fox, en el caso de La Bastida, de la competencia por la presidencia de México en aquellos años, pero digamos, después de aquellos dos grandes casos, este es el caso que involucra una importante situación que se sancionó. ¿Pagó Morena?
1: Sí, claro, porque
0: que pagar.
1: Es en automático.
0: O sea, no pueden no pagar.
1: Porque el flujo de los recursos públicos que van a los partidos políticos pasan por el INE.
0: Entonces
1: el INE lo que hace es, del financiamiento público, retirar la multa en automático, en mensualidades, porque depende de cuánto financiamiento público reciba un partido.
0: Bueno, fue pagando.
1: Es una cosa razonable para que no quede inoperante el partido en un momento. Como lo mismo sucedió con el PRI en su momento y demás, ¿no?
0: De los 1,000 millones de pesos.
1: Mil millones de pesos.
0: El PRI, porque era el doble de los 500 que presuntamente, que Pemex dio a esa campaña.
1: Exacto, aquí en este caso la sanción aquí no era el doble, era mucho más del doble,
0: sí.
1: Porque de 44 a 197 millones, que fue finalmente la sanción. Y sí, yo creo que eso explica en buena medida el endurecimiento
0: De AMLO
1: frente a Lorenzo Córdoba y frente
0: al INE
1: en general, pero había que hacerlo. Sí, no solamente es una obligación, sino dejas tú pasar eso y entonces abres las puertas a que cualquier cosa se pueda hacer. Si de por sí es difícil, porque por lo que explicaba al principio, hacer la fiscalización por la gran cantidad de efectivo que hay en el sistema comercial, bancario en el país. Y depende el INE de otros para hacer sus tareas de fiscalización, pues si tú dejas pasar las cosas con mayor razón, se vuelve complejo todo esto y más oscuro el entender el origen y el destino de los recursos, que es algo muy importante para darle transparencia a la política y para saber cómo llegaron a los cargos, bajo qué circunstancias un representante o un gobernante en los diferentes niveles de responsabilidad. Y yo creo que es un tema crucial que no se ha resuelto. Ahora, yendo a estos casos, en el caso de Pío, pues caduca. Y esto lo confirma el tribunal. Y en el caso de Martín...
0: ¿En tu opinión sí caducaba?
1: Caducó porque se dejó de hacer indagatorias.
0: ¿Caducó porque se dejó caducar? Probablemente.
1: No sé, pero... Pero
0: caducó.
1: Pero caducó. Ahí está el hecho. Así lo dijo el INE en su resolución y así lo confirmó el tribunal. Y en el caso de Martín López Obrador es ligeramente distinto, porque aquí la conclusión es que no se pudo vincular que esos recursos terminaron en la política, financiando las campañas de Morena en su momento. Y entonces esto es lo que acaba de resolver el INE. Seguramente, bueno, puede ser impugnado ante el Tribunal Electoral, todavía no
0: es exclusivo. ¿Pero si es el PAN o el PRD?
1: Pero,
0: ¿el PRD ya no existe?
1: Ya no existe, pero sí existe el PAN. Uh-huh. Que podría, como sujeto legitimado, interponer una
0: impugnación
1: ante el INE para que sea atendida por el Tribunal. Entonces, está todavía ese tramo abierto. Yo también comparto tu gesto.
0: Se ve difícil.
1: Lo veo muy difícil. Yo creo que si eso sucede, el tribunal va a terminar confirmando que no hay nada y que no se pudo vincular. Entonces, aquí estamos tratando casos similares, con varas distintas y con finales distintos. Creo que en este caso de los hermanos López Obrador, pues oscurece... ¿qué pasó con esos recursos y qué efecto pudieron tener sobre los procesos electorales? Ya no los van a invalidar, incluso los funcionarios que se pudieron haber beneficiado con esos recursos en el caso que se pudiera demostrar que los mismos terminaron en las campañas, pues ya ni siquiera son funcionarios públicos. Pero creo que para el bien de la política en nuestro país, para el bien del sistema electoral en nuestro país, todas estas cosas deberían aclararse y llevarse, fíjate, hasta sus últimas instancias.
0: Pues sí, aclararse, pero lo que tenemos aquí es el mundo al revés, como se dice, ¿no?, comúnmente. Porque bueno, finalmente las autoridades determinan que caducó el caso Pío López Obrador y el de Martinazo, pues veremos qué pasa, si lo impugnan o no, pero por lo pronto lo dejan, digamos, exonerada, sería la palabra.
1: Sí.
0: Exonerada, digamos, serían los dos casos, ¿no? Pero en el caso de Pío López Obrador, es importante decir que los periodistas y el medio que difundió los videos, que sin duda eran videos y son videos de interés público y periodístico sin duda, pues han sido demandados, ¿no? Y han sido demandados por cantidades millonarias por parte del hermano del expresidente de México, que los ha acusado de daño moral. No sé cuál es la expresión que esté en el concepto jurídico que están ahí litigando, pero sí se sabe y se ha expuesto públicamente por parte del propio Loret de Mola que hay una cuestión judicial en contra de quien divulgó estas informaciones, lo cual es bastante preocupante, y desde aquí hay que pues sumarse a la atención del tema, porque no es cualquier cosa que se coloque al medio de comunicación y al periodista que difundió el asunto, que después se convirtió en la investigación que ahora exonera a los dos hermanos del expresidente, pues ahora bajo sometimiento judicial y con el riesgo de perder y de que se establezca una sanción millonaria. Ese es un tema también bastante grave y hay que poner foco también ahí.
1: No, sin duda, sin duda, porque abre muchas
0: fronteras. No, pues es que imagínate, ejemplo, la autocensura que genera la señal para todo mundo, ¿no? A ver quién se atreve a exponer públicamente asuntos que involucren al poder.
1: Sí.
0: Y a las figuras relacionadas con el poder.
1: Y además este expediente no solamente lo vio el INE, también la Fiscalía Especializada en Delitos Electorales recibió una denuncia al respecto y ahí ni siquiera tenemos idea de qué sucedió con esa denuncia. Si la Fiscalía finalmente hizo indagatorias, no hizo indagatorias, ahí todavía es más oscuro el asunto. Entonces, sí abre una... muchas facetas, resoluciones de esta naturaleza. No solamente obscurece cómo se financia la política en el país y cómo se financian las elecciones.
0: Totalmente.
1: Sino además tiene consecuencias hasta penales por quienes se atreven a presentar evidencias, difundirlas, que ahora resulta de acusadores resultan acusados y que quizás no sabemos.
0: Acusadores, informadores. ¿No?
1: Informadores, tienes toda la razón, corrijo.
0: Porque ellos expusieron lo que tenían. Estos videos, sí. Los expusieron, se hizo un escándalo porque no era para menos, etcétera. Se vio cómo se recibía ese dinero, en fin, todo lo que hemos visto desde entonces a la fecha y el proceso judicial que ha tenido lugar tanto en el ámbito electoral, que está teniendo esta resolución de exonerar a los dos hermanos del expresidente en dos momentos diferentes, pero como uno de los dos hermanos de López Obrador, pues se decidió enfilar. No sé si continúa esas acusaciones, no tengo noticia de que se haya resuelto el tema, pero es una espada de Damocles contra el periodista, los periodistas y el medio de comunicación.
1: Así es, yo tampoco tengo noticia de qué ha pasado.
0: Nos hubiéramos enterado si hubiera una resolución.
1: Exactamente, seguramente la investigación sigue, el procedimiento sigue, etcétera, pero ya tienes a un medio cuya tarea es justamente informar. Ya con una o quién sabe cuántas, yo ya sé que Latinus tiene y Carlos Loret de Mola tienen varias expedientes abiertos por diferentes investigaciones que han hecho, lo cual me parece gravísimo porque se empieza a reducir el espectro de informadores que realmente abren los micrófonos, abren las cámaras, abren las páginas de los periódicos para informar. Y que se atienda a eso, detonan un procedimiento de interés público. Y no por eso se les quiera silenciar con amenazas de denuncias penales y demás. No, me parece absolutamente lamentable y creo que estamos confirmando por muchas vías, no solamente la vía electoral, la vía política, sino la vía de la información a la opinión pública de un régimen cada vez más autoritario que va acallando voces críticas a su proceder. y eso me parece todavía más grave, o suma a la gravedad de lo que estamos viviendo en el país. Y no hay manera de defenderse frente a eso, o los recursos, con toda la reforma al Poder Judicial y las consecuencias que esto tiene, de cómo individuos frente al gobierno empezamos a estar en un estado de indefensión frente a un aparato que ya es controlado desde el Ejecutivo Federal.
0: Pues ahí está el asunto. Ya me entró una duda porque estoy aquí recibiendo algunos mensajes del público que amablemente está siguiendo esta mesa. Saludos al público que está pues atento a lo que estás diciendo. Aquí hay una duda respecto a si el tribunal revocó o no la resolución del INE sobre la multa a Morena por el tema del fideicomiso que abrió López Obrador para juntar dinero por el sismo de 2018. El sismo del 17 y el 18. Entonces, que me quedó duda de si se revocó por parte del tribunal o se mantuvo la multa. ¿Tú tienes el dato principal?
1: Me acuerdo muy bien de la multa que el INE impuso, sí, 197 millones de pesos.
0: ¿Pero qué pasó con el tribunal?
1: Sí, se llevó hasta el tribunal y ahora...
0: Mira. Sí se revocó. Aquí ya hay otra... A ver, aquí está Ernesto Núñez. Saludos, Ernesto Núñez.
1: Ernesto, qué gusto.
0: Que es un periodista que sabe del tema.
1: No, tabú.
0: O sea, que
1: sí,
0: saludos.
1: Vaya que sí sabe. Y tiene una memoria, además...
0: Impresionante.
1: Fantástica.
0: Saludos a Alfredo Figueroa. Saludos a Ernesto Núñez. Saludos a los que están escuchando esta conversación. Y en este caso nos están diciendo, a ver, alto. Sí se revocó por parte del tribunal la multa que impuso el INE a Morena por lo que acabas de explicar. Habíamos dado por sentado que el INE la puso, el tribunal la confirmó y no. Nos dice Ernesto Núñez que se revocó por parte del tribunal esa multa de casi 200 millones de pesos por la investigación que hizo el INE sobre el dinero recaudado en un fideicomiso que promovió el presidente López Obrador y que después se pudo confirmar que por lo menos unos 40 millones de pesos de ese dinero que se recaudó para los damnificados.
1: Así es.
0: No se pudo explicar por parte de Morena dónde quedó. Eso que implicó la multa del INE a Morena llegó al tribunal, pero aquí nos dicen, tanto Alfredo como Núñez, que sí el tribunal revocó esa multa, que fue la primera multa del sexenio, y la primera revocación del sexenio que benefició a Morena. Fíjate nada más.
1: Fíjate, ya no quería recordarme a lo mejor por ese triste final.
0: Sí, porque al final...
1: me acuerdo perfecto de la sesión y de la multa que se impuso. Y todo la investigación que se hizo.
0: Pero
1: para
0: entonces quedó
1: hasta allá.
0: Liberada Morena.
1: Seguramente, bueno, pues, que Alfredo y Ernesto, que bien saben al respecto, pues Morena fue al tribunal y el tribunal revocó...
0: Bueno, Morena no fue al tribunal, seguramente el PAN y el PRD lo impugnaron. No impugnó nada. El PAN y el PRD tuvieron la razón en el INE.
1: Exacto.
0: Por la investigación del INE y les pusieron la multa de 200 millones. Eso. Ahí quedó. Y luego Morena lo invocó, impugnó en el tribunal y ahí el tribunal revocó esa multa de casi 200 millones de pesos de un dinero que se recaudó, porque eso sí se confirmó, se recaudó ese dinero.
1: Claro.
0: A través de un fideicomiso que el presidente López Obrador convocó a la sociedad mexicana a que pusiera billete, que se puso para damnificados, no para Morena.
1: Así es.
0: Y 40 y pico millones de pesos no pudieron explicar.
1: No pudieron explicar, 44.
0: A menos
1: si no
0: que
1: me
0: hayan explicado al tribunal.
1: Y el INE por eso impuso una multa de 197 y esto llegó al tribunal y el tribunal revocó.
0: Gracias, Ernesto Núñez.
1: Gracias a los
0: al
1: dos.
0: Figueroa. Gracias a ti que nos dejaron aquí una cosa que no habíamos recordado y que ahora estamos recordando, porque es el antecedente, un antecedente de la complejidad que tiene el tema de la fiscalización y de las multas a los partidos. Y todo esto venía a cuento, y con esto cerramos, porque se acaba de anunciar que Martín López Obrador, que es uno de los dos hermanos de López Obrador, que recibió dinero de manos de David León, como quedó registrado en los videos divulgados por Latinus, ahora demandado por uno de los hermanos de López Obrador, no se logró confirmar que eso implicara algún tipo de delito electoral o algo que mereciera una respuesta.
1: Así es.
0: O una sanción de algún tipo. Ambos quedaron exonerados. En el caso de Pío López Obrador, caducó el asunto, o lo dejaron caducar. Y en el caso de Martín,
1: la autoridad
0: vamos a ver si el PAN lo impugna en el tribunal que hoy existe. Ya lo veremos. Esa parte nos falta de conocer.
1: Así es.
0: Ah, qué tremendo asunto. Edmundo Jacobo Molina, gracias por estar aquí.
1: Carmen, siempre es un gusto. Dinero. Y además, que nos hayan ayudado Ernesto Núñez y Alfredo Figueroa a reconstruir toda esa historia. Es un verdadero lujo. Y gracias por estarnos escuchando. Y una vez más, felicidades.
0: Muchas gracias.
1: Muchas, muchas felicidades.
0: Muchísimas gracias, Edmundo Jacobo Molina. Un abrazo. Vamos a una pausa y regresamos. Tenemos más.
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5: ¿Qué significa apogeo? Si usted no está familiarizado con los términos de la astronomía, quizás se confunda, pero no. Apogeo viene del latín apogeus y del griego apogeios, a su vez apo, que significa aparte, fuera, lejos, y geo, que significa tierra. Entonces, lejos de la Tierra. Apogeo es opuesto a perigeo, y en astronomía se refiere al punto de una órbita en torno a la Tierra más separado del centro de esta, es decir, a su punto más alto. De ahí que se use apogeo en sentido figurado para referirse a algo que ha alcanzado su momento cumbre. Así, el diccionario de la Real Academia Española consigna como tercera acepción punto culminante de un proceso, y es esta la que se usa con más frecuencia.
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5: ¿Qué quiere decir epifanía? Del griego epifaneia, aparición. Para el catolicismo, la epifanía se celebra el 6 de enero, el día del bautismo de Jesús en Belén, y como día de los Reyes Magos. Expresa la manifestación de Cristo ante los gentiles en las personas de los tres reyes.
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5: ¿Qué es un jaboncillo? Es la pastilla de esteatita, por lo general de color azul o blanco, que utilizan los sastres para hacer marcas en las telas.
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0: Julieta Sales Cruz, cuéntanos cómo va todo este mundial. Bienvenida, ¿cómo estás?
9: Carmen, buenos días y un saludo a todo el auditorio de Aristegui en vivo. Continúa este Mundial 2026 con la última jornada, que estuvo llena de resultados importantes y con equipos que ya se empiezan a perfilar para los 16avos de final. Vamos con la información de lo más importante de esta última jornada. Mohamed Salah lideró la remontada de Egipto ante Nueva Zelanda con un gol y una asistencia para firmar una victoria de 3-1 que deja a los faraones cerca de los 16avos de final. Con este resultado, a Egipto le bastará un empate ante Irán en la última jornada para avanzar por primera vez en su historia a la fase de eliminación directa de una Copa del Mundo. Carmen, auditorio, pasamos a una de las grandes sorpresas de este torneo. Cabo Verde sigue como una de las revelaciones de este Mundial. La selección africana empató 2-2 con Uruguay y queda a una victoria de clasificar a la siguiente ronda en su primera participación mundialista. La situación es un poco distinta para Uruguay, porque el equipo de Marcelo Bielsa tiene que llegar obligado a sumar puntos ante España este viernes en el Estadio Guadalajara para mantener la opción de avanzar a la ronda de 32. En otros temas, la selección de Irán encontró un respaldo inesperado entre la afición mexicana. las dificultades que ha atravesado este equipo durante su preparación, lideradas por el conflicto en Oriente Medio, han generado simpatía entre muchos seguidores mexicanos. En sus partidos disputados en Los Ángeles, varios aficionados acudieron con camisetas de México y banderas iraníes para mostrar su apoyo. Carmen Auditorio, finalmente en la actividad de los partidos para este lunes tenemos Argentina contra Austria, ahorita a las 11 de la mañana, tiempo del centro de México.
0: Andale. Va a estar bueno.
9: Sí, va a estar bueno.
0: Bueno.
9: Francia contra Irak a las 3 de la tarde.
0: Andale.
9: Noruega contra Senegal a las 6 de la tarde. Y finalmente, Jordania contra Argelia a las 9 de la noche. Hasta aquí el reporte, Carmen, y que tengan un buen día.
0: Igualmente, Julieta, gracias por el reporte, gracias por contarnos de todo esto. Un abrazo y buenos días.
9: Buenos días.
0: Y buenos días, Enrique Veas. Enrique, se nos fue el santo al cielo. ¿Cómo estás? Bienvenido, director de la Octava Sports. ¿Cómo va el Mundial? Bienvenido, como siempre.
10: No te apures, Carmen, con una pausa de rehidratación, ahorita no, un cafecito en la mañana y no pasa nada, ¿no? Y hay todavía muchos días por platicar el mundial.
0: Eso
10: así que,
0: es todo.
10: En verdad no pasa nada, Carmen, porque yo rápidamente dos temitas para arrancar la semana, porque hay mucho, pero mucho ruido de lo que está sucediendo en estos momentos con el posible rival de la selección mexicana. Entonces, nada más para decirles a toda la gente que nos está escuchando y nos está viendo en las plataformas digitales de Aristegui Noticias, recuerden que México, como ya calificó en primer lugar, va a jugar contra un tercer lugar. Este tercer lugar está acomodado en cuatro grupos posibles. De estos cuatro grupos posibles, cuando dicen, es que puede jugar contra España, México, sí, sí puede jugar contra España. Y justamente como Uruguay ha dejado ir puntos y tiene que ganar forzosamente a España si quiere calificar la selección uruguaya, pues a lo mejor España, si le gana Cabo Verde, Arabia Saudita, podría terminar en tercer lugar del grupo. Para que se dé ese enfrentamiento contra España, también se tiene que suceder dos cosas más. Que la selección de Corea del Sur no pierda contra Sudáfrica y que México no pierda contra Chequia. Entonces hay muchas combinaciones, pero les podemos decir en este momento, de que sí, claro que hay una oportunidad de que sea España contra México, pero es una probabilidad pequeña. Ya se quitó tanto el tema de Escocia. Entonces, hay 5 o 6 selecciones que son las que estarían enfrentando a la selección mexicana. Les recuerdo el sistema de competencia. El tercer lugar van a calificar de los 12 grupos los 8 mejores, pero eso no significa que tú puedas jugar contra esos 8. Solamente los del grupo A, que es donde está México, enfrenta 5 grupos que se descarta uno de forma directa si no tiene terceros lugares. Es decir, si también de estos grupos a los que va a enfrentar México no sale ningún tercer lugar, pues también se van descartando. Entonces, de ahí que las probabilidades son muchísimas. Parece que somos Pitágoras y veo a todos los compañeros y programas ya haciendo cuentas, sumas y restas. Dejemos que siga circulando la pelota, porque también hoy, Carmen, como bien lo decía Julieta, salen a la cancha 3 de las grandes figuras de esta Copa del Mundo que arrancaron con el pie derecho. Leo Messi, que está a punto de iniciar. Kylian Mbappé. Y el tema de Haaland. Leo Messi hoy mismo, Carmen, puede convertirse en el máximo goleador de todos los tiempos de la historia de las Copas del Mundo.
0: Impresionante.
10: Y a ver, el partido de Francia contra Irak es un partido a modo. Kylian Mbappé también hoy pudiera ser. Así que creo que por ahí están los temas y ya estaremos platicando del Pato Merlín, que hoy estuvo en la mañanera, va a ir al estadio, parece que con el señor Ricardo Salinas Pliego, pato lo queremos llevar para todos lados. Polvo. ¿Y dónde está Sayú? Sí, yo creo que hoy la gente no se acuerda que Sayú es la mascota oficial, jaguar
0: ya le ganó
10: del Mundial. Pero ya. Pues, es que la verdad es que sí camina increíble, ¿no? Hoy,
0: así está,
10: hoy la verdad en el Palacio.
0: Sinceramente, el pato
10: increíble.
0: Por el pato está fantástico, es una gran escena y la familia fantástica, todos fantásticos, pero bueno, la utilización y la capitalización del pato está a todo lo que da. Bueno, pues ya seguiremos hablando. Enrique, un abrazo, seguimos contigo. Buen día.
10: Buen día, Carmen, que
0: nos
10: esté muy bien.
0: Nos vamos con esto. Buenos días, un abrazo y hasta mañana.
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12: La presidenta Claudia Sheinbaum respondió este lunes a críticas de la oposición canadiense respecto a la inseguridad en México, poniendo como ejemplo cómo se está llevando a cabo el Mundial 2026, y destacó que en Estados Unidos y Canadá no festejan como en México. Asimismo, destacó al Pato Merlín como la mascota no oficial del Mundial 2026. El presidente de Estados Unidos, Donald Trump, amenazó este lunes con aplicar los 10 años de prisión que contempla la ley por vandalizar bienes públicos a quienes dañen el estanque reflectante del monumento a Lincoln en Washington. Durante todo el fin de semana, Trump envió mensajes que alertan lo que considera un sabotaje al reciente restaurado estanque reflectante, una de las remodelaciones que ha ordenado en Washington de cara a la celebración del aniversario 150 de la independencia de Estados Unidos, que se conmemora el próximo 4 de julio. Dos hermanos de 2 y 4 años fueron hallados muertos este lunes dentro del auto de su familia en un aparcamiento en el sureste de Francia, en plena ola de calor, indicó la fiscalía. La madre de los niños fue atendida por los servicios de emergencia y aún no ha prestado declaración, precisó la representante del Ministerio Público. 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

0: Gracias por estar con nosotros. Inicio de semana, lunes 22 de junio 2026. Ya está de regreso nuestro querido Toño Alemán en los controles. Paola González, de nueva cuenta con ustedes y al micrófono. Les damos la más cordial bienvenida en este inicio de semana, donde deseo que haya nuevas oportunidades, nuevos caminos, que se abran puertas, que gocen de mucha salud y sobre todo, como siempre, y creo que es lo más importante, con muchísima gratitud, ¿no? La gratitud de la vida, de todos los días, de poder amanecer, de tener un techo, de tener trabajo, de tener salud, de tener comida, de tener a nuestros seres queridos cerca, o los que ya no están en esta dimensión, sentirlos muy dentro de nuestro corazón. Y agradecer por aquellos que nos acompañen, llámense amigos, llámense compañeros, colegas, o simplemente aquellos que nos encontramos en la calle y de pronto hasta nos tienden una mano, ¿no? Creo que en estos últimos días y fechas, pues México, a pesar de y en contra de, ha demostrado la hospitalidad de este pueblo, que no tiene nada que ver con sus gobernantes. Esto es una situación meramente social, y eso me congratula enormemente, porque demuestra que somos una sociedad que no ha perdido su necesidad, su gran amor y su pasión, más allá de un deporte, por la vida, por conocer, por hacer intercambios culturales, por difundir la alegría, y cómo nos hacía falta, ¿verdad? Ya cansados, hartos de tantas noticias y de malas noticias y de puras mentiras. Entonces, qué gratificante es, por lo menos como sociedad, recibir a tantos que se sientan en casa y que nosotros también podamos hacer este intercambio cultural, en donde pues muchas de las manifestaciones creo que van en pro de la alegría y del manifestar que estamos vivos. Son las 11:27, vamos a despedir a The Course con Breathless, el suspiro del amor en esta atracción intensa que se puede sentir por otra persona, y así en cada uno de los estribillos capturar la esencia del amor romántico y, por qué no, la pasión que lo acompaña, un clásico de los 90. Así escuchaste de Bryan Adams, One Night Love Affair, en esta fugacidad del amor, como el mismo Bryan Adams lo explora, en un encuentro amoroso efímero, pero que deja además secuelas contradictorias que te pueden generar hasta dudas de hasta dónde una conexión puede trascender en lo que creías que era estable. Go Your Own Way de Fleetwood Mac, la libertad de elegir caminos, otro clásico con Boston, More Than a Feeling. Por supuesto, Michael Jackson te acompañó con Man in the Mirror, para más allá de vernos solamente en la imagen del espejo, observarnos con claridad. Vemos lo que ha cambiado, no solamente físicamente, sino aquello que podemos transformar mental y emocionalmente. Uptown Girl de Billy Joel, y así iniciamos este primer bloque. Les pido una disculpa, en el sentido que no ando muy bien todavía de la garganta y físicamente, por eso me ausenté la semana pasada, pero les agradezco enormemente que estén con nosotros, porque, como siempre lo he dicho, Universal es la estrella, siempre y en todo momento, estos espacios. Y tengo canción ganadora, ni más ni menos, con el señor David Bowie. 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Hacemos una pausa hasta las 2 de la tarde contigo, la canción ganadora, Change, David Bowie.
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11: Las líneas imaginarias de la Tierra. La Tierra tiene la forma de una esfera achatada en los polos y en sus modelos geográficos se utilizan líneas imaginarias porque sirven de referencia para la ubicación de cualquier punto de su superficie. El eje terrestre o de rotación atraviesa el orbe desde el polo norte hasta el polo sur y el ecuador es la circunferencia máxima que divide a la Tierra en los hemisferios norte y sur. Las líneas paralelas al ecuador y perpendiculares al eje de rotación se llaman paralelos, entre ellos Trópico de Cáncer, Trópico de Capricornio y los círculos polares Ártico y Antártico. Y los meridianos son semicírculos máximos que van de polo a polo. El meridiano cero pasa por el observatorio de la ciudad inglesa de Greenwich y divide a la Tierra en los hemisferios occidental y oriental.
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11: Hipótesis de Álvarez. Es la teoría por la cual la extinción masiva de los dinosaurios, otros seres y cosas vivientes fue causada por el impacto de un enorme asteroide sobre la Tierra hace 65 millones de años. La hipótesis lleva el nombre del equipo formado por padre e hijo, Luis y Walter Álvarez, e indica como el lugar probable del impacto la península de Yucatán. Luis Walter Álvarez era un físico nacido en San Francisco, Estados Unidos. En 1968 le fue otorgado el Premio Nobel en Física por su contribución al desarrollo de la cámara burbuja, que actúa como detector y analizador de partículas radioactivas.
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0: 11:55. Continuamos con más de los clásicos en este lunes, inicio de semana. Y así despedimos a Loving Spoonful con Summer in the City. The Bruce Springsteen, Born in the USA. The Killers, del año 2006. Read My Mind. The Supertramp, The Logical Song. Con Queen, Crazy Little Thing Called Love. Y Bonnie M. con Rasputin. Vamos a hacer una pausa porque hay muchísima información que puede ser de tu interés. Y lo más importante, los clásicos te acompañan.
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14: ¿Qué es la canícula? Los romanos llamaban a los días más calurosos caniculares dies, que quiere decir días de perros, porque según creían, la estrella Sirio de la constelación Can Mayor, que aparecía y se ocultaba con el sol, agregaba calor a esos días que corrían en el hemisferio norte entre el 3 de julio y el 11 de agosto. La expresión ha quedado incorporada a muchos idiomas de ambos hemisferios como días de gran calor. En algunas ciudades de la República Mexicana se alcanzan temperaturas de más de 45 grados Celsius a la sombra.
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14: Los días más calurosos, caniculares dies, que quiere decir días de perros. Porque según creían, la estrella Sirio de la constelación Can Mayor, que aparecía y se ocultaba con el sol, agregaba calor a esos días que corrían en el hemisferio norte entre el 3 de julio y el 11 de agosto. La expresión ha quedado incorporada a muchos idiomas de ambos hemisferios como días de gran calor. En algunas ciudades de la República Mexicana se alcanzan temperaturas de más de 45 grados Celsius a la sombra.
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14: Desde la República Mexicana se alcanzan temperaturas de más de 45 grados Celsius a la sombra.
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1: ¿De dónde viene la palabra palacio? De Palacium o Mons Palacium. El Monte Palatino era una de las siete colinas de la antigua Roma. En tiempos del emperador Augusto, se construyó una gran mansión que se utilizó como residencia imperial y fue llamada Palacium, que luego se convirtió en genérico de toda residencia fastuosa.
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1: Fúchila es una expresión que denota desagrado. Puede ser frente a una comida o un aroma.
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0: Amigos de Hashtag La Radio del Mundial, Argentina le sigue ganando 1-0 a Austria en el segundo tiempo. Juégatela en caliente.mx. Si apuestas al marcador correcto de 2-1 a favor de Argentina sobre Austria, cobraría 5,750 a caliente.mx. Bienvenidos al juego.
1: Son las 12:22. Continuamos con mi querido Charlie ya en los controles. Paola González al micrófono. Te damos la más cordial bienvenida de nueva cuenta en esta segunda hora y siempre en este momento. Sé que muchos de ustedes se van sumando a la gran familia universal. Y de antemano, los que no estuvieron desde un principio con nosotros, bienvenidos siempre. Y aclaro que, bueno, he estado un poco afectada de gripe. Y bueno, pues les pido una disculpa si la voz o la energía que suelo tener al aire, pues en este momento no la puedo proyectar. Pero con el mismo gusto y el mismo agradecimiento de siempre. Muchísimas gracias. Recuerda que estaremos contigo en esta primera edición hasta las 2 de la tarde. Y así despedimos a Travis con Flowers in the Window. Hay un crecimiento y sobre todo la gran capacidad de tener ese crecimiento personal de forma optimista. Y claro, sin olvidar de lado a veces la fragilidad y los cambios. Esa es la ventana que nos ofrece Travis en el año 2001. Con Pretenders, Don't Get Me Wrong. Otro de los grandes éxitos de esta agrupación, con este chispa que se da cuando tienes un encuentro y una expresión tan vibrante que surgen cuando encuentras a alguien, a ese alguien especial. The Cracking Band con The Breakup Song, La Nostalgia y el Desamor, lanzado en 1981. Este es un clásico del rock que combina precisamente la temática del desamor y la nostalgia, y que a pesar de todo, encontrará de nueva cuenta un despertar. Doctor, Doctor, The Thompson Twins. Saludos a mis doctores, por cierto. Throwing It All Away, The Genesis. Y así llegamos también con la canción ganadora. Es nada más y nada menos a cargo del señor David Bowie, para que te lleves tus boletos. Ya tengo también al ganador, quien supo contestar de forma correcta lo solicitado. Pero antes hablemos de este gran tema y la metamorfosis perpetua de los cambios que se manifiestan en el año de 1971 como parte de su álbum Hunky Dory. Es así como estos cambios, Change, de David Bowie, hacen lo propio para establecer la crítica a las generaciones mayores que en su momento no entienden a los jóvenes. Y bueno, creo que es una consecución y repetición constante, ¿no? Cuando tú vas creciendo, a veces se te olvida cuáles eran verdaderamente las cuestiones más importantes en ese momento. Así es que esta canción pertenece a Shrek, en esta segunda entrega, una película obviamente pues muy querida por todos, animada, de origen estadounidense, basada libremente en un libro infantil ilustrado de 1990 titulado Shrek de William Tate. Así, con esta película pues de nueva cuenta se desarrollan los diferentes momentos e historias de este queridísimo, amorosísimo ogro Shrek y nuestra querida también princesa Fiona, que bueno, pues después de conocerse y casarse, pues ahora tendrán que enfrentar de nueva cuenta al príncipe encantador. Bueno, pues ya tenemos a nuestro ganador, quien se lleva no uno, no dos, ni tres, sino 4 boletos. Gabriel Tapia Velázquez, felicidades, Gabriel. Gabriel Tapia Velázquez es nuestro ganador, quien mandó en tiempo y en forma el título de la canción, quien la interpreta y en qué película forma parte del soundtrack de la misma. Al igual que Gabriel, tú sigue participando con nosotros para que seamos quienes te podamos llevar al cine. Tú escoges la película y nosotros te damos 4 boletos. Hacemos una pausa y regresamos.
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9: ¿Qué significa funicular? Esta palabra proviene del latín funiculus, de funis, que quiere decir cuerda, y el sufijo culus, que significa pequeño. Entonces quiere decir cordoncito o cuerdecita. El funicular es un vagón de tren que, sostenido por cuerdas, cables o cadenas, puede subir pendientes muy inclinadas. El primer funicular, que funcionaba con una máquina de vapor, fue inaugurado en Francia en 1862. En 1880 se estrenó otro funicular que ascendía al Monte Vesubio, en Italia. Para conmemorar este acontecimiento, fue compuesta la famosa canción napolitana Funiculi Funicula.
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9: La anemia y el consumo de hierro. El problema de tener anemia es que el transporte de oxígeno a las células de los tejidos está reducido como producto de una menor cantidad de la proteína sanguínea llamada hemoglobina, la cual está contenida en los glóbulos rojos. Hay varios tipos de anemias, pero una de las más comunes es la anemia ferropriva, que es ocasionada por consumir alimentos con poco hierro. El embarazo y la lactancia también aumentan los requerimientos de hierro, así como las hemorragias de cualquier tipo, como lesiones y menstruación, entre otras. Algunas parasitosis intestinales también producen anemia ferropriva. Este tipo de anemia es el trastorno nutrimental más común en el mundo. El síntoma principal es la palidez de la piel y mucosas, y se acompaña de fatiga, mareos, palpitaciones, dolor de cabeza, entre otros. Ante cualquier síntoma como este, no olvide consultar a su médico.
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9: ¿Qué significa ojalá? Esta expresión deriva del árabe wajla, que significa quiera Dios. Es una de las expresiones más recurrentes del español e indica esperanza.
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0: Son las 12:56. Continuamos con más en los clásicos de esta ya tarde del lunes. Donna Summer te acompañó con I Feel Love, The Motley Crue, Home Sweet Home con Pink, Get the Party Started, The Lionel Richie, Hello, Police con Every Breath You Take y Don McLean con Vincent. Señores, no podemos dejar de largo la experiencia de la semana pasada de Rush en nuestro país, en este regreso a México, después de 26 años sin tocar aquí en la Ciudad de México, algo que, bueno, pues volvió estas fechas casi míticas y universal, pues siempre te lleva a los mejores eventos y de antemano, pues tengo el gusto de saber que muchos de ustedes pudieron aprovechar, disfrutar, cantar, rockear y sobre todo disfrutar de los máximos exponentes con la virtuosidad musical y en este además también inevitable homenaje emocional a Neil Peart que se vivió, ¿verdad?, en estos dos encuentros. Rush demuestra por qué sigue siendo una de las bandas más respetadas, el del rock progresivo. Jet Li como una voz sólida y en el bajo, al igual que Alex Lifeson, que con una guitarra siempre demostrando pues la gran capacidad del estilo musical. Pero además, quienes estuvieron presentes pudieron pues tener la oportunidad de escuchar a Nika Nils, esta aclamada baterista, compositora, educadora alemana que salta a la fama internacional publicando además diferentes interpretaciones en otras plataformas y además es mundialmente reconocida por ser la baterista también que escoge Rush en su gira de regreso. Entonces, bueno, pues yo creo que ha sido uno de los eventos que marcarán sin lugar a dudas este 2026. Escucharon Xanadu, The Spirit of Radio, Limelight, Subdivisions, Free Will y además, para muchos, pues una canción, bueno, más que una canción, pues me atrevo a decir que es toda una narrativa, que es 2112. Que habla precisamente en esta narrativa de alguien que descubre la posibilidad de volver a convertirse en el yo, en el individuo principal de la narrativa de las historias y no en el dominio de la colectividad que suprime y que a lo mejor nos tiene como borregos a todos y lo que implica es mantenernos alejados de la realidad. Y así, entre muchas otras como Tom Sawyer, que además ya sabes que las puedes escuchar aquí en Universal, y yo creo que hay un concierto que sí fue emotivo, brutal, trascendente para muchísimas generaciones, además que tocan este concierto. Pues fue también gratamente ver que nuevas generaciones, gracias a los antecedentes, me atrevo a decir que es casi de los abuelos, los papás, los tíos, los hermanos mayores, los primos, los amigos, los hermanos, pues estaban ahí y estaban además presenciando algo que dudo. Que nuevamente, me puedo equivocar, dudo que nuevamente Rush llegue a nuestro país. Pero bueno, todo puede pasar. Y así, pues de verdad, agradecemos tu confianza para llevarte a los mejores eventos. Sigue con nosotros aquí en La Frecuencia Correcta.
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12: ¿Por qué nos arrodillamos? La acción de ponerse de rodillas durante la ceremonia religiosa obedece al hecho de que Jesús se ha hecho presente. En los antiguos templos de Jerusalén, arrodillarse era parte de la ceremonia. Cuando los cristianos adoptaron la postura como parte de la plegaria, los rabinos la prohibieron. Sin embargo, la práctica no era demasiado común en los primeros tiempos y solo comenzó a desarrollarse más tarde, cuando los sacerdotes ordenaban flectamus genua, doblemos las rodillas, de donde se origina la palabra genuflexión.
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1: El clima de Europa Occidental se origina en el Golfo de México. Cuando la corriente del Golfo sale de allí, tiene una temperatura promedio de 27 grados Celsius. Y aunque pierde algo de calor en su recorrido, conserva energía suficiente para calentar de manera significativa los mares que bañan las costas desde España hasta Noruega. También trae consigo vientos de los trópicos, los cuales le dan a Europa Central su clima templado y húmedo. Los científicos temen que el calentamiento global perturbe la corriente del Golfo, con la consecuencia de que pronto se verían icebergs flotando por el Canal de la Mancha.
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1: El latín es el lenguaje de los antiguos habitantes de Latium en Italia y hablado por los romanos. Latium viene del latere, descansar escondido, y fue así llamado porque Saturno se escondió ahí cuando fue expulsado del cielo por los dioses. De acuerdo con la tradición romana, los latini fueron los aborígenes. Hoy es un idioma de estudio y consulta y es el lenguaje oficial del Vaticano.
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1: Las enfermedades cardiovasculares causan la muerte de millones de personas todos los años. La clave de la prevención es ejercitarse, sin importar la edad. Esto activa el corazón, reduce el colesterol y previene la acumulación de grasa. Bastan 30 minutos diarios de una actividad como nadar, montar en bicicleta o simplemente caminar con energía. Es importante evitar los periodos largos de inactividad. No es recomendable pasar más de 2 horas seguidas sentado o acostado durante el día sin levantarse y mover las piernas. Antes de iniciar un programa de ejercicio, consulta a tu médico. Cuídate.
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0: Saludos, esto es Hashtag La Radio del Mundial, yo soy Jaime Sandoval. Ya terminó el partido, Argentina venció 2-0 al conjunto de Austria con doblete de Lionel Messi al 38 y al 95. El astro argentino ya es el máximo goleador en toda la historia del torneo, superando a Miroslav Klose. Esto fue Hashtag La Radio del Mundial.
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0: Una de la tarde con 21 minutos, estás en los clásicos de esta tarde, lunes 22 de junio. Y bueno, qué manera de enamorarse en cuestión de segundos y de dar por entendido que con tan solo una mirada y observarte una vez, estaré enamorado para siempre, aunque nunca te vuelva a hablar. Así, aunque nunca te vuelva a ver. You're Beautiful, de James Blunt. Esa es la sinopsis de esta canción que me resulta que yo creo que cualquiera de nosotros, ¿no?, ha tenido esos avistamientos del tercer tipo que le llamo yo. No, cuando alguien llama tanto tu atención y sabes que, bueno, pues a lo mejor la vas a ver así de, no sé, como él, ¿no? A lo mejor en el metro o en el transporte o qué sé yo. Y lo ves y te deja impactado para siempre. In Excess con Need You Tonight, esta llamada del deseo en un clásico del rock que combina elementos del funk y del new wave, sobre todo con esta presencia de Michael Hutchence que es inevitable y que además habla de este deseo que transmite una conexión y el reconocimiento de quienes así lo están generando. The Rolling Stones con Satisfaction, la búsqueda insaciable e incansable en un mundo donde, bueno, aparentemente pues solamente consumiendo todo aquello que se nos ofrece puede ser feliz. Pero bueno, yo creo que estamos hablando además de una cuestión que en 1965, para todas estas generaciones que venían de grandes pérdidas y las que continuaban en diferentes batallas, y lo digo literalmente, como sociedades o países, pues de pronto era muy mal visto el consumismo. Yo creo que el consumismo, cada quien sabrá cómo hacerlo, siempre y cuando tengas tú la facilidad y la capacidad para poder negociar contigo mismo y decir, a ver, quiero darme este placer, este gusto, ¿puedo? ¿Quiero? Venga. ¿No? ¿Cuál es el problema? Yo creo que para eso trabaja uno. El problema es que crees que llenarte de muchas cosas y tú quedarte vacío, pues ahí está la felicidad, y eso pues jamás va a suceder, ¿no? Porque las cosas pues tienen así como que ese prontum, pero las personas pues trascendemos, y eso es, llena tu vida de gente hermosa. Créeme que esa nunca te va a cansar. Kiss the Prince, el encanto de la autenticidad, con esta canción que desafía las convenciones entonces sociales sobre la atracción y las relaciones, promoviendo siempre pues un mensaje de amor y deseo que no está condicionado por la riqueza, la belleza o la experiencia, sino más bien por el gusto, el placer de compartir la intimidad. Y así llegamos también con otro clásico de Sir Elton John con I'm Still Standing, en esta lucha para ponerse de pie a través de cada golpe que te da la vida, a través de cada lección, cada vez que te caes y te vuelves a levantar, es mucho más tu fortaleza interna. Y así nos quedamos contigo después de esta pausa con más clásicos.
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1: ¿Qué significa la palabra boicot? Es la acción concertada que consiste en evitar cualquier relación o contacto con otros para obligarlos a que cambien de actitud o tomen en cuenta sus requerimientos. Charles Cunningham Boycott fue un administrador del condado irlandés de County Mayo, quien se dice fue el primer hombre en la historia en haber sido boicoteado. Algunos sinónimos de boicot son exclusión, expulsión, privación, aislamiento, alejamiento, separación y rechazo.
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1: ¿Quiénes eran los vikingos? Se cree que la palabra vikingo proviene del nórdico antiguo vik, que significa bahía o fiordo, lo que significaría persona proveniente de los fiordos. Se les llama vikingos a los marinos, exploradores, guerreros, mercaderes y piratas que vivieron en las regiones escandinavas y que invadieron, exploraron y se establecieron en amplias regiones de Europa durante los siglos 8 al 11. Sus expediciones los llevaron al este hasta Constantinopla y a la ribera del Volga en Rusia, al oeste a Islandia y hasta el vecino continente, siendo los primeros europeos en pisar suelo americano, y al sur hasta los territorios de Al-Ándalus, Andalucía, al sur de la península ibérica.
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1: El día D. Según el lenguaje militar, se le llama día D a la fecha en la que empieza una operación de guerra. El más afamado día D es el de la Segunda Guerra Mundial, cuando la Alemania nazi controlaba gran parte de Europa y sus enemigos planearon una estrategia infalible para vencerlos. El 6 de junio de 1944, más de 3 millones de soldados estadounidenses, ingleses y canadienses arribaron a las costas francesas de Normandía. Es el desembarco
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0: qué rico. 1:00 p.m, 51 minutos. Súbele. Yo creo que por eso cuando algo es verdad, resuena tanto. Da ligereza. Ayuda a sobrellevar las cosas, por mucho que duelan. Pero la verdad, de verdad es que es sanadora. Y así como esta canción de Spandau Ballet, nos vamos a ir en estos clásicos. Con Doobie Brothers, Long Train Running. En este clásico en donde, bueno, es evidente que hay un ritmo incesante en la vida. Y este es un clásico del rock que combina un ritmo así, con letra, que nos invita a utilizar la metáfora de un tren en movimiento para explorar los diferentes temas y la importancia del amor hacia la vida y hacia ti mismo y hacia los demás. Every Rose Has Its Thorn. Este es un clásico de Poison que pues nos lleva a las dos caras del amor. Trae espinas el rosal y esto es la aclaración de esta canción. Es bellísima, es hermosa, despide un aroma espectacular, pero si no la sabes tomar, si no la sabes cuidar, también te puedes picar. Las espinas sí pican bastante. Unwell, The Matchbook 20, la lucha interna de Unwell, un viaje por este tema que yo creo que ayuda muchísimo en el año 2002 como parte de su álbum More Than You Think You Are, porque habla precisamente de la salud mental, la importancia de cómo los individuos, la sociedad y la salud debe de ser tratada como un todo y no como algo aislado. Eye of the Tiger, The Survivor, la fuerza y la perseverancia en este gran tema, Don't Stop Believing, The Journey y Kiss con I Was Made for Loving You. Gracias a mi querido Charlie en los controles, a todos y cada uno de ustedes por su compañía y preferencia. Nuevamente les reitero una disculpa por esta voz, ya no sé si se oye de foca o de qué, pero bueno, trataremos en la medida de lo posible que se vaya aclarando y que, bueno, se vaya arreglando este tema. Mientras tanto, te dejo de 3 a 6 en la grata compañía de mi querido Javier Pakušić con más clásicos de la tarde. De 6 a 7, no te pierdas la ruta universal con nuestro querido Leo de Lozán. De 7 a 8, más clásicos, la última hora de clásicos de la tarde. Y de 8 a 9, te acompaño en línea a través de universalstereoonline.com. De 9 a 10, no olvides que es la segunda edición del Club de los Beatles. Y a las 10 de la noche, es la voz de Adolfo Fernández Cepeda, la voz universal, quien se queda contigo en las grandes noches de Double Play. Espero estar mejor en la tarde y si no, pues ténganme paciencia. Y aquí los esperaré en la frecuencia correcta. Muy buenas tardes.
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10: ¿Qué significa funicular? Esta palabra proviene del latín funiculus, de funis, que quiere decir cuerda, y el sufijo culus, que significa pequeño. entonces quiere decir cordoncito o cuerdecita. El funicular es un vagón de tren que, sostenido por cuerdas, cables o cadenas, puede subir pendientes muy inclinadas. El primer funicular, que funcionaba con una máquina de vapor, fue inaugurado en Francia en 1862. En 1880 se estrenó otro funicular que ascendía al Monte Vesubio, en Italia. Para conmemorar este acontecimiento, fue compuesta la famosa canción napolitana Funiculi Funicula.
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10: La anemia y el consumo de hierro. El problema de tener anemia es que el transporte de oxígeno a las células de los tejidos está reducido como producto de una menor cantidad de la proteína sanguínea llamada hemoglobina, la cual está contenida en los glóbulos rojos. Hay varios tipos de anemias, pero una de las más comunes es la anemia ferropriva, que es ocasionada por consumir alimentos con poco hierro. El embarazo y la lactancia también aumentan los requerimientos de hierro, así como las hemorragias de cualquier tipo, como lesiones y menstruación, entre otras. Algunas parasitosis intestinales también producen anemia ferropriva. Este tipo de anemia es el trastorno nutrimental más común en el mundo. El síntoma principal es la palidez de la piel y mucosas, y se acompaña de fatiga, mareos, palpitaciones, dolor de cabeza, entre otros. Ante cualquier síntoma como este, no olvide consultar a su médico.
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10: Un consejo de seguridad para alejar a los ladrones. Si vas a salir de vacaciones, pide a algún vecino que revise todos los días si hay volantes junto a tu puerta principal y que los quite. Una estrategia de los ladrones es dejar anuncios de pizzas o cualquier otro producto a la entrada de las casas para ver cuánto tardan en recogerlos quienes viven en ellas.
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10: ¿Qué significa circunspecto? Tomado del latín circumspectus, participio de circumpicere, mirar alrededor, derivado del latín arcaico specere, mirar. Circunspecto se aplica a la persona que tiene, en presencia de otras, una actitud reservada y digna, es decir, alguien que mira a su alrededor con prudencia antes de actuar.
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3: Hola, ¿qué tal? Muy buenas tardes. Qué gusto saludarle ya en este lunes 22 de junio del año 2026. Yo soy Bianca Aguirre y a nombre de este gran y extraordinario equipo, como siempre, le damos la más cordial bienvenida. Muchísimas gracias, de verdad, por tomarse el tiempo y buscarnos en el cuadrante a través del 88.1 de FM. También estamos en el 1110 de AM aquí en la Ciudad de México. Gracias para quienes están en el 700 de amplitud modulada en Guadalajara, Jalisco, y también en el 1540 de AM en Monterrey. Esta es la información que le presentamos el día de hoy. La Coordinadora Nacional de Trabajadores de la Educación anunció un receso a sus movilizaciones tras 20 días de huelga nacional en la Ciudad de México, asegurando que se trata de una etapa de reorganización y no de una derrota, por lo que advirtieron volverán con más fuerza para continuar con sus demandas principales. Esta mañana la presidenta Claudia Sheinbaum se pronunció sobre un adelanto del libro del ex embajador Ken Salazar y destacó que la principal preocupación de Andrés Manuel López Obrador en la transición fue la posible participación de una agencia de Estados Unidos en la detención de El Mayo Zambada en México y su traslado a ese país. La gobernadora de Chihuahua, Maru Campos, volvió a encender la tensión política al exigir que se entregue al gobernador, discúlpeme, con licencia de Sinaloa, Rubén Rocha Moya, a las autoridades correspondientes. Esto en medio de una polémica nacional que involucra acusaciones, investigaciones federales y un nuevo frente de disputa entre gobiernos estatales y la federación. Mientras tanto, en el plano internacional, Colombia vive un momento clave tras las elecciones presidenciales que podrían redefinir el rumbo político del país y sacudir el tablero de América Latina. La contienda ha dejado reacciones inmediatas dentro y fuera del país, con felicitaciones internacionales y también llamados a la cautela mientras se consolidan los resultados oficiales. Así, arrancamos con la información.
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3: 2:02 p.m. Qué gusto que nos esté escuchando y acompañando ya en este inicio de semana. Muchas felicidades a todos los papás por el Día del Padre ayer. Espero que hayan festejado mucho, que hayan estado con sus hijos, con sus seres queridos, y desde aquí a todos ellos, en especial a mi papá, un muy, muy caluroso abrazo, con todo el respeto, con todo el cariño y, por supuesto, con todo el reconocimiento. Vamos a iniciar con la información y, bueno, pues le cuento que finalmente los docentes pausaron sus protestas. Y es que decidieron retirarse por el momento de las calles que mantenían bloqueadas en el centro de la Ciudad de México. Sin embargo, regresaron a sus estados de origen, advirtiendo que sus demandas siguen en pie y que no darán marcha atrás. Sin embargo, a pesar de este receso, los maestros de Guerrero continúan con sus movilizaciones y esta mañana marcharon hacia la Casa de Gobierno. Además, criticaron que la presidenta Claudia Sheinbaum prefiera recibir en la conferencia matutina de hoy lunes a un pato que a representantes magisteriales o a madres buscadoras. Elia Almanza nos presenta más detalles en la siguiente pieza.
7: Al cumplirse 20 días de huelga nacional y movilizaciones en la Ciudad de México, la Coordinadora Nacional de Trabajadores de la Educación anunció este fin de semana el receso de sus acciones, con el objetivo de entrar a una etapa de reorganización. Durante un mitin realizado frente a su sede nacional y en medio del levantamiento de las casas de campaña en las calles Belisario Domínguez, Donceles, Cuba y 5 de Mayo, el profesor Filiberto Frausto, dirigente de la sección 34 Zacatecas, señaló que no se trata de una derrota, sino del fortalecimiento de las acciones para seguir en la lucha de su demanda principal, la abrogación de la ley del ISSSTE.
11: Desde la sede nacional de la Coordinadora Nacional de Trabajadores de la Educación, anunciamos que hemos consensado el receso de la huelga nacional de la CENTE, que inició el pasado 1 de junio de 2026, para pasar a una etapa de reorganización que nos permita fortalecer cada una de las estructuras de la CENTE. Hoy no nos vamos derrotados, nos vamos a un proceso de reorganización para fortalecer aún más la unidad en las secciones sindicales y poder volver a otra jornada de lucha.
7: La maestra Jenny Pérez Martínez, secretaria de la sección 22 Oaxaca, destacó que durante estas 2 semanas el magisterio disidente demostró su fuerza en medio del evento deportivo más importante a nivel mundial y que si bien sí rodó el balón, lo hizo con heridas abiertas, con sangre, con desaparecidos y con un magisterio que siente una traición de su propio gobierno. Condenó nuevamente que la presidenta Claudia Sheinbaum señalara que quienes se manifestaran en esta coyuntura era porque no querían que le fuera bien a México.
12: No somos de la derecha. La derecha está enquistada en este gobierno actual. Por eso, compañeras y compañeros, hay un compromiso que asumimos quienes estuvimos en esta huelga nacional con nuestros estudiantes, con nuestros padres de familia. Regresar a informar es de vital importancia. Decir entonces que aunque un gobierno cambió de color, el sistema de gobierno sigue siendo el mismo.
7: Destacaron que se buscó denigrar a un movimiento que tiene como cimiento recuperar el sentir de la base magisterial y no el falso discurso de una cúpula entreguista, como la del Sindicato Nacional de Trabajadores de la Educación. Por su parte, el secretario de Educación Pública, Mario Delgado, rechazó que el gobierno federal ofreciera los 800 millones de pesos a la CENTE para desinstalar su plantón en la capital, como circuló en las últimas horas. En entrevista con medios de comunicación, el funcionario federal dijo que dicho monto está destinado a combatir el rezago educativo en varias entidades y no forma parte de acuerdos para retirar las protestas de la capital.
13: Siempre tenemos recursos para atender el rezago educativo. ¿A dónde se van esos recursos? Precisamente a estados como Chiapas, como Oaxaca, como Guerrero, y son principalmente para atender movimientos de maestros.
7: Aunque se anunció este receso, algunas secciones de la CENTE continúan con acciones políticas. Este lunes se prevé que la sección 9 sostenga una reunión de trabajo en la Unidad de Administración y Finanzas de la Autoridad Educativa Federal en la capital, con lo que no se descartan manifestaciones en esta zona. Para Grupo Radio Centro informó Elia Almanza.
3: Y precisamente es momento de irnos a las calles de la Ciudad de México porque hay buenas noticias en materia vial justamente para la capital. Y es que como ya le adelantamos, el Centro Histórico ya se encuentra completamente abierto. Óscar Lara, tú nos tienes todo el reporte. ¿Cómo estás? Buenas tardes. Bienvenido. Te escuchamos.
14: ¿Qué tal, Bianca? ¿Cómo estás? Un gusto saludarte a ti al auditorio. Muy buenas tardes. Exactamente algo que se esperaba que luciera al inicio de esta Copa del Mundo, pues no sucedió y en estos momentos se da totalmente reabierta las calles del Zócalo de la Ciudad de México, iniciando por esta, en donde me encuentro, la avenida 20 de noviembre, cruce con Isasaga. Prácticamente se puede observar todo hasta llegar hacia la zona del FanFest, exactamente colocado en la pues prácticamente en la plancha del Zócalo de Zócalo capitalino. Desde esta zona se pueden observar cómo personas siguen llegando a este FanFest pues para disfrutar de los partidos de la Copa del Mundo, y es así como se esperaba que fuera pues al inicio del Mundial. Sin embargo, pues no se realizó de esta manera. Hoy sí, ya se pueden observar pues todas estas calles libres del Zócalo de la Ciudad de México, de la avenida 20 de noviembre, 16 de septiembre, 5 de febrero, también parte de 5 de mayo, pues ya totalmente libre en todos estos alrededores. Comentarte información muy importante para quien se va a mover hacia el centro de la capital: sigue cerrada la estación de Chabacano de la línea 2 del metro y también la estación Zócalo Tenochtitlán, exactamente pues igual de la línea 2, para poder llegar hacia este primer cuadro. Siguen cerradas, hay que llegar por la calle de Allende, en la estación Allende, y también por Pino Suárez, exactamente a un costado de donde me encuentro. Sin embargo, Bianca, y esto bueno, solamente es para mencionarlo en cuestión de vialidad, pues en estos momentos se encuentra cerrada la avenida 20 de noviembre y el cruce con la avenida José María Isasaga.

0: se encuentra cerrada la avenida 20 de noviembre y el cruce con la avenida José Marisazaga, pero esto es por otro tema, un tema de artesanos indígenas que están buscando espacios para vender sus artesanías, y es por eso que en estos momentos se encuentra este cruce cerrado. Sin embargo, como bien comentaste, la buena noticia, pues ya prácticamente un centro histórico en sus alrededores del Zócalo, pues totalmente libre de manifestaciones. El reporte que tenemos, Bianca.
1: Así es, Oscar Lara, sin duda, pues una estampa muy diferente a la que vimos pues estos 20 días que pasaron, un respiro para la ciudad, para los capitalinos, bueno, pues el centro histórico, por supuesto, le da otra vista, y también cabe destacar que para quienes van a llegar justamente a las inmediaciones del Zócalo capitalino, pueden hacerlo por el eje 2, el eje central, y también por las estaciones San Juan de Letrán y Bellas Artes, esto de la línea 8, así que bueno, pues ahí diversas opciones, Oscar. Bienvenida sea pues ya esta tranquilidad, y como siempre te agradecemos este reporte.
0: Tengo pendiente, Bianca, muy buenas tardes.
1: Claro que sí, buenas tardes, Oscar Lara. Y le cuento que tras los 20 días de huelga nacional, pues la presidenta Claudia Sheinbaum se negó justamente sobre la entrega de 800 millones de pesos a la Coordinadora Nacional de Trabajadores de la Educación. Y es que este lunes explicó que los recursos no se entregan al sindicato, sino que se canalizan directamente a acciones para fortalecer la educación en Oaxaca, así como la asignación de plazas docentes, mejoras a infraestructura escolar y la dotación de equipamiento como computadoras e impresoras. Vamos a escucharla.
2: Lo primero es que no se dan ese dinero a la gente, al sindicato. Nunca. Las secciones sindicales por contrato colectivo tienen todas, no solamente los maestros, algún recurso que se da para la operación de los sindicatos. Pero esos 800 millones no tienen absolutamente nada que ver con la CENTE, nada. Es para la educación de las niñas y los niños en Oaxaca. ¿En qué se traduce? En mayor número de plazas para maestros, que hoy, por ejemplo, alguna región de Oaxaca que no tenga todas las plazas de maestros, pues van dirigidas ahí, en coordinación con la mesa tripartita.
1: Y en más temas capitalinos, le cuento que esta mañana la jefa de gobierno de la Ciudad de México, Clara Brugada, encabezó la inauguración de las obras de remodelación de algunas de las estaciones de la línea 2 del sistema de transporte colectivo Metro. César Cervantes está al pendiente de esta información. ¿Cómo está, César? Cuéntanos. Buenas tardes.
3: Así es, Bianca, muy buenas tardes. Como bien lo comentas, fue hoy por la mañana cuando autoridades capitalinas encabezadas por la jefa de gobierno, Clara Brugada, entregaron un tramo más de obras de remodelación en la línea 2 del metro. Las estaciones fueron Tasqueña, General Anaya, Ermita y Portales. Se sumaron hoy a las que en días anteriores ya se habían reabierto, como San Antonio Abad, Viaducto y Nativitas. Por su parte, el director del metro, Adrián Rubalcaba, señaló que la remodelación de estas estaciones consistió en mantenimiento preventivo y correctivo en vías. Se cambiaron luminarias, señaléticas, se restauraron trenes con nuevos asientos y pisos, así como la restauración de ventanas y ventiladores. Además, se repararon 7 unidades, sumando un total para la línea de 34 trenes. Con este tramo reabierto a los usuarios, recalcó el funcionario que se tendrá una afluencia de 105 mil personas por día. Asimismo, Bianca, pues Clara Brugada comentó que la obra de modernización de la línea 2 tuvo una inversión de 2.200 millones de pesos, que 1.500 fueron recursos del gobierno federal para su mantenimiento. Aquí parte de lo que expuso la jefa de gobierno. Escuchemos.
4: De los 2.200 millones de pesos que se invirtieron a esta obra, 1.418 millones van para el mantenimiento mayor del metro. Entonces, no es justamente lo que se ha tratado de desacreditar, que el recurso solo fue para arreglar la imagen del metro. No. De los 2.200 millones de pesos, las dos terceras partes, más de 1.400 millones, se fueron al mantenimiento estratégico del metro. Y solo una tercera parte se destinó para arreglar las estaciones, que además se arreglaron para que funcionaran bien.

0: Y Bianca, comentarles que la mandataria hizo dos anuncios importantes. El primero, que mañana se reabrirá la estación Chabacano de la línea 2, esto como parte de la misma remodelación. Y segundo, que para el partido del próximo miércoles 24 de junio de la selección mexicana aquí en la Ciudad de México, el horario de servicio del metro se ampliará hasta la 1 de la madrugada. Esto en apoyo a los aficionados que acudan al estadio y a los festivales futboleros, como el que está instalado en el Zócalo de la ciudad. Por lo pronto, Bianca, es la información.
1: Y también en este sentido cabe destacar, César Cervantes, que hoy diputados federales y locales denunciaron un posible desfalco al erario por 1.362 millones de pesos en las obras del Mundial, que se refieren justamente a la ciclovía de Tlalpan, la calzada flotante, la remodelación de estaciones del metro y la pintura, pues tan controversial en la Ciudad de México. Por supuesto, seguimos al tanto. Gracias, César Cervantes.
0: Hasta luego, buenas tardes.
1: Buenas tardes, César. Y le cuento que a casi un año de haber recuperado su libertad, el Poder Judicial de la Federación confirmó de manera unánime la absolución de Israel Vallarta. Mi compañera Elia Almanza tuvo la oportunidad de entrevistarlo en exclusiva para Grupo Radio Centro y nos presenta los detalles en la siguiente nota.
2: A 10 meses de que se dictó libertad absolutoria a Israel Vallarta y luego de que la Fiscalía General de la República apelara el fallo, este jueves, el primer tribunal colegiado de apelación del segundo circuito, con sede en Toluca, Estado de México, ratificó la sentencia de absolución al determinar que no existen elementos para probar que Vallarta fue líder de una banda dedicada al secuestro. La decisión fue por unanimidad de las magistraturas y con ello fracasaron los intentos, incluso de último momento, de la Fiscalía General de la República para condenar a Vallarta, con todo y las numerosas irregularidades que se han documentado del caso.
3: Se resuelve en votación económica por unanimidad de votos, en el sentido de confirmar la determinación apelada. Y con este asunto concluye la discusión de los asuntos presentados por el magistrado Garduño Sánchez y la totalidad de los que todos los integrantes de este tribunal colegiado de apelación hemos presentado para esta sesión.
2: En entrevista para Radio Centro, Israel Vallarta aseguró que recibió la noticia con mucha alegría, pues confirma lo que ha denunciado tanto él y su familia durante 2 décadas.
4: Me sembré de una manera muy distinta. Hoy sentí por primera vez esa libertad. Cuando escucho yo esa sentencia, escucho yo que por unanimidad de votos, o sea, nadie tuvo duda, ni una sola integrante de ese tribunal tuvo duda. Fue unánime, fue total, fue claro, fue puntual. Dudas no hay. Y me estremeció.
2: La apelación que había hecho la Fiscalía bajo el cargo de Alejandro Hertz Manero tenía como finalidad revisar esta sentencia y modificarla, apelando a los derechos de las víctimas. Sin embargo, de acuerdo con el fallo, sobresalieron la falta de pruebas sobre la existencia y liderazgo de una supuesta banda de secuestradores. Israel señaló que esto es un parteaguas para seguir en la lucha, ahora por la libertad de su hermano y sobrino que siguen en prisión, Mario Vallarta y Sergio Vallarta.
4: Es un vaso fresco, es un vaso fresco de agua, de algo que te revive, te hace renacer. No fue fácil, muy bien lo que dijiste. Fue una lucha constante y es todavía constante y continuamos. Porque yo no me siento libre del 100 hasta que no esté mi familia completa, tú sabes. Falta Mario, falta Sergio. Igual, bajo las mismas consignas, ese abuso de poder, esa justicia en la carta.
2: Por otra parte, dijo que esto también es muestra de la urgencia de una reforma a las fiscalías en el país.
4: Yo creo que ya es tiempo, ya es momento. Fíjate que sería muy buen momento este precedente para iniciar ya un cambio, una reforma profunda a todas las fiscalías. Esa reforma a las fiscalías es necesaria, es hiper necesaria para evitar ya este tipo de abusos.
2: Israel Vallarta fue detenido el 9 de diciembre de 2005 por agentes de la entonces Agencia Federal de Investigación, AFI. El supuesto momento de la detención fue un montaje transmitido en vivo a nivel nacional. Luego permaneció recluido en el penal del Altiplano en el Estado de México durante casi 20 años sin recibir una sentencia definitiva. Fue liberado tras un fallo de absolución el 1 de agosto de 2025. Para Grupo Radio Centro informó Elia Almanza.
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1: 2:19 p.m. Vamos a dar un giro a la información. Le cuento que el ex embajador de Estados Unidos en México, Ken Salazar, ha regresado al centro del debate público. Esto luego de que diversos medios nacionales e internacionales filtraran presuntos extractos de su libro de memorias titulado Borderlands, mi lucha por una América inclusiva, donde el diplomático presuntamente revela, entre otras cosas, que el expresidente Andrés Manuel López Obrador mantendría una preocupación profunda por las declaraciones judiciales que Ismael El Mayo Zambada pudiera realizar ante las autoridades norteamericanas respecto a la relación del narcotráfico en la estructura política mexicana. Y es que la obra, cuyo lanzamiento está previsto para el próximo 28 de julio, también abordaría la viabilidad de una nueva alianza estratégica entre Estados Unidos, México y Canadá, e incluiría severas críticas a la reforma judicial mexicana que implementó la elección de jueces mediante el voto popular. Y cuestionada al respecto, la presidenta Claudia Sheinbaum refirió cuál era la verdadera preocupación del expresidente Andrés Manuel López Obrador sobre la injerencia de la Unión Americana para llevarse al Mayo Zambada, por lo que insistió en que debe esperarse la publicación íntegra del material. Aquí su voz.
6: Primero, no sabemos lo que diga el libro, porque es un adelanto que sacó el periódico Reforma. Todavía, pues hasta que no salga el libro, no podemos decir exactamente qué es lo que dice. De todas maneras, les puedo comentar que si alguna preocupación tenía el presidente López Obrador, que platicamos en su momento en la gira de transición, es más bien la participación de alguna agencia del gobierno de los Estados Unidos en la captura de El Mayo Zambada en México para llevarlo a Estados Unidos. No sé si se entiende. No tiene que ver con qué va a decir este personaje, cabeza de un grupo delictivo. No había preocupación de qué es lo que iba a decir, sino más bien. Y por eso se enfrió la relación con Ken Salazar.
1: Y en más temas que se desprenden de la conferencia matutina presidencial, esta mañana la presidenta Claudia Sheinbaum informó que la reciente visita a Washington del secretario de Economía Marcelo Ebrard permitió avanzar de manera exitosa a la revisión formal del T-MEC y señaló que por decisión del gobierno estadounidense se mantendrán pláticas individuales con México y Canadá respectivamente. Vamos a escucharla.
6: El primero de julio, lo más probable es que haya una reunión virtual de Canadá, Estados Unidos y México con los secretarios de Economía o sus correspondientes en cada uno de los países. Y de todas maneras, 16 o 20 de julio hay una reunión aquí en México para continuar con las conversaciones.
5: Estados.
1: Dos de la tarde con 2:22. Vamos a recorrer el territorio nacional. Le cuento que ayer la gobernadora de Chihuahua, María Eugenia Campos, llamó a través de un video en su cuenta de X a que Rubén Rocha Moya, gobernador con licencia de Sinaloa, sea entregado inmediatamente a las autoridades estadounidenses. La mandataria estatal advirtió que la negativa de Morena para procesar a funcionarios señalados por narcotráfico solo genera una crisis de desconfianza internacional que pone en riesgo la renovación del T-MEC. Vamos a escucharla.
7: Y es que lo que hoy se discute fuera del país como una posibilidad no surgió de la nada. Surgió de la decisión del régimen morenista de proteger a gobernantes y funcionarios que la justicia de Estados Unidos señala por vínculos con el crimen organizado. Surgió porque hay servidores públicos con solicitudes de aprehensión que son cobijados, abrazados y cuidados sin que al día de hoy sepamos nada de ellos ni de sus casos. La única razón por la que hoy vivimos esta situación es la negativa del gobierno federal a procesar a los suyos. Eso es impunidad, y la impunidad no protege a ningún país, lo debilita.
1: Y la dirigente nacional de Morena, Ariadna Montiel, ya respondió a la gobernadora de Chihuahua. En su cuenta de X, cuestionó a la mandataria, refiriendo que cómo se atreve a querer dar lecciones de seguridad y soberanía después de que promovió la intervención extranjera. También le recriminó que después de querer entregar la patria y someter a un país extranjero, no tiene calidad moral para emplazar a la presidenta Claudia Sheinbaum. Y le recordó que fue Genaro García Luna, secretario de Seguridad durante el gobierno de Felipe Calderón, quien pactó con el crimen organizado con una estrategia que generó más violencia. Y justamente hablando de Morena y de cara al proceso electoral del próximo año, este lunes inició el registro de aspirantes a las coordinaciones estatales en defensa de la transformación y la soberanía nacional, que podrían convertirse en candidatos a gubernaturas en 2027 bajo el cobijo del partido Guinda y aliados. Citlali Hernández, presidenta de la Comisión Nacional de Elecciones, tras explicar el proceso de registro, el cual podrá ser presencial y virtual, afirmó que los mecanismos internos de Morena son tan democráticos que incluso han sido replicados por el PRI y el PAN. Así lo refirió.
8: Es un orgullo que nuestros procesos sean los más democráticos, tanto que el PRI y el PAN incluso han copiado este proceso interno que Morena viene haciendo desde su inicio. Entonces, pues enhorabuena, desearle mucho éxito a todas y todos los aspirantes, al pueblo de México decirles que este es un movimiento que pone las decisiones en sus manos y que este proceso interno será también para que el pueblo de México observe.
1: 2:26 PM, es momento de marcar la primera pausa de este lunes. No se vaya, todavía hay más información para usted.
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5: ¿Por qué nos arrodillamos? La acción de ponerse de rodillas durante la ceremonia religiosa obedece al hecho de que Jesús se ha hecho presente. En los antiguos templos de Jerusalén, arrodillarse era parte de la ceremonia. Cuando los cristianos adoptaron la postura como parte de la plegaria, los rabinos la prohibieron. Sin embargo, La práctica no era demasiado común en los primeros tiempos y solo comenzó a desarrollarse más tarde, cuando los sacerdotes ordenaban flectamus genua, doblemos las rodillas, de donde se origina la palabra genuflexión.
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1: Un consejo de seguridad para alejar a los ladrones. Baja el volumen del timbre del teléfono para que cualquier persona que esté afuera no alcance a oír la contestadora cada vez que se encienda, lo cual indica que no hay nadie dentro de la casa.
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1: ¿Cómo se dice? ¿Acceder o accesar? Acceder es un verbo intransitivo que usamos para referirnos a entrar a un lugar o alcanzar o tener acceso a algo inmaterial. Accesar es una forma incorrecta de este verbo tomada del inglés to access, es decir, en español no existe la palabra accesar.
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1: Continuamos.
2: 2:30 PM, ya estamos de regreso aquí en La Octava Noticias. Soy Bianca Aguirre y le cuento que ayer los colombianos salieron a las urnas para la segunda vuelta de las elecciones presidenciales. Aunque hasta el momento se muestran resultados muy cerrados, ya habría un ganador preliminar. Cabe señalar que el nuevo mandatario asumirá el gobierno a partir de agosto próximo y lo hará durante los siguientes 4 años. Paula Cavaleiro, de la agencia de noticias EFE, nos tiene más información. Te escuchamos, Paula. Adelante. Buenas tardes.
3: Buenas tardes, Bianca, y a todo el auditorio de Grupo Radio Centro. Colombia amaneció este lunes pendiente del escrutinio oficial de las elecciones presidenciales más reñidas de su historia reciente, después de que el conteo preliminar diera una ventaja de menos de un punto porcentual al candidato de ultraderecha Abelardo de la Espriella sobre el izquierdista Iván Cepeda. Según este conteo, de la Espriella tuvo cerca de 12,9 millones de votos, equivalentes al 49,66%, mientras que Cepeda alcanzó 12,7 millones de sufragios. Aunque de la Espriella celebró el resultado y pidió a sus seguidores festejar lo que considera una victoria del pueblo colombiano, Cepeda insistió hoy en que el resultado definitivo dependerá del escrutinio y aseguró que su campaña presentó más de 57.000 reclamaciones para que sean revisadas por las autoridades electorales. El candidato de izquierda también llamó a la calma y rechazó las advertencias lanzadas por su rival durante la noche electoral. «No nos asustan ni sus rugidos ni sus alaridos», dijo Cepeda hoy en referencia a De la Espriella, conocido por sus seguidores como el Tigre.
4: «Somos, según arrojan ayer los resultados, la mitad de este país en términos políticos. Tenemos una larga historia de resistencias y estamos muy curtidos. Hemos derrotado a muchos gobiernos autoritarios, a muchos políticos violentos. Así que no nos venga a amenazar. No nos asusta, ni sus rugidos ni sus alaridos».
3: La jornada electoral registró una participación histórica, superior al 63%, la más alta en décadas, y transcurrió en términos generales con normalidad. Sin embargo, durante la madrugada se registraron disturbios aislados en Bogotá y Cali que dejaron daños en la infraestructura pública, algunos heridos y detenidos, pero por suerte no hubo ninguna víctima mortal. Ahora la atención está puesta en el escrutinio oficial, un proceso que realizan jueces y autoridades electorales y que será el encargado de confirmar quién gobernará Colombia durante los próximos 4 años. Reportó desde Colombia Paula Cavaleiro, de la agencia EFE.
2: Y le cuento que desde nuestro país, la presidenta Claudia Sheinbaum evitó dar un pronunciamiento oficial, a pesar de que Abelardo de la Espriella mantiene la delantera en el conteo preliminar. La mandataria señaló que el gobierno de México mantendrá una postura de prudencia, por lo que aguardará a que concluya el cómputo oficial. Vamos a escucharla.
5: Vamos a esperar a que termine el conteo. Este es un conteo preliminar. Y como siempre hacemos en México, esperamos a que ya venga el conteo definitivo, que incluso puede llegar a los primeros días de agosto. Entonces vamos a esperar para entonces felicitar a quien haya obtenido el triunfo.
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2: Dos 2:34 PM. Vamos a la entrevista de este lunes. Como ya lo escuchamos, Colombia vivió este domingo una elección presidencial que podría marcar un giro histórico en el rumbo político del país y de América Latina. Y es que el triunfo preliminar de Abelardo de la Espriella ha generado reacciones inmediatas dentro y fuera de Colombia. Desde la felicitación del secretario de Estado de Estados Unidos, Marco Rubio, y el presidente Donald Trump, hasta los señalamientos y llamados a la calma del presidente Gustavo Petro mientras avanza el escrutinio oficial. Justamente para entender el alcance de este resultado, hoy vamos a conversar con Arley Sánchez, él es periodista político de Vanguardia Colombia. ¿Cómo estás, Arley? Bienvenido, buenas tardes, qué gusto.
6: Bianca, un saludo para ti y para todos los mexicanos que nos ven a esta hora a través de La Octava.
2: Gracias, Arley. Bueno, pues, ¿qué momentos están viviendo justamente allá en tu país, en Colombia? Cuéntanos, pues, ¿qué explica este triunfo preliminar hasta ahora de Abelardo de la Espriella? ¿Se trata de un voto de castigo contra el gobierno de Gustavo Petro o de una identificación real de los colombianos con una agenda de derecha? Por favor.
6: Aquí hay varios aspectos que jugaron en contra del gobierno nacional y a favor del candidato Abelardo de la Espriella. En cuanto a que hablemos de resultados preliminares, discrepo con Claudia Sheinbaum, esto no va a llegar hasta agosto. Esto a más tardar el miércoles o el jueves de esta misma semana, ya el Consejo Nacional Electoral, que es la autoridad competente, va a certificar que Abelardo de la Espriella ganó. La diferencia entre el preconteo y el escrutinio, que es lo que ahorita está pasando, no va a superar ni siquiera el 1%. Esos 250,000 votos de diferencia no los va a remontar Iván Cepeda, porque así ha sido históricamente el proceso electoral en Colombia, aunque ellos guardan la esperanza de que esto pueda suceder. Dudo mucho que vaya a ser, y lo dicen los expertos, no va a acontecer. Respecto a tu pregunta, Bianca, es un voto castigo en contra del gobierno de Gustavo Petro. Podemos interpretarlo así. Durante el gobierno de Gustavo Petro, los grupos al margen de la ley crecieron y se expandieron por varias zonas del país. El sistema de salud está en una crisis sin antecedentes en Colombia. Y esto le pasa factura al gobierno de Gustavo Petro. Pero hay que tener en cuenta también dos puntos importantes. Uno es que, si bien es cierto, fue derrotada la izquierda, aumentó el caudal electoral de la izquierda respecto al de 2022, cuando Gustavo Petro ganó la presidencia de Colombia, siendo el primer presidente de izquierda. Y lo segundo que hay que tener en cuenta es que, por primera vez en la historia de Colombia, 26 millones de personas salimos a las urnas, siendo la jornada electoral con mayor votación, pese a que estamos en épocas de mundial. Ustedes lo saben más que nosotros. Y aunque estamos en mundial, la gente decidió salir a las calles a votar, a manifestarse. Y eso lo que genera es que hay un país bastante dividido. Ustedes lo están viendo. Ahí se pinta de color morado lo que es Abelardo, lo que es Iván Cepeda, y de naranja lo de Abelardo de la Espriella. Hay una diferencia de 250,000 votos, una diferencia muy mínima. Pero lo que representa es ese voto en contra del gobierno y ese desazón que dejó Gustavo Petro y la izquierda en su primer gobierno, que lo toma muy bien y lo politiza muy bien Abelardo de la Espriella como un candidato de ultraderecha.
2: En este sentido, Arley, bueno, pues, ¿qué tan significativo es que Marco Rubio, pues, haya sido uno de los primeros funcionarios internacionales en felicitarlo? ¿Y qué nos dice eso sobre la relación que buscaría construir Washington con el gobierno, con el nuevo gobierno? Y también cabe destacar, hace unos instantes acaba de ocurrir, el presidente Donald Trump, bueno, pues, lo felicitó justamente a Abelardo de la Espriella a través de su cuenta de Truth Social y refirió: felicitaciones a el tigre, Abelardo de la Espriella, el nuevo presidente de Colombia. Fue un gran honor para mí respaldarlo y espero que con interés trabajemos juntos para construir una relación poderosa entre Colombia y los Estados Unidos de América, que traerá nuevos niveles de grandeza para ambos de nuestros países. ¿Qué opinas de esto, Arley?
6: Esta es la tercera oportunidad en la que Donald Trump habla de las elecciones en Colombia. Lo hizo cuando Abelardo de la Espriella ganó en primera vuelta, y esto de cierta forma le da un espaldarazo a Abelardo de la Espriella para consagrarse en esta segunda vuelta, o en el balotaje, como también se le conoce a esta revancha. Marco Rubio lo hizo en varias oportunidades, se refirió a él, pero no nos vayamos tan lejos. El año pasado, en noviembre, el gobierno de los Estados Unidos desertificó a Colombia en la lucha contra los cultivos ilícitos. Colombia recibe buena parte de financiación estatal por parte de Estados Unidos para combatir los cultivos ilícitos, cosa que durante el gobierno de Gustavo Petro no pasó, y por el contrario aumentaron los cultivos ilícitos. Llegamos casi a las 300,000 hectáreas de cultivos ilícitos sembrados en Colombia, lo cual representa un retroceso para Gustavo Petro y su gobierno, y algo de lo que ha pedido el gobierno de los Estados Unidos reiteradamente es que se se combatan los cultivos ilícitos que se convierten en el combustible para los grupos al margen de la ley, mantenerse, y Abelardo de las Priellas, una de sus principales propuestas, fumigar con glifosato, pese a que en Colombia está prohibido por decisión de la Corte Constitucional desde 2016, pero ese espaldarazo que le da Donald Trump a Abelardo de las Priellas se convierte sin duda alguna en gran parte de su triunfo, que le arrebata a Palacio de Gobierno a Iván Cepeda por una diferencia de solo 250.000 votos.
2: También cabe destacar que, bueno, pues Gustavo Petro ha denunciado nuevamente, porque así lo hizo en esta primera vuelta, pues la vuelta pasada, fallas técnicas en el sistema electoral tras este reñido preconteo. Cuéntanos qué, pues, se puede esperar de estos resultados definitivos del escrutinio. Y pues también cabe destacar que, bueno, pues Gustavo Petro ha llamado a la calma, pero también ha llamado a la reconciliación. ¿Cómo ves tú cómo está reaccionando la izquierda colombiana ante esta pues posible derrota? Todavía obviamente no hay nada oficial. ¿Y qué futuro le podría esperar, Arley?
6: Gustavo Petro en primera vuelta, cuando se conocieron los resultados del preconteo, de una vez salió a desconocerlos. En esa oportunidad no esperó ni siquiera que se dieran los resultados oficiales en ese momento, sino que lo que hace es... desconoce los resultados y ahora sí pide que se tenga en cuenta el hecho de que se conozca el escrutinio, hasta que se dé el escrutinio. Desconoce los resultados y en la primera vuelta habló de fraude electoral. Dijo que la registraduría había modificado el sistema de los hermanos Bautista, que son quienes están a cargo del proceso de escrutinio acá en Colombia, de Thomas Gregg & Sons, quienes fabrican incluso los pasaportes en Colombia. No presentó ninguna prueba, pero habló y calentó los ánimos en Colombia hablando de un fraude electoral, de una adulteración de 80.000 cédulas que, según él, aparecieron en el censo electoral para la primera vuelta. Ahora hace algo parecido. Dice que hubo irregularidades, que hay mesas impugnadas, que iban a impugnar 33.000 mesas y que iban a esperar al proceso de preconteo, de escrutinio. Ayer en la noche arrancó el escrutinio sobre las 8 de la noche y para decirles que en este momento la registraduría avanza en el escrutinio en el 99%, es decir, que hay menos de 300 mesas para que el Consejo Nacional Electoral, a más tardar mañana, pueda anunciar que Abelardo de las Priellas es ganador, porque si el proceso ha avanzado de manera tan rápida, significa que no han encontrado irregularidades, que no han podido detectar algún vicio en el trámite que le permita o que le dé la posibilidad a Gustavo Petro y a Iván Cepeda de decir que hubo fraude electoral.
2: Arley, cabe destacar que, bueno, pues la Conferencia Permanente de Partidos Políticos de América Latina y el Caribe, la COPAL, bueno, pues informó que se desplegaron 100 observadores de 20 países para dar seguimiento a la elección presidencial allá en Colombia. En caso de confirmarse este resultado del que, pues ya nos hablas, ¿qué tan aislados podrían quedar los gobiernos de izquierda de mayor peso en la región, particularmente hablando de México y de Brasil?
6: Es un tema bastante importante porque si miramos el continente está girando a la derecha. Lo hizo hace 2 años Argentina, cuando se acaba la era del peronismo y llega Javier Milei, que es uno de los emblemas para Abelardo de las Priellas en medio de su campaña presidencial. Pasó también ahorita en Perú, Keiko Fujimori, muy probablemente, según lo que muestra la OMPE, va a ser la presidenta del Perú, cambiando el gobierno de izquierda de Pedro Castillo y de su sucesora Dina Boluarte, que finalmente terminó siendo más de derecha. México viene a elecciones y muy probablemente el hijo de Jair Bolsonaro, quien es hoy privado de libertad, va a ser el candidato. Sin embargo, Lula da Silva en Brasil sí ha sido un personaje querido por los brasileños. En Colombia no pasó eso con Gustavo Petro. Gustavo Petro fue muy crítico de la derecha colombiana y llegó a hacer en su gobierno lo mismo que había criticado durante muchos años en Colombia a los gobiernos anteriores. Fue senador por el estatuto de la oposición y en medio de eso criticó a Iván Duque cuando Iván Duque era el presidente y llaman a las calles incluso en esos momentos de una reforma tributaria que quería presentar el gobierno de Iván Duque en ese momento, y es cuando se arma un estallido social en Colombia de grandes proporciones. En México, uno mira, compara un poquito, veíamos una comparación que hacía, por ejemplo, Gustavo Petro es muy amigo de Claudia Sheinbaum y creo que por eso Claudia no se pronuncia frente a los resultados, porque no creo que quieran aceptar los presidentes de izquierda que la derecha retoma el poder en Colombia después de 4 años en los que no les fue muy bien. Y esto no lo digo desde el apasionamiento ni desde la... desde el punto de desgarrarme vestiduras, sino desde un punto más lógico, y es que no les fue muy bien. Y creo que Claudia prefiere mantenerse al margen porque está ganando un gobierno más cercano a Donald Trump, hablar de la estrella hablado telefónicamente ayer en la noche con Donald Trump, y creo que en la de izquierda ven con reticencia el hecho de que Colombia vuelva a girar hacia la derecha.
2: Bien, pues finalmente Arley, cuéntanos cómo está el ambiente allá en las calles colombianas, cómo estuvo ayer, qué se dice, como bien refieres, bueno, pues se espera que los resultados oficiales pues estén ya listos para este miércoles o jueves. Cuéntanos, ¿cómo están por allá todos?
6: Ayer en la noche salieron a manifestarse las dos campañas. En el caso de la ciudad de Bucaramanga, donde yo estoy, salieron a manifestarse los simpatizantes de Abelardo de la Espriella en carros, en motos, en caravanas, para demostrar el respaldo después de confirmarse su victoria en el preconteo. Lo mismo hizo la Diván Cepeda, pero un poquito más agresivo en Cali y en Bogotá. Hubo disturbios y las tanquetas del Escuadrón Móvil Antidisturbios del ESMAD, o hoy se llama la UDMO, tuvieron que intervenir para recuperar la calma. Incluso el alcalde de Cali, Alejandro Eder, tuvo que sacar tanquetas de guerra para persuadir a los manifestantes porque se estaban tornando las manifestaciones un poco violentas. En Bucaramanga, en mi ciudad, todo transcurrió con completa normalidad, pero sí hubo alteraciones del orden público en otras ciudades. En ese momento, el panorama o el ambiente es de una tensa calma, digámoslo así. La gente está calmada porque se han reconocido los resultados en buena medida. Incluso Juan Manuel Santos, el expresidente de Colombia, que aterrizó la última semana en la campaña de Iván Cepeda, reconoció la victoria de Iván Cepeda, pero esperamos que lo hagan desde el petrismo pura sangre, que es lo que todavía no ha acontecido. Por eso me atrevo a decir que hay una tensa calma. Hay muchos sectores que han reconocido y otros que se sienten un poquito ácidos para reconocer la victoria de la derecha en Colombia.
2: Bien, pues veremos qué pasa justamente en estas horas, en esta semana, y mientras tanto te agradecemos mucho que hayas conversado con nosotros en esta tarde desde Colombia, querido Arley Sánchez, periodista político de Vanguardia Colombia. Muchísimas gracias, Arley.
6: Gracias a ustedes, Bianca, y saludos a todos en México.
2: Gracias, qué amable, Arley. Y seguimos justamente con los temas internacionales. Nos vamos ahora a Reino Unido. Le cuento que Keir Starmer renunció como primer ministro y no solo dimite a este cargo, también dejará de liderar al Partido Laborista después de ser cuestionado por los tropiezos y errores que le han costado la credibilidad de la población. Y mientras tanto, el exalcalde del Gran Manchester, Andy Burnham, ya alzó la mano para ocupar la vacante. Más detalles en la siguiente nota de la agencia de noticias EFE.
7: El primer ministro británico Keir Starmer ha anunciado este lunes su dimisión como líder del Partido Laborista y jefe del Ejecutivo tras perder la confianza de su grupo parlamentario. Las presiones internas, agravadas tras los malos resultados electorales de mayo y el ascenso de su rival interno, Andy Burnham, ha forzado su salida de Downing Street. Starmer, visiblemente emocionado y arropado por su equipo, compareció ante los medios para confirmar que ya ha comunicado la decisión al rey Carlos III y asegurar una transición ordenada.
8: Cada decisión que he tomado ha sido anteponiendo el país que quiero. Por eso renunciaré como líder del Partido Laborista.
7: El mandatario, que logró una histórica mayoría absoluta en 2024, defendió su legado asegurando que sacó al laborismo de la bancarrota política y erradicó el antisemitismo de la formación. El proceso de sucesión arrancará oficialmente el próximo 9 de julio. Starmer permanecerá en el cargo en funciones durante el verano para evitar un vacío de poder, con el objetivo de que el nuevo primer ministro británico asuma el cargo en septiembre.
2: Y mientras tanto, en información de Medio Oriente, le cuento que este lunes el Departamento del Tesoro de Estados Unidos emitió una licencia que permite la venta de petróleo iraní por 60 días. Esto tras la firma de un acuerdo con Teherán. Con ello, el gobierno estadounidense abre la ventana para producir, vender, transportar e importar crudo, productos petroquímicos y otros derivados del petróleo iraní. Esto pese a que siguen vigentes las principales sanciones económicas contra la República Islámica. Por su parte, el secretario del Tesoro, Scott Bessent, informó a través de su cuenta de X sobre el compromiso iraní para permitir el tránsito comercial por el estrecho de Hormuz y permitir la entrada de inspectores del Organismo Internacional de Energía Atómica en su territorio. Mientras tanto, desde Suiza, este lunes el vicepresidente estadounidense J.D. Vance reiteró que el precio del petróleo y gas gas están bajando rápida y considerablemente, y aplaudió que Irán haya aceptado la entrada de los inspectores del Organismo Internacional de Energía Atómica a su país. Vamos a escucharlo.
9: Mire, lo fundamental que tenemos es, número uno, establecimos el mecanismo para garantizar no solo que el estrecho de Hormuz esté abierto, sino que se mantenga abierto. Vimos salir, calculamos, unos 15 millones de barriles de petróleo. Esa es una de las razones por las que el petróleo está tan bajo en este momento. Obviamente eso significa precios de gasolina más bajos y los precios de la gasolina van a seguir bajando. Número dos, de hecho establecimos el mecanismo adecuado para garantizar el alto al fuego regional, para gestionar los conflictos inevitables que surgirán. Nos sentimos muy bien con eso. Estamos trabajando con nuestros aliados, desde los israelíes hasta los árabes del Golfo, para asegurarnos de que eso se mantenga. Y nos sentimos muy, muy bien con la situación actual. Tenemos a los iraníes permitiendo la entrada de inspectores de armas, inspectores nucleares, a su país por primera vez en mucho tiempo. Obviamente, vamos a reforzar ese régimen de inspección para asegurarnos de que nunca puedan tener un arma nuclear. Finalmente, seguimos avanzando en estas negociaciones técnicas. Dejamos a gran parte de nuestro equipo. Los iraníes dejaron a gran parte de su equipo en el complejo hotelero para seguir trabajando en ello. Así que, con todo, fueron 36 horas muy productivas. Vamos a tener que seguir.
2: 2:50 p.m. Es momento de marcar otra pausa. No se vaya, ya vienen los deportes.
1: Regresamos.
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1: La Ruta de Hidalgo. Después del grito del 16 de septiembre de 1810, Hidalgo reclutó hombres en el Bajío. De Atotonilco tomaron el estandarte de la Virgen de Guadalupe y para el 21 de septiembre llegaron a Celaya unos 20.000 insurgentes. El 28 de septiembre arribaron a Guanajuato y tuvo lugar la toma de la Alhóndiga. El 30 de octubre, los insurgentes obtuvieron una victoria en Monte de las Cruces, a las afueras de la capital. Pero después de una negociación fallida con el virrey, Hidalgo decidió retirarse a Valladolid. Tras varios reveses, el ejército insurgente fue derrotado por los realistas liderados por Calleja en Puente de Calderón el 17 de enero de 1811. Los líderes insurgentes fueron capturados en Acatita de Baján el 21 de marzo y condenados a muerte. Hidalgo fue fusilado el 30 de julio de 1811 en Chihuahua.
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1: El clima de Europa Occidental se origina en el Golfo de México. Cuando la corriente del Golfo sale de allí, tiene una temperatura promedio de 27 grados Celsius. Y aunque pierde algo de calor en su recorrido, conserva energía suficiente para calentar de manera significativa los mares que bañan las costas desde España hasta Noruega. También trae consigo vientos de los trópicos, los cuales le dan a Europa Central su clima templado y húmedo. Los científicos temen que el calentamiento global perturbe la corriente del Golfo, con la consecuencia de que pronto se verían icebergs flotando por el Canal de la Mancha.
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1: Un consejo de seguridad para alejar a los ladrones. Ten las llaves de tu auto cerca de tu cama mientras duermes. Si algún ruido extraño te despierta y sospechas que alguien está tratando de entrar a tu casa, oprime el botón de pánico del llavero. Esto activará la alarma del auto y sonará. Con esto alejarás a los intrusos.
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1: ¿Qué es la hornacina? En una pared es la cavidad en forma de arco usada por lo común para colocar una escultura u otro objeto decorativo.
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1: Continuamos. 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
2: Dos de la tarde con 53 minutos. Vamos a los escenarios con Edgar Estrada.
3: Una obra actual que muestra y desglosa el poder, el consumismo y la violencia es Obra Negra, Mecánica del Poder. Se presenta los jueves en el Foro Shakespeare y su director, el reconocido Víctor Weinstock, platicó para Radio Centro Noticias.
4: Pues lo que se van a encontrar es un reality show donde musicalizamos el horror en el que está viviendo la sociedad mexicana desde hace más de 3 décadas, esta espiral de violencia incontenible, y lo hacemos como un reality show musical precisamente para hacer una crítica incisiva de cómo todos somos cómplices de haber normalizado estas violencias. Entonces el público se enfrenta con una obra divertida. Si te gusta el humor negro, si te gusta que te desgarre el teatro, risa tras risa, y atreverte a ver el lado oscuro que todos tenemos dentro, ¿no? Porque nadie es monedita de oro, todos somos parte de estas violencias.
3: En Obra Negra actúan Day Noriega, Cris Millán y Astrid Malinalli, y muestra la realidad en el arte teatral.
4: El teatro no es solo un espejo que se levanta ante la sociedad, sino estoy firmemente convencido, como tantos otros a lo largo de la historia, que es también una herramienta de cambio, de transformación. Entonces no se trata solamente de confrontar gratuitamente, de provocar para incomodarte y ya, sino se trata de que esa incomodidad que sientes al ser entretenido por tus propios demonios, nos lleven quizá a pequeños cambios.
3: Obra Negra, los jueves en el Foro Shakespeare, y por otra parte, con billete conmemorativo, la Lotería Nacional rinde homenaje a la Academia Mexicana de Artes y Ciencias Cinematográficas por su aniversario número 80 y por su legado al cine mexicano. El sorteo mayor número 4019, que celebra 8 décadas de la AMAC, cuenta con el premio mayor de 21 millones de pesos en 3 series y se realizará el martes 7 de julio.
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2: Dos de la tarde con 56 minutos. Nos vamos a lo mejor de la información deportiva con Enrique Beas. ¿Cómo estás, Enrique? Bienvenido, buenas tardes.
6: ¿Cómo estás, Bianca? Qué gusto saludarte. Muy buenas tardes, amigas, amigos. Vamos con la información deportiva y sobre todo de esta justa mundialista que ha sido realmente espectacular, con muchos goles, muy buenos partidos. Terminó hace ratito Argentina 2-0 contra la selección de Austria, con 2 goles de Leo Messi. Ya es el máximo goleador histórico, Bianca, amigos, de la Octava, de la historia de los mundiales. 18 goles. Ya superó con 16 que se quedó Miroslav Klose. Ya en no tarda en salir a cancha Kylian Mbappé, que él está en 14, él apenas está jugando su tercer mundial, y seguramente el techo es mucho más grande también para el francés, pero es una locura que a sus casi 40 años Leo Messi siga jugando como lo está haciendo. El día de ayer Egipto, con todo y gol de Mohamed Salah, ganó 3-1 a la selección de Nueva Zelanda. Uruguay no pudo contra el equipo de Cabo Verde, terminaron 2-2. Bélgica e Irán en un partido muy apretado 0-0, con todo y polémica incluida y un gol anulado muy rigurista para la selección iraní. España se despachó con la cuchara grande, 4-0 le ganó a la selección de Arabia Saudita, también con gol incluido de Lamine Yamal. En el juego 1000 de la FIFA en el estadio Monterrey, allá en el estadio de los Rayados. El equipo de Japón le paseó al equipo de Túnez 4-0. Ecuador sigue sin hacer gol, 0-0 contra Curazao. Se complicó la existencia del equipo ecuatoriano, que había tenido una buena eliminatoria sudamericana. Alemania, como siempre, en la última jugada le dio la vuelta a la selección de Costa de Marfil y ganó 2-1 los teutones, que ya también están amarrados como primer lugar de su grupo. Los Países Bajos le ganaron 5-1 a la selección de Suecia en los partidos de este fin de semana. El día de hoy, como les decía, Francia contra Irak, ahorita a las 3 de la tarde y en 2 minutitos, y Noruega a las 6 de la tarde juega contra Senegal allá en Nueva York, en New Jersey, y Jordania en San Francisco estará jugando contra la selección de Argelia a las 9 de la noche, esto en la jornada del día para arrancar la semana. El miércoles, ya lo saben, México contra República Checa a las 7 de la noche en el Estadio Azteca, recordando también que de nueva cuenta habrá todo el dispositivo, todo el cerco y todo lo que se vivió en el juego inaugural, de nueva cuenta en todas las inmediaciones y en la famosa última milla allá en Cuapa, allá en Santa Úrsula. Bianca, la información deportiva.
2: Misma que te agradecemos, como siempre, gracias Enrique Beas.
6: Fuerte abrazo.
2: Abrazo.
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2: 2:59 PM, es momento de despedirnos. Muchísimas gracias por habernos acompañado en este gran y extraordinario inicio de semana. Soy Bianca Aguirre, por favor cuídese mucho y no olvide que hay más noticias hoy en punto de las 8 de la noche con Carlos Castellanos, e inmediatamente después a las 9 la retransmisión en el 1110 de AM. Como siempre, un honor haberle informado.
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0: 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En el primer tiempo ya lo está ganando Francia, 1-0 en contra de Irak. 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

0: Los chiles rojos y picantes, Red Hot Chili Peppers, con esto que se llama Scar Tissue, que apareció en 1999. Escuchamos a Boston con Amanda, ABBA con Lay All Your Love on Me, Sheriff con When I'm With You, Duran Duran, New Moon on Monday, Roy Orbison, You Got It, 1989. ¿Cómo te encuentras? Bienvenido, lunes 22, nublado aquí en la Ciudad de México, al menos en la zona poniente. Se está poniendo este asunto de la nubosidad y la lluvia con una alta probabilidad de que caiga un aguacero en cualquier momento. El atardecer lo tenemos a las 7:18. Cuídate para que todos estemos bien y se activa en este momento. 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Mucha diversión, ¿verdad? Todavía no se acaba la diversión, viene todavía mucho más adelante aquí en la estación de los clásicos. Por supuesto, es el 88.1. Soy Javier Pakusic, es Universal.
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10: Las enfermedades cardiovasculares causan la muerte de millones de personas todos los años. La clave de la prevención es ejercitarse, sin importar la edad. Esto activa el corazón, reduce el colesterol y previene la acumulación de grasa. Bastan 30 minutos diarios de una actividad como nadar, montar en bicicleta o simplemente caminar con energía. Es importante evitar los periodos largos de inactividad. No es recomendable pasar más de 2 horas seguidas sentado o acostado durante el día sin levantarse y mover las piernas. Antes de iniciar un programa de ejercicio, consulta a tu médico. Cuídate.
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1: ¿De dónde viene la palabra cesárea? Se trata de una operación quirúrgica que consiste en extraer el feto del útero de la madre, haciendo una incisión en las paredes abdominal y uterina. La historia cuenta que Julio César, el emperador romano, nació de esta manera. Pero la realidad es que la etimología es poco clara y probablemente deriva de la lex cesárea, que quiere decir ley imperial, que obligaba a realizar dicha incisión a una madre moribunda para salvar a su hijo.
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1: El abuso de consumo de laxantes provoca que el intestino se vuelva perezoso en sus funciones. Por ello, lo más recomendable es seguir una dieta rica en fibra que se encuentra en avena, arroz, salvado, pasas o manzana. Consuma por lo menos uno de estos alimentos al día y los laxantes solo bajo tratamiento médico.
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0: 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Diego Alonso de nueva cuenta, a punto de terminar la primera parte y Francia lo sigue ganando 1-0 en contra de Irak. 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
1: 3 de la tarde con 53 minutos fue Eric Clapton con Pretending, que aparecía en el álbum Journeyman, que era publicado en 1989, era el primer sencillo de este disco. Escuchamos a U2 con New Year's Day, Billy Joel con River of Dreams, Peter Schilling, Mayor Tom Coming Home, Rockwell, Somebody's Watching Me. Y al inicio fue Queen con Killer Queen de 1975. Vamos bien en esta tarde de clásicos con una temperatura rica. Está rico, está tranquilo el clima y sobre todo tiene que estar tranquila las mentes también para la diversión, para que el desenfreno no nos gane y no tengamos accidentes y no tengamos este arrepentimiento después de qué fue lo que hice, no me acuerdo. Cuídese mucho, por favor. 3:54, continuamos con los clásicos.
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10: ¿Qué significa la palabra boicot? Es la acción concertada que consiste en evitar cualquier relación o contacto con otros para obligarlos a que cambien de actitud o tomen en cuenta sus requerimientos. Charles Cunningham Boycott fue un administrador del condado irlandés de County Mayo, quien se dice fue el primer hombre en la historia en haber sido boicoteado. Algunos sinónimos de boicot son exclusión, expulsión, privación, aislamiento, alejamiento, separación y rechazo.
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1: ¿Cómo hablamos los mexicanos? Al chas chas. Pagar al chas chas es pagar al contado. Según el diccionario de autoridades, es el sonido que resulta de un golpe dado, como el que suena cuando se llama a una puerta o se da una palmada sobre una mesa. Sin duda, los que dicen al chas chas aluden al ruido que van haciendo al caer sobre la mesa las monedas con las que se paga.
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1: Pácatelas. Esta exclamación se utiliza cuando se ve caer a una persona o un objeto.
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1: ¿Quiénes eran los vikingos? Se cree que la palabra vikingo proviene del nórdico antiguo vik, que significa bahía o fiordo, lo que significaría persona proveniente de los fiordos. Se les llama vikingos a los marinos, exploradores, guerreros, mercaderes y piratas que vivieron en las regiones escandinavas y que invadieron, exploraron y se establecieron en amplias regiones de Europa durante los siglos 8 al 11. Sus expediciones los llevaron al este hasta Constantinopla y a la ribera del Volga, en Rusia, al oeste a Islandia y hasta el vecino continente, siendo los primeros europeos en pisar suelo americano, y al sur hasta los territorios de Al-Ándalus, Andalucía, al sur de la península ibérica.
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0: 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Los saluda Diego Alonso. 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
1: 4:22 p.m. fue Silicon Kiss from a Rose, que aparecía en el soundtrack de la película Batman Forever de 1995. En la edición número 38 de los premios Grammy del año 96 se llevó el premio Grabación del Año, Canción del Año y Mejor Interpretación Vocal Pop Masculina. Así las cosas con Silk, que es un gran artista, mi Charlie, la verdad que de mis favoritos también. Saludos para el señor Escualo que nos está escuchando, gracias que va en el tráfico. Escuchamos a Till Tuesday con Voices Carry, John Lennon con Imagine de 1971, Toto con Hold the Line, Julian Lennon con Too Late for Goodbyes y Daryl Hall and John Oates con la canción de Man Eater, que es la canción ganadora que sale en la película Runaway Bride, que sale esta novia en fuga, que es de 1999, por cierto. Ahí está la canción ganadora. Felicidades al ganador, ya tienes tu invitación, no doble, una invitación cuádruple para que vayas al cine, cualquier función, a cualquier hora, el día que tú quieras. Gracias a Universal por el simple hecho de escuchar la estación de los clásicos, que es el 88.1. 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Buena tarde, 4:23.
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8: El día D. Según el lenguaje militar, se le llama día D a la fecha en la que empieza una operación de guerra. El más afamado día D es el de la Segunda Guerra Mundial, cuando la Alemania nazi controlaba gran parte de Europa y sus enemigos planearon una estrategia infalible para vencerlos. El 6 de junio de 1944, más de 3 millones de soldados estadounidenses, ingleses y canadienses arribaron a las costas francesas de Normandía. Es el desembarco marítimo más numeroso de la historia y significó el comienzo del triunfo de los aliados sobre los países del eje Berlín, Roma, Tokio.
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8: A medida que el cuerpo envejece, las encías se van retrayendo, lo que provoca propensión a las caries. Está comprobado que los dientes se deterioran más rápidamente con la vejez. Además de reducir el consumo de alimentos azucarados y refrescos, es recomendable usar una pasta de dientes con mayor contenido de flúor. los fumadores están más expuestos a padecer caries y enfermedades de las encías. Y las personas que beben alcohol también están expuestos a problemas de salud como el cáncer bucal. No olvides cepillarte los dientes al menos 3 veces al día, consultar a tu odontólogo y mantener una higiene bucal adecuada.
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0: Los clásicos de Universal para esta tarde, iniciando la semana, fue Aldo Nova con Fantasy, John Fogerty con The Old Man Down the Road, Celine Dion, una canción que se escuchó en 97, 98, bueno, hasta el cansancio, la escuchabas en el radio 3, 4 veces al día. My Heart Will Go On, Night Ranger, que fíjate que con esta banda, mi Charlie, con Night Ranger, se habían puesto el nombre de The Rangers, pero tuvieron un problema legal, ya había una banda que tenía ese nombre, y pues tuvieron que cambiársele por cuestiones legales, porque si no, iba a valer. Sister Christian, la canción Foreigner con Waiting for a Girl Like You, y Supertramp con Give a Little Beat, de 1977. Hoy es cumpleaños de Cynthia Ann Stephanie Lauper. Cyndi Lauper nació el 22 de junio de 1953, conocida como Cyndi Lauper, cantante, compositora, actriz, activista y empresaria. Extravagante al momento de iniciar su carrera, ¿no? ¿Te acuerdas que era como muy, muy extraña su forma de vestir? Pero esa era su característica, ¿no? Inicia su carrera musical en comienzos de la década de los 70 como vocalista de un grupo que se llamaba Blue Angel. Publicaron un disco en 1980. Tuvieron conflictos, qué raro, si las bandas nunca tienen conflictos, Charlie, ¿cómo? Tuvieron problemas y bueno, decide separarse. Incluso tuvieron hasta un... tuvieron un problema hasta de demanda, $80,000 en aquel entonces, mi Charlie. Por eso registra tus canciones, es lo que te digo. En 1981, durante una fiesta navideña, Cyndi Lauper conoció al director musical Dave Wolf, quien se convirtió en su nuevo representante. Dijo: mi reina, tú vas para la grande. Y así la vida y así la historia. 4:54. Feliz cumpleaños, Cyndi Lauper. Son los clásicos.
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10: El terremoto del 85. El 19 de septiembre de 1985, a las 7:19 horas, la Ciudad de México sufrió el peor terremoto en su historia. Un sismo trepidatorio y oscilatorio a la vez, con una intensidad de 8.1 grados Richter, que dañó seriamente las colonias Roma, Doctores, Juárez, Centro, Guerrero, Merced, Morelos y Tlatelolco. El epicentro se localizó en la desembocadura del río Balsas, en los límites de los estados de Michoacán y Guerrero, y causó daños incuantificables en toda el área metropolitana. Se derrumbaron, entre muchas otras construcciones, el Centro Médico, el Hotel Regis, el Hotel del Prado. Se estima que los muertos fueron cerca de 40.000 y que el número de personas rescatadas de entre los escombros ascendió a 4.000. De estas, hubo a quienes las encontraron hasta 10 días después de la tragedia.
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10: ¿Con qué frecuencia se dan los eclipses totales de sol? Un eclipse total ocurre cuando la luna oculta por completo al sol desde la perspectiva de la Tierra. En este caso, los centros de los tres astros están alineados o casi alineados, si se trata de un eclipse parcial. Existe otro tipo llamado anular, que es cuando la luna tapa al sol en un 90% y se observa una especie de anillo alrededor del astro rey. Es preciso realizar cálculos matemáticos para conocer cuándo se espera que ocurra uno de estos fenómenos. Se sabe que la frecuencia de los eclipses solares totales o parciales varía entre 2 y 5 años.
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1: ¿Quién fue Aquiles? Cuenta la mitología griega que su madre Tetis lo tomó de los talones cuando era un bebé y lo introdujo en las aguas del río Estige para convertir a Aquiles en invulnerable. Lo logró, pero Tetis olvidó que tenía a su niño tomado del talón, punto que permaneció humanamente frágil. Adulto ya y héroe de Troya, allí fue precisamente donde Aquiles recibiría su herida fatal. Así nació la expresión el talón de Aquiles, para definir lugar, situación o momento de debilidad insuperable.
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1: Camelot. Se trata de la capital del reino del rey Arturo, donde vivía con los caballeros de la Mesa Redonda. Ellos eran Guinevere, Percival, Lancelot, Galahad y otros. La Camelot de los poetas de antaño es una tierra encantada, pletórica de bellezas y castillos majestuosos. Los caballeros del rey Arturo viajan por el mundo buscando el Santo Grial. Rescatan bellas damas de manos indeseables. Matan a los crueles y malvados hechiceros. Caen en las redes del amor y retornan a Camelot, que para algunos estuvo situada en la ciudad de Winchester, al sur de Inglaterra, y para otros en Carlisle, al norte.
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0: Esta canción apareció en el soundtrack de la película Great Expectations, que era publicada en 1998. Sale Ethan Hawke, Winnie Paltrow, Robert De Niro, que es el que rescata en el río, y después le devuelve el favor por haberlo rescatado. Esta película la dirige Alfonso Cuarón, por cierto. Que el soundtrack también es una joya, ¿eh? Sí. Mono con Life in Mono, de 1997. Escuchamos a The Human League con Human, Bruce Springsteen con Born to Run, Dan Harmon, I Can Dream About You, The Police con Spirits in the Material World, y Wham con Freedom, de 1985. Nos escuchan en este momento en Iztacalco, gracias a la Legión Rebelde, Atri. Gracias por los amigos que están, bueno, haciendo labor social bien duro con la Legión Rebelde, que siempre nos invitan. Raquel, te mando un saludo a tu marido, y también para Jorge Alberto. Gracias por escuchar los clásicos. Saludos para Nájera, Hilda, para Juliet, exactamente, Wend. Gracias, te mandamos un fuerte abrazo. Que tengas una gran tarde en Guadalajara. Nos escuchan a todo volumen también, ¿eh? Carlitos, ahí también en Guadalajara, sí, y en Monterrey también. A la gente de Monterrey, a la gente de Guadalajara, hijo, qué bonita ciudad. Y se come tan delicioso. Jugo en su carne, como te quería ahorita. Una cosa deliciosa, Carlos. Son las 5 de la tarde con 25 minutos. Recuerda que estamos en el sitio oficial universal881.com. Universal881.com. Para que te inscribas ya en la gran comunidad VIP Universal. ¿Cómo va tu día? Espero que muy bien. Concéntrate. Continuamos. Son los clásicos.
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6: El Código de Hammurabi. A esta gran estela de basalto de 2.25 metros que data de 1692 antes de la era cristiana y representa al rey Hammurabi de pie ante Shamash, el dios sol, se le considera el primer documento legal de la historia. Su propósito era unificar las diferentes leyes que existían en el Imperio Babilónico y establecer normas aplicables en todos los casos, impidiendo así que cada uno tomara la justicia por su mano. El código fue colocado en el templo de Sippar y trasladado a la ciudad de Susa, cerca del año 1200 antes de la era cristiana, actualmente Juzistán, Irán, donde fue descubierto por Jacques de Morgan en diciembre de 1901. La piedra fue llevada a Francia, donde el padre Jean-Vincent Scheil lo tradujo íntegramente al francés. Actualmente está en exhibición en el Museo del Louvre en París.
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6: Un consejo de seguridad para alejar a los ladrones. Guarda tus objetos valiosos en el cajón de calcetines de tus hijos, no en tu mesita de noche. Los ladrones suelen buscar en la habitación de los adultos y tienden a no tocar los cuartos de los niños.
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6: ¿Qué es un agapornis? Es un ave doméstica de la familia de los loros, de tamaño pequeño, cola corta y con el plumaje de colores muy vistosos.
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6: ¿de dónde proviene la palabra agonía? Los antiguos griegos celebraban juegos y competencias atléticas. De su verbo agén, celebrar, los griegos derivaron agón, para indicar la congregación pública de aquellos acontecimientos. La lucha por el triunfo pasó a llamarse agonía, y también sugería la angustia o dolor, mental o físico, que tal contienda provocaba. En tiempos modernos se definió como la lucha postrera de las fuerzas vitales que precede a la muerte. También significa final, aflicción extrema. La agonística es el arte de los atletas, la ciencia del combate.
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1: Para mejorar la salud mental, aprender una habilidad nueva, tener un pasatiempo, participar como voluntario en diferentes obras o iniciar un nuevo negocio después de los 65 años de edad, mantiene en forma las facultades de las personas. Incluso resolver crucigramas o
2: tocándote la música que a ti te gusta.

0: Esto fue con Herman Hermits, la canción No Meal Today de 1967. Que tengas una gran tarde, un buen inicio de semana en este lunes de clásicos. Está lloviendo en la Ciudad de México, en esta zona poniente. Me informa que tenemos inundaciones en Reforma también. El señor Fabrizio viene, pero bueno, todo empapado, pero ya llegaste, brother. Así las cosas. Cuídate para que todos estemos bien. Viene a continuación Leo de Lozán con la ruta de Universal. A continuación, y te espero mañana de 3 a 6 de la tarde, ¿ok? Soy Javier Pakusic. Gracias. Cambio fuera.
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5: ¿Quiénes eran los vikingos? Se cree que la palabra vikingo proviene del nórdico antiguo vik, que significa bahía o fiordo, lo que significaría persona proveniente de los fiordos. Se les llama vikingos a los marinos, exploradores, guerreros, mercaderes y piratas que vivieron en las regiones escandinavas y que invadieron, exploraron y se establecieron en amplias regiones de Europa durante los siglos 8 al 11. Sus expediciones los llevaron al este hasta Constantinopla y a la ribera del Volga en Rusia, al oeste a Islandia y hasta el vecino continente, siendo los primeros europeos en pisar suelo americano, y al sur hasta los territorios de Al-Ándalus, Andalucía, al sur de la península ibérica.
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1: El día D. Según el lenguaje militar, se le llama día D a la fecha en la que empieza una operación de guerra. El más afamado día D es el de la Segunda Guerra Mundial, cuando la Alemania nazi controlaba gran parte de Europa y sus enemigos planearon una estrategia infalible para vencerlos. El 6 de junio de 1944, más de 3 millones de soldados estadounidenses, ingleses y canadienses arribaron a las costas francesas de Normandía. Es el desembarco marítimo más numeroso de la historia y significó el comienzo del triunfo de los aliados sobre los países del eje Berlín, Roma, Tokio.
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1: A medida que el cuerpo envejece, las encías se van retrayendo, lo que provoca propensión a las caries. Está comprobado que los dientes se deterioran más rápidamente con la vejez. Además de reducir el consumo de alimentos azucarados y refrescos, es recomendable usar una pasta de dientes con mayor contenido de flúor. Los fumadores están más expuestos a padecer caries y enfermedades de las encías. Y las personas que beben alcohol también están expuestos a problemas de salud como el cáncer bucal. No olvides cepillarte los dientes al menos 3 veces al día, consultar a tu odontólogo y mantener una higiene bucal adecuada.
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1: ¿Qué quiere decir merodear? Vagar por los alrededores de un lugar observando o curioseando, especialmente si se hace con malas intenciones.
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1: ¿Sabía usted que al toser se expulsan unos 20.000 virus?
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